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1: Son las 9:01.
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3: El juez Máiquez denuncia una persecución mediática y pide sancionar a fuentes judiciales que informen a periodistas. Carlos Máiquez elevó una nota a la Cámara de Casación para denunciar una persecución mediática y reclamar sanciones contra funcionarios o empleados judiciales que filtran información a la prensa.
2: Economía.
3: El dólar mayorista vuelve a subir y marca un nuevo máximo desde febrero. El tipo de cambio oficial mayorista avanzó hasta su nivel más alto en 4 meses, mientras el Banco Central siguió comprando divisas y quedó cerca de la meta anual de acumulación. El movimiento volvió a poner la atención del mercado sobre la dinámica del dólar, las reservas y la nominalidad financiera de junio.
2: En el mundo.
3: Ucrania reveló detalles e imágenes del ataque con drones a la terminal petrolera rusa de San Petersburgo. Zelensky confirmó que los drones ucranianos golpearon una terminal petrolera y una base naval en las afueras de San Petersburgo. La ofensiva afectó operaciones aeroportuarias y volvió a llevar la guerra a infraestructura energética y militar clave de Rusia.
2: Deportes.
3: El casting de técnicos en Boca Juniors. La dirigencia de Boca aceleró la búsqueda del reemplazante de Claudio Úbeda y empezó a filtrar una lista de candidatos posibles, opciones inviables y nombres que ya perdieron fuerza. La definición del nuevo entrenador quedó ligada al armado del plantel para el segundo semestre y al futuro deportivo inmediato del club.
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0: Son las 9 y 29 minutos. La temperatura es de 15 grados y la humedad del 34%.
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0: 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Acontecimientos. Un siglo de historia. ...1941... Hitler invade la Unión Soviética. Ataque japonés a los Estados Unidos. Es la batalla de Pearl Harbor. 1942. Inspirado en las rotativas de los diarios, el húngaro argentino Ladislao Biro imagina una lapicera que emplea pequeñas cantidades de tinta y que prácticamente no mancha. Nace el bolígrafo o birome. Es el invento argentino más famoso. Fue un siglo de historia. Quédate atento. Volveremos con más.
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0: Son las 10 y un minuto.
1: 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Política.
2: El gobierno habilitó a los talleres particulares a realizar la BTV. El Poder Ejecutivo oficializó que la verificación técnica vehicular podrá realizarse también en talleres particulares habilitados y no solo en plantas estatales. La decisión apunta a desregular el sistema, ampliar la oferta y modificar un trámite que impacta sobre millones de conductores.
1: Economía.
2: El gobierno oficializó la baja de retenciones y trazó un esquema de reducción hasta 2028. A través de un decreto publicado en el Boletín Oficial, la administración de Javier Milei redujo los derechos de exportación para trigo y cebada y fijó un cronograma de rebajas para soja, maíz, sorgo, girasol y biocombustibles. El Ejecutivo reiteró que las retenciones son un impuesto distorsivo y ratificó su objetivo de eliminarlas de manera gradual.
1: En el mundo.
2: Donald Trump: me gustaría reunirme con Mojtaba Khamenei, y afirmó que sigue en negociaciones para impedir que Irán pueda acceder a armas nucleares. La declaración volvió a mostrar que Washington busca combinar presión militar con una salida política en pleno agravamiento del conflicto regional.
1: Deportes.
2: Con Cuti Romero de regreso, Scaloni recupera soldados y prepara un entrenamiento abierto a la prensa. A menos de 2 semanas del debut mundialista, Lionel Scaloni ajusta detalles en Kansas mientras varios jugadores evolucionan favorablemente de sus molestias físicas.
0: Hasta aquí.
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15: Dios los bendiga. Siempre es un gozo entrar en sus hogares. Los amamos y sabemos que Dios recompensa a quien lo busca. Y yo creo que eres tú o no estarías aquí con nosotros el día de hoy. Gracias por venir. Si alguna vez están en Houston, vengan a vernos. Les prometo que los haremos sentir como en casa. Gracias otra vez por sintonizarnos. Me gusta comenzar con algo chistoso cada semana. Escuché acerca de esta pareja del campo. Estaban celebrando su 50 aniversario de casados y nunca habían discutido en todo ese tiempo. Alguien les preguntó cuál era el secreto de su éxito. El esposo contó que cuando iban saliendo de la iglesia la luna de miel, el caballo de su esposa no quería avanzar. Ella se bajó, vio el caballo a los ojos y le dijo, ya va una. Avanzaron un poco más, pero se volvió a detener. Ella se bajó, vio el caballo a los ojos y le dijo, ya van dos. Avanzó un poco más, pero se volvió a detener. Esta vez, ella se bajó, sacó su revólver y mató al caballo de un tiro. El esposo le dijo, ¿qué es lo que acabas de hacer? Tú no puedes matar a un animal solo porque sí. Ella lo volteó a ver y le dijo, ya va una. Muy bien. Levanten su Biblia, dígalo en serio. Esta es mi Biblia. Yo soy lo que dice que soy. Yo tengo lo que dice que tengo. Puedo hacer lo que dice que puedo hacer. Hoy aprenderé la palabra de Dios. Confieso seguro. Mi mente está alerta. Mi corazón receptivo. Nunca seré igual. En el nombre de Jesús. Dios los bendiga. El día de hoy les quiero hablar acerca de programar tu mente para la victoria. Nuestra mente es como una computadora. Lo que programemos en ella es lo que va a resultar. Si tú te la pasas pensando, yo nunca saldré de deudas, yo nunca voy a enflacar, la economía probablemente hundirá mi negocio. No creo que mi matrimonio dure mucho. Tus propios pensamientos pondrán los límites a tu vida. Necesitas reprogramar tu forma de pensar. Durante todo el día debemos de pensar, este será un excelente día. El favor de Dios está en mi vida, las bendiciones me persiguen, ningún obstáculo es muy grande para mí. Yo soy más que vencedor. Cuando tú haces eso, estás programando tu mente para la victoria. Jesús lo dijo así, tú te convertirás en lo que crees. Eso significa que si crees que siempre estarás gordo, entonces siempre lo estarás. Si crees que nunca superarás esa adicción, entonces nunca la superarás. Si piensas que no eres atractivo, no eres talentoso, no tienes mucho que ofrecer, entonces irás por la vida con baja autoestima y te perderás la plenitud del poder de Dios. Tienes que darle la vuelta y empezar a programar tu mente para la victoria. Debemos pensar en cosas como: soy bendecido, soy talentoso, soy fuerte, soy creativo, soy más que vencedor. Cuando haces eso, atraes las bendiciones de Dios. Leí acerca de un estudio para personas que necesitaban cirugía de rodilla por artroscopía. Sus rodillas estaban desgastadas y era necesario limpiarlas. Y estos doctores, con permiso de la familia, tomaron un grupo de pacientes y en vez de hacerles la cirugía verdadera, donde limpiaban la rodilla, ellos solo hicieron tres pequeñas incisiones alrededor de la rodilla, como si en verdad hubieran hecho algo. Cuando el paciente se despertó después de la cirugía, ellos pensaron que les habían hecho la cirugía de verdad. Algo que fue interesante es que 2 años después, los pacientes que tuvieron la cirugía falsa reportaron el mismo alivio del dolor que los pacientes que tuvieron la cirugía de verdad. Y esto no solo ocurrió en su mente. Cuando los doctores los examinaron después de tiempo, pudieron ver cuánto había mejorado la rodilla de los pacientes. Su conclusión fue que como la mente esperaba que la rodilla mejorara, entonces mejoró. Esto les permitió realmente sanar. Y yo pienso cómo mucha gente ha pasado año tras año programando su mente para esperar derrota, para esperar fracaso y para esperar mediocridad. Ellos han dicho 1000 veces, yo no voy a mejorar. La mente se pone a trabajar y hace justo eso. Asegúrate que nunca mejore. Asegúrate que sienta más molestias, más inflamación y más dolor. ¿Cuántas personas viven en la vida inseguros, intimidados, incapaces? La mente se pone a trabajar, dice, yo tengo mis instrucciones, yo sé lo que debo hacer. Yo me tengo que encargar que sea lento, torpe, que nunca tenga buenas ideas, que cometa muchos errores. ¿Cuál es el problema? Hemos programado nuestra mente para la derrota. Nuestra mente está funcionando perfectamente bien. Nos ayuda a convertirnos en lo que estamos creyendo. Pero la buena noticia es que si esto funciona en la manera incorrecta, entonces también funciona en la manera correcta. Cuando nosotros vivimos diciendo, yo soy capaz, soy bendecido, estoy equipado, tengo poder, tu mente se pone a trabajar y dice, déjame aseguro que estén a su máximo potencial. Me debo asegurar que sean inteligentes, creativos, fuertes, que tengan confianza. Quizá te estás enfrentando a alguna enfermedad, pero en vez de decir, yo nunca mejoraré, tú dices, cada día mejoro más, hay sanidad fluyendo en mí, Dios está renovando mis fuerzas como el águila. Cuando tú haces eso, tu mente le dice a tu cuerpo, ¿escuchas lo que están diciendo? Ella dice que está completa, que tiene salud, que está fuerte, pongámonos a trabajar, libera sanidad, crea células nuevas, libera poder, vitalidad y energía. Quizá estás batallando con una adicción. Nunca digas, yo nunca voy a superar esto, estoy amarrado. No, si tú crees que siempre serás un adicto, entonces siempre lo serás. Cuando vivimos pensando cosas negativas y de derrota, estamos inyectando veneno a nuestro cuerpo. Estamos diciendo a nuestro centro de comando, a nuestra mente, esta asombrosa herramienta que Dios nos dio, libera derrota, fracaso, mediocridad. Es por eso que la Biblia dice que debemos de guardar nuestra mente. Si tú quieres enflacar, nunca digas, yo nunca perderé este peso, soy muy indisciplinado, mi metabolismo está acabado. Aunque entrenara 24 horas al día, no perdería ni un kilo. Cuando tú haces eso, tu mente le dice a tu cuerpo, asegúrate que no pierda ni un kilo. Asegúrate que guarden cada caloría. Asegúrate que vean y huelan comida en todos lados. Gasta todas sus energías. No, cuando te levantes por la mañana, no importa cómo te sientas, tienes que decir, estoy enflacando, estoy perdiendo peso, estoy fuerte, saludable, tengo energía, tengo disciplina y dominio propio. Me siento bien, me veo bien, pienso bien y huelo bien. Algunos de ustedes hicieran eso, tu mente diría, ¿qué está pasando? Diría, ¿qué es lo que están diciendo? No habíamos escuchado eso en 27 años. Esto mandaría una alerta por todo tu cuerpo diciendo, deténganse ahí, Vamos a cambiar de rumbo. No quiero que envíen más derrota, más enfermedad, no más hormonas alocadas. Este es un nuevo día. Envíen salud, sanidad, fuerza, vitalidad, victoria. Necesitas que tu centro de comando envíe las instrucciones correctas. Yo no sé ustedes, pero yo no voy a enviar derrota a mi sistema. Yo no voy a vivir pensando que ya alcancé mis límites, que mis obstáculos son muy grandes, que nunca voy a poder salir de deudas. No, yo sé que me convertiré en lo que yo crea. Así que no solo voy a creer lo que yo sienta, no voy a creer lo que otros digan de mí, yo no voy a creer lo que las circunstancias digan, yo voy a creer lo que Dios dice de mí. Y Dios dice que yo soy bendecido, estoy fuerte,

0: Algo nació en mi espíritu. Yo sabía dentro de mí que este edificio ya era de nosotros. Yo no lo podía explicar, no tenía argumentos para demostrarlo, pero en mi espíritu yo ya lo había recibido por fe. 4 años después lo vimos hacerse realidad. Algunos de ustedes el día de hoy, su mente quiere alejarlos de algo que Dios ya puso en tu espíritu. Quizá pueda ser un sueño, quizás una promesa o un nuevo comienzo. Parece imposible, pero como le ocurrió a Abraham, en lo natural parece que no hay forma. Pero yo les pido que se pongan de acuerdo con Dios. Deja que esa semilla tome raíz en tu espíritu. Quizá cuando tú escuchas esta verdad, que estás bendecido, que tienes una corona de favor, tu mente dice, no puede ser. Tú no conoces mis circunstancias, Joel. No conoces los obstáculos que hay en mi camino. No, no pienses que es imposible. Quizá tú no veas un camino, pero Dios tiene un camino. Y si tú lo concibes en tu interior, un día lo recibirás también en el exterior. Esto es lo que dice la Biblia. Dios quiere por encima de todo que prosperemos y tengamos salud. Y aquí viene el requisito, aún mientras nuestra alma prospera. Esto quiere decir que si tú prosperas en tu alma, dentro de ti, entonces también prosperarás afuera. En otras palabras, tú tienes que recibir sanidad en tu espíritu antes que lo puedas recibir en tu cuerpo físico.
1: Son las 10 y 26 minutos. 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
4: Son las 10:30. La temperatura es de 15 grados y la humedad del 37%.
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4: Son las 10:31. La temperatura es de 15 grados. Y la humedad del 37%.
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0: Son las 11 y 30 minutos. La temperatura es de 15 grados y la humedad del 44%.
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Datos. Fechas. Acontecimientos. Un siglo de historia. ...1949... explosiones atómicas en la Unión Soviética. Konrad Adenauer asume como canciller alemán. Llega el comunismo a China. Su máximo representante es Mao Zedong. 1950. El Diners Club reparte las primeras 200 tarjetas de crédito. Con ellas, los socios podían cargar los gastos realizados en 27 restaurantes en New York. 1949. Explosiones atómicas en la Unión Soviética. Konrad Adenauer asume como canciller alemán. Llega el comunismo a China. Su máximo representante es Mao Zedong.

0: 5 millones de tarjetas entregadas a personas que jamás habían pedido. Las tendrían incluso muertos, bebés y una perra llamada Alice Griffin. Fue un siglo de historia. Quédate atento. Volveremos con más.
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0: Es la hora 0:02.
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1: Uno de mis profesores dijo lo siguiente: nuestro nivel de agradecimiento determina nuestro nivel de espiritualidad. Muchas veces he meditado en esta frase. Cuando he sido tentado a no ser agradecido, es cuando entra la desilusión, la angustia, la duda, el temor y todo lo que el enemigo usa para engañarnos y mantenernos atados a sus mentiras. Pero al practicar el agradecimiento, vuelvo a sentir esa cercanía con Dios. Vuelvo a recordar lo bueno que ha sido conmigo. Mi copa empieza a ser lleno de nuevo y rebosa de su hermosa presencia. Un mal agradecido vive lejos de Dios. Entonces, mi profesor tenía razón. Uno de los mejores medidores para conocer qué tan cerca o lejos estamos de Dios es el nivel de nuestro agradecimiento.
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0: Es la hora 0:28. La temperatura es de 11 grados y la humedad del 76%.
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1: Dios vio nuestra condición caída. Dios vio que no podíamos sin su ayuda. Dios vio los desastres en los que nos metemos cuando intentamos vivir sin Él. Dios tuvo compasión de nosotros. Dios encontró una manera para redimirnos. Así que Dios mandó a su único hijo para dar su vida en rescate por nosotros. Dios recibió ese perfecto sacrificio que hizo Jesús en la cruz, que nos reconcilió con Él. Todo esto lo hizo Dios por una sola razón. Nos amó sin medida. Así que en términos generales, la Biblia entera es el relato de que Dios está de nuestro lado.
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1: Para este mensaje, la estrategia para ganar batallas. En la vida tenemos miles, o quizás, sin exagerar, cientos de miles de batallas en las cuales tenemos que pelear. Es una sola guerra, pero con distintas batallas. No es lo mismo una guerra que una batalla. Cada mañana, cada día, tenés una batalla. Y quizás en el día tenés varias batallas. Empezando por el estado anímico, y luego se suman todas las batallas que atacan tu situación, tu vida, tu alma. Y en todas hay que pelear. Y nos enseña la Biblia, en Efesios 6, que no tenemos batallas, luchas contra carne y sangre, sino que la batalla, la lucha, la guerra es contra espíritus, contra huestes espirituales. Pero quiero que veamos en Hebreos capítulo 11, verso 33. Ahí, hablando de los héroes de la fe, de los que nos precedieron, dice la palabra en el verso 33, que por la fe conquistaron reinos, hicieron justicia, alcanzaron promesas, taparon bocas de leones. Mira, déjame el versículo ahí por un instante para que veamos lo que se logra con fe. Viene hablando el 11, capítulo 11, viene hablando de la fe. Es pues la fe, la certeza de lo que se espera, la convicción de lo que no se ve. La fe en Dios, viene hablando de la fe en Dios, de la fe en la palabra, de la fe en la promesa, de la fe en la presencia de Dios. Y por esa fe conquistaron reinos. Uno, por ejemplo, que conquistó reino fue David. David es un conquistador, ¿sí? Pero vemos también que se hizo justicia. Uno de los que hizo justicia, que lo vamos a nombrar enseguida, fue Gedeón, que estaban robándole los amalecitas, le robaban toda la cosecha, le robaban todas las primicias, le robaban, venían al tiempo de la cosecha y se llevaban todo y se quedaban los pobres así, hasta que se levanta Gedeón y Dios lo usa y hace justicia. Otro que hizo justicia, entre los tantos, uno que nosotros lo tenemos como estrella, ¿no? Los judíos, pero bueno, recién lo nombré, es David. Hizo justicia cuando este grande Goliat estaba asustándolo durante 40 días. Pero también acá dice que alcanzaron promesa. ¿Y quién alcanzó una promesa que se tardó y parecía inalcanzable? Abraham. Dios le promete hijo y alcanza la promesa, la alcanza, lo vive. El que le tapa la boca a los leones es Daniel. Daniel, confiando en Dios, en el foso de los leones, le tapa la boca. Pero ahora encontramos acá, en el versículo 34, apagaron fuegos impetuosos. Y esto, Sadrach, Mesach y Abednego, no ardieron en el fuego de Nabucodonosor. Y podríamos incluir otros eventos donde el fuego no fue capaz de arder en sus vidas. Evitaron filo de espada, evitaron guerras, que ahora lo vamos a ver, o en las batallas, evitaron que el filo, que la amenaza que imponían y que generaba miedo, terror, por la fe evitaron. Y este pasaje yo lo tomé como base porque acá esta frase es vital para la estrategia de ganar batallas. Evitaron filo de espada. Y acá ahora sacaron fuerzas de debilidad. Sacan fuerza. ¿Se acuerdan Joel? En Joel dice, diga, en Joel 3:10, diga al débil, fuerte soy. Se hicieron fuertes en medio de la debilidad. Se hicieron fuertes en batallas. Oiga, hacerse fuerte en batalla. De manera que si hoy estoy buscando la estrategia para ganar batalla, una de las estrategias es hacerme fuerte. Si yo tengo que saber cuál es la estrategia para ganar batalla, aquí tengo una clave. Acá tengo que tomar nota, porque ellos se hicieron fuertes en batalla. Ahora, la pregunta es, ¿cómo me hago fuerte? ¿De qué manera si somos débiles? ¿Cómo me hago fuerte si el enemigo es superior? Si en la batalla que tenés que luchar en lo económico, vos tenés el acreedor que viene con toda la furia, el acreedor que viene con el peso de la ley y viene con la amenaza inclusive. ¿Cómo haces eso? No tenés nada, te fundiste, no tenés recursos, no tenés nada donde echar mano. Y es tan fuerte la amenaza, la presión, y dices, ¿qué hago? Tenés que hacerte fuerte. ¿De qué manera? Bueno, ahora vamos a encontrar. Se hicieron fuertes en batallas. Y vamos terminando acá. Y pusieron en fuga ejércitos extranjeros. Pusieron en fuga, o sea que hicieron que se vayan, hicieron que huyan. De manera que, sabiendo que se puede con la fe lograr todo esto, hoy necesitamos la estrategia para ganar batalla. ¿Cuántos quieren la estrategia para ganar batalla? Todos, bueno. Leyendo la historia, encontramos muchísimas batallas. La historia bíblica, ¿no? Podemos a la historia mundial, la historia secular. Tenemos infinidad de batallas. Pero yo me voy a centrar en las que Dios intervino, en las que dejó registrado en la Biblia. En el libro de Éxodo, capítulo 17, encontramos que hay una intervención divina, pero con una estrategia rara, ¿no? Rara. Rara porque Amalek no quería dejar pasar al pueblo de Israel, no quería dejarlo avanzar, se le opuso y le hizo guerra. Entonces en el capítulo 17, verso 8, entonces vino Amalek y peleó contra Israel. En Refidim. Acá viene la estrategia. Y dijo Moisés a Josué: escogeos varones y sal a pelear contra Amalek. Noten esto, porque enseguida en Crónicas vamos a encontrar todo lo opuesto. Vas a decir, ¿cómo? Enseguida vamos a encontrar versículo que dice, no peleéis, no salgas a pelear. Pero acá dice, sal a pelear contra Amalek. Sal a pelear. Mañana yo estaré sobre la cumbre del collado y la vara de Dios en mi mano. E hizo Josué como le dijo Moisés, peleando contra Amalek. Y Moisés y Aarón y Ur subieron a la cumbre del collado. Y sucedía que cuando alzaba Moisés su mano, Israel prevalecía. Mas cuando él bajaba su mano, prevalecía Amalek. El tema es cuánto tiempo dura la batalla. Porque si son 5 minutos, como el pastor te hace subir las manos, o menos 4 o 5 minutos, Pero hay pastores, viste, que te tienen con la mano en alto un rato, viste, o adoradores, viste, que he visto, que acá no pasa, pero te tienen con la mano en alto, levanta tu mano, levanta tu mano, levanta tu mano, y llega un punto, ya no doy más, ya, ¿hasta cuándo va a tener la mano en alto, viste? Pero es más una costumbre que tienen que una necesidad. Yo creo que hay momentos que hay que levantar las manos, ¿sí? Porque es algo simbólico, algo que refleja lo que hay dentro de mí, de lo que creo, de lo que siento, de lo que espero. Entonces me rindo, alabo, exalto, proclamo. Pero en la guerra espiritual aquí había que mantener la mano en alto en señal de rendición a Dios y en señal de conexión con Dios. Voy a corregir el orden. La mano en alto en señal de conexión con Dios y segundo, en sumisión a Él. Sumisión a Dios. Así que la batalla era larga, larga, muchas horas. De manera que Moisés ve claramente que cuando se cansa su mano y se baja, la guerra la ganaba Amalek. Así que se dieron cuenta y acá dice la palabra. Y las manos se cansaban, por lo que tomaron una piedra y pusieron debajo de él y se sentó sobre ella. Y Aarón y Ur sostenían sus manos, y el uno a un lado y el otro a otro lado. Así hubo en sus manos firmeza hasta que se puso el sol. Y Josué deshizo a Amalek y a su pueblo a filo de espada. Hebreos luego, en Hebreos, se comenta, se relata, se extrae de la historia. Pusieron, o sea, como dije recién, los rajaron, huyeron los ejércitos, tuvieron que huir porque la fuerza, la estrategia del pueblo del Señor fue tal que no pudieron resistir, se fueron. Y Jehová le da, en el verso 14, y Jehová dijo a Moisés, escribe esto para memoria en un libro. Y di a Josué que raeré del todo la memoria de Amalek debajo del cielo. Hoy estamos leyendo lo que Dios ordenó hace miles de años. Estamos leyendo en este preciso instante, se está cumpliendo la escritura. No borres la palabra. Guarda la palabra, escribe la palabra. Y acá estamos disfrutando nosotros esto que se escribió. Pero, ¿será esta la doctrina para pelear todos los días? ¿Será esta la estrategia para aplicar en tu pelea? ¿Será que tenemos que ir al trabajo todos los días y levantar las manos en la fábrica, en el negocio? ¿Será que tengo que tener las manos levantadas para que me funcione? Y puede que un día aguantes. Vi en las redes sociales a un indio, a un hombre, no sé si lo vieron ustedes, que lleva 56 o 57 años con la mano levantada, no sé si ustedes lo vieron. Y se le secó la mano, es increíble lo que ha hecho ese hombre. Tiene la mano levantada. La mano levantada desde hace 50 años, duerme así con la mano, camina así con la mano y se ha endurecido por una promesa que ha hecho. Eso no te pide Dios, no es necesario. No tenés que andar todo el día con la mano levantada. Ahora, vea, si vamos al libro de Segunda de Crónicas, en el capítulo 20, verso 15, y dijo, oíd Judá todo, y vosotros moradores de Jerusalén, y tú, rey Josafat, Jehová os dice así, no temáis, ni os amedrentéis, delante de esta multitud tan grande, porque no es vuestra la guerra, sino de Dios. Mañana descenderé contra ellos, he aquí que ellos subirán por la cuesta de Sí, y los hallaré junto al arroyo antes del desierto de Jeruel. No habrá para que peleéis vosotros en este caso. Diga conmigo, en este caso, o en esta oportunidad. Porque para cada batalla, para cada caso, para cada situación o circunstancia, hay una estrategia distinta. El mismo Dios con distintas estrategias. El mismo poder con distintas formas. Entonces no hagamos doctrina de la pelea. Nuestra doctrina no es la forma, sino el qué. No es el cómo, sino el qué. Esa es la doctrina. ¿Qué cosa? Un Dios todopoderoso, soberano, absoluto, grande, dueño. Esa es nuestra doctrina. ¿Cómo va a proceder en mi diario vivir? ¿Cómo lo va a hacer? Y no lo sé. Díganle al ciego que venga, le dijo Jesús a un tal Bartimeo. Bartimeo el ciego gritaba, ¡saname, saname, saname! Él había escuchado que Jesús sanaba. Bueno, entonces, clama, lo reprenden y él va a Jesús. Y cuando llega a donde está Jesús, le dice a Jesús, ¿qué quieres que te haga? Y que reciba la vista. Y el Señor dice, recíbela. Y fue sanado. Ahora, en otro caso llega un ciego, sáname, sáname, sáname. Y el modus operandi de Dios es escupir, hacer lodo y ensuciarle los ojos con barro. Y le dice, anda, lávate al estanque de Betesda. Podríamos decir, Señor, ¿por qué no lo haces como lo hiciste con los otros ciegos? ¿Por qué no me sanás como a Bartimeo? ¿Por qué no me pones las manos y ya saname? No, lo mandó al estanque y era todo un trabajo ir al estanque porque estaba lejos y había que ir con compañía de modo que no podía llegar solo. Pero el modo de Dios en el caso de este ciego que tuvo que ir al estanque era con el fin de mostrar que el ser humano necesita obedecer. Que el ser humano puede ser beneficiado y privilegiado por Dios, como otros, como con cualquiera, pero Dios tiene un modo para cada circunstancia. Dios tiene una forma de trabajar con vos que es muy distinta conmigo. Dios tiene una forma de trabajar con tu barro, porque sos barro, como en las manos del alfarero. Y a cada jarro Dios le da su toque. A cada vasija Dios le da su forma. Entonces Dios trabaja de una manera con vos, de otra manera conmigo. Lo que no cambia es la base. Somos barro. Esa es la doctrina. La forma, variable. La guerra, hermano mío, la guerra está declarada hace miles de años. Hay una guerra entre el bien y el mal. Dios ha sido bueno y es bueno y seguirá siendo bueno. Satanás es el rey de la maldad. Hay una guerra entre el bien y el mal. Hay una guerra entre luz y tinieblas, no cabe duda. Las batallas varían todos los días una de la otra. ¿Y a dónde llegamos con todo esto? Bueno, donde llegamos es a lo siguiente. Aquí yo me quiero detener en Crónicas 19. Ustedes saben que Josafat es un rey exitoso. Es un rey inspirador. Es uno de los pocos reyes que logra hacer tantas cosas. Pero Josafat incurre en un error. Hizo parentesco con Acab y fue y peleó una guerra que no tenía que haber peleado. se sumó a un partido de fútbol que nunca tenía que haber jugado ese partido. Le gustó la picadita y fue y se metió en una guerra que se salvó de milagro. Y viene el profeta y lo reprende. Micaías le da duro. Pero él se arrepiente, él le pide perdón y Dios dice, por cuanto has tenido cosas buenas en tu corazón. Te invito a que lo leas en tu casa porque no me da el tiempo. Pero vas a acordarte la palabra buena. Has tenido cosas buenas, muy buenas dentro tuyo. Como ser, quitar los lugares altos, quitar los lugares de idolatría. Y Josafat volvió en paz a su casa en Jerusalén. Y luego, dice el verso 4, habitó pues Josafat en Jerusalén, pero daba vueltas, salía al pueblo desde Berseba hasta el monte Efraín y los conducía a Jehová, el Dios de sus padres. Acá tenemos una buena cualidad. Josafat conducía a la gente mediante la ley hacia Dios. Si seguimos leyendo, y puso jueces en todas las ciudades fortificadas de Judá por todos los lugares. Conducía a la gente a Dios y establecía justicia en los pueblos. Y advertencia es en el 7, sea pues con vosotros el temor de Jehová. Mirad lo que hacéis, porque con Jehová nuestro Dios no hay injusticia, ni acepción de persona, ni admisión de cohecho. En el verso 20, el capítulo 20, dice, pasada estas cosas, aconteció que los hijos de Moab y de Amón, y con ellos otro de los amonitas, vinieron contra Josafat a la guerra. Vinieron. Fíjate que después de un acto de justicia, después de ordenar las cosas, después de corregir, porque se había equivocado, vino el profeta, lo corrigió, puso orden. Escuche, conduce la gente a Dios, pone jueces en todos lados, inclusive toma levitas para que hagan justicia en Jerusalén. Después que decís, bueno, me tiene que ir bien ahora. Ahora que estoy haciendo bien las cosas, ahora que he tomado las cosas del Señor con seriedad, ahora que he tomado la vida con responsabilidad, me tendría que ir bien. Venís, mirá lo que le pasa cuando haces las cosas bien. Acudieron algunos y vinieron y dieron aviso a Josafat diciendo, contra ti viene una gran multitud del otro lado del mar y de Siria. Y aquí están en Gadi. Entonces él tuvo temor y Josafat humilló su rostro para consultar a Jehová y pregonar ayuno a toda Judá. Y se reunieron los de Judá para pedir socorro a Jehová. Y también de todas las ciudades de Judá vinieron a pedir ayuda a Jehová. Entonces Josafat se puso de pie en la asamblea de Judá y dijo, en la casa de Jehová delante del atrio nuevo. Pero mire lo que dice el verso 12. Oh Dios nuestro, no juzgarás tú porque en nosotros no hay fuerza contra tan grande multitud que viene contra nosotros. No sabemos qué hacer. ¿Te habrá pasado? ¿Cuántos de nosotros hemos tenido situaciones, circunstancias, batallas que decimos, no sabemos qué hacer? No sé qué hacer con estos hijos. No sé qué hacer con este marido. No sé qué hacer con este problema. No sé qué hacer con esta deuda. No sé qué hacer. ¿A cuánto le pasó? Y nos va a seguir pasando. No sé qué hacer. Pero en este no saber qué hacer, en no saber cómo enfrentar, porque era grande la prueba, esta era una batalla muy particular en la guerra que siempre hubo contra Israel. Esta es una batalla que parecía perdida. Una batalla que parecía imposible de pelearla. Por la mente de todos habrá pasado, bueno, a ver, músculos, a ver, afilando espada, afilando lanza, vamos a pelear, hagámonos fuerte. En cualquier cabeza había que instalar el concepto de fuerza, el concepto de guerrero, vamos a pelear. Lo que menos espera es todo lo que el Señor dijo cuando recientemente lo leímos. En este caso, digan conmigo, en este caso, no van a pelear. En este caso no van a pelear. En este caso, la batalla es distinta. Y es el mismo Dios que ya había pasado, ¿eh? Esto ya había pasado. Por ejemplo, en 1 Samuel, lo vemos y volvemos. Reitero, lo vemos y volvemos. ¿Te gusta? En 1 Samuel, porque está hacia atrás. 1 Samuel. Capítulo 17, verso 47. Dice así, cuando tenía que pelear contra el gigante. 17:47. ¿Qué dice? Y sabrá toda esta congregación que Jehová no salva con espada y con lanza, porque de Jehová es la batalla, y Él os entregará en nuestras manos. Lo estaba diciendo David frente a Goliat. Y más que a Goliat, se lo estaba diciendo al pueblo que estaba temblando. Dice, y sabrá toda esta congregación que Jehová no salva con espada. Ahora, en ocasiones, como Moisés, sí peleó con espada. Pero aunque peleaban con espada, en ocasiones como Éxodo capítulo 17, que leímos recién, la clave, la estrategia, no era el arma, la boleadora. Para ganar la guerra, la estrategia era depender de Dios, conectarnos con Dios, alinearnos a Él, ser guiados por su Espíritu, porque la dirección era subir a lo alto y desde lo alto pelear la batalla. Pasada esa batalla, vinieron otras batallas, la de David. Vos venís a mí con lanza y jabalina, mas yo vengo a vos en el nombre de Jehová de los ejércitos. ¿Y qué tomó? ¿Se acuerdan? 5 piedras, y de las 5 le hizo falta una sola. Con una piedra peleó la batalla y ganó la batalla. Ganó una batalla con una piedra. Ahora vamos a Josafat. Josafat tiene un ejército tan grande que no sabe qué hacer. No sabemos qué hacer. Pero lo bueno de Josafat es que él buscó a Dios. Él fue distinto a Acab, por ejemplo, con quien se había aliado un tiempo antes. Había sido muy distinto a Acab. Acab era un sinvergüenza. Acab era un corrupto. Acab era un traidor. Acab era un pecador. En cambio, Josafat busca justicia, busca a Dios, se alinea a su palabra. Y es la palabra profética, porque mira, en este caso particular de Josafat, hablando de Josafat, verso 14, véanlo por favor, verso 14.

Dice así: y estaba allí Jaziel, hijo de Zacarías, hijo de Benaía, hijo de Jehiel, hijo de Metanía, mamita, mira los hijos, levita de los hijos de Asaf, sobre el cual vino el Espíritu de Jehová en medio de la reunión. Lo importante acá es que vino el Espíritu. Y dijo: oíd, Judá toda, y todos vosotros, moradores de Jerusalén. Y tú, Josafat, no temáis. El tema es que venga la palabra profética. El tema es la clave, hermano mío, o la estrategia que tienes que tener tú, es la palabra de Dios. ¿Qué dice Romanos? Romanos 10, 9. Romanos 10, 9. Mira, ya te lo leo. Dice, no, 8, 8. Romanos 10, 8. Dice, más que dice, cerca de ti está la palabra. Cerca tuyo está la profecía. Cerca tuyo está el profeta. Que si confesares en tu corazón esta es la palabra que fe, de fe que predicamos, que si confesares con tu boca que Jesús es el Señor y creyeres en tu corazón que Dios le levantó de los muertos, serás salvo, serás libre, ganarás la batalla. Ahora, así como tenía Josafat al profeta que les dio esa palabra, hoy en tu batalla, que no sabes cómo pelearla, que no sabes cómo ganarle al enemigo, vos tenés que tener un profeta. Ahora, ojo con este punto, porque la tendencia es, viene un profeta y todo el mundo corriendo al profeta. Y todo el mundo escuchando, y todo el mundo queriendo que el profeta le diga algo. Y todo el mundo esperando que el profeta le calce justo. Y todo el mundo esperando, y encima va y le regala su reloj de oro. Es la tendencia. Ahora la Biblia me enseña. Vamos y volvemos. Vamos, dejemos acá apuntado Romanos 18, 19. Vaya a Pedrito, a Pedro. Segunda de Pedro, 2, 1. Viste que algunos dicen, no, yo en mi casa estudio la palabra. En tu casa no ibas a aprender esto. En tu casa no ibas a aprender esto. Capítulo 2, perdón, segunda de Pedro 1, 19. Dice así. Tenemos también la palabra profética más segura. Porque el tema es la seguridad. ¿Será o no será? ¿Será de Dios o será del diablo? ¿Será de Dios o será mío? ¿Será, será o no será? Al punto que la Biblia habla de las profecías, dice, la profecía que es de Dios hay que esperar que se cumpla. Así que te da el derecho a juicio, el derecho a pensar y a esperar. Aclaro esto porque es importante. ¿Cómo yo sé que la palabra? Porque yo te largo una profecía y vos, oh, no, pará, no te largues de cabeza porque a lo mejor no tiene agua la pileta. Hay gente que se largó de cabeza y le dieron una profecía. Sí, porque el Señor dice que te cases con esta morocha. Esta morocha es para vos. Y se casó y resulta que la morocha era la misma hija del diablo. O la rubia puede ser también. Y fue una profecía. Yo me casé porque fue una profecía, pastor. No te largues de cabeza. Esperá, poné a prueba la profecía. Pedile al Señor confirmación y que te confirme el Espíritu Santo y que recontra confirme. No, algunos se largan de cabeza con las profecías. Ahora Pedro dice, tenemos, diga conmigo, tenemos. Porque es para vos también, para mí también. Tenemos, la iglesia tiene, tenemos la palabra profética más segura
a la cual hacéis bien en estar atentos como una antorcha que alumbra en lugar oscuro hasta que el día esclarezca y el lucero de la mañana salga en vuestros corazones. Entendiendo primero esto, que ninguna profecía de la Escritura es interpretación privada, porque nunca la profecía fue traída. Tenemos, diga conmigo, tenemos, porque es para vos también, para mí también. Tenemos, la iglesia tiene, tenemos la palabra profética más segura, a la cual hacéis bien en estar atentos como una antorcha que alumbra en lugar oscuro hasta que el día esclarezca y el lucero de la mañana salga en vuestros corazones.

la Escritura, la Biblia, es palabra profética. Así que si nadie profetiza acá, yo no digo que no profeticen. La Biblia dice, prefiero que todos profeticen. Pero así todos profeticen, por encima de todos y por encima de todas las profecías, está la palabra rectora del Señor, que es la Biblia. Y dale un aplauso a la Biblia, a la palabra de Dios. Tenemos esta palabra segura. Bien, frente a esta palabra segura, volviendo a Romanos, esta palabra que es segura, está muy cerca tuyo. Está muy cerca. Está cerca. Antes había que buscar un profeta lejos. Tenían que ir a buscar lejos a un profeta. Por ejemplo, cuando lees la vida de Eliseo, o no, de Elías y Eliseo, lo mandaban a buscar allá a la loma de la Chinchilla, porque estaba lejos el profeta. Hoy, cerca de ti está la palabra, en tu boca. Cerca. Ahora, esta palabra profética es la que te guía cómo pelear tu próxima batalla. Y en síntesis, y voy cerrando el mensaje, en síntesis, para cada batalla hay una misma receta. ¿Cómo? ¿Se está contradiciendo, pastor? No. Hay una misma receta. Hay que pedir al Espíritu Santo. Esa es la receta. Pedir al Espíritu, pedir a la profecía de Dios, pedirle a la palabra de Dios que nos dé la estrategia. Dios para cada batalla te va a dar una estrategia. Yo no sé cuál es la estrategia, por ejemplo, cómo ganar tu hijo que está en las drogas. Bueno, yo te puedo contar cientos de testimonios de hijos que están siendo bendecidos ahora, bendecidos, libres de las drogas, pero yo no sé si esa estrategia que Dios tuvo o que le dio Dios a esa madre, te sirva a vos. Porque esta batalla la tenés que pelear vos con la estrategia que Dios te dé. ¿Y por qué así? Es que Dios quiere, porque si no haríamos un culto y una doctrina de las estrategias. Y si hay algo que Dios no quiere, es que idolatricemos las estrategias. Dios te va cambiando la estrategia para que no le hagas culto a la estrategia, para que no hagas un ídolo de la estrategia. El único ídolo, pero es más que Dios, es Dios. Por lo tanto, si hay algo que no te vas a equivocar, es buscar a Dios. Es conectarte con Dios. Es escuchar a Dios. Y Dios te va a decir, bueno, en este caso, quieto. Yo peleo. Va, quietito. No hagas nada. Pero Dios, no hagas nada. En la otra guerra, Gedeón, Jueces capítulo 6, Dios le dice, la guerra no la vas a ganar con ejército. Es tremenda esa. 22.000, a ver, ayúdenme los que saben la historia, tienen más fresca la memoria. 22.000, si no me equivoco, 22.500 eran, por ahí. Y Dios los prueba. No, son muchos. Decirle que los que tengan un poco de miedo de cuiqui, que se vayan. Y se fueron, y quedaron todavía un par de miles. Y entonces Dios, no, son muchos todavía. Si ganan la guerra, se van a compadrear, se van a engrandecer ustedes. No. Llévamelo a tomar agua, dale. Y cuando se ponen a tomar agua, hubieron 300 que tomaron el agua así. Y dice, clasifícame a esos 300. Y de ahí viene lo que escuchaste muchas veces, los 300 Gedeones. Así, y los 300 no pelearon, porque no pelearon nunca pelearon. No hizo falta que peleen. ¿Qué hicieron ellos? Las teas, las famosas teas, y prendieron fuego y rompieron las teas y con la luz espantaron y se pelearon entre los enemigos. Se mataron 20,000+, que no me acuerdo cuántos ya, miles. Se mataron solo ellos. O sea, Dios no lo mandó a pelear, lo mandó a obedecer. Y si hay algo que tenés que aprender de este mensaje, es que la obediencia es clave, la obediencia de la dependencia de Dios,

0: de la búsqueda de Dios, de la obediencia, del hacer justicia, del hacer la voluntad de Dios. Es clave eso. Eso es clave para vos y para mí. Por lo tanto, en tu próxima batalla, sea familiar, económica, física, cualquiera sea, no puedo decirte cuál será la estrategia. No puedo decirte. Nadie sabe la estrategia, solo Dios. Por eso, la clave es ir a Dios. Es ir a la palabra profética. Y la palabra te va a conectar. La palabra te va a revelar. Porque esto es lo glorioso, que cuando vos lees la Biblia, se te revela en el Espíritu cómo encarar la situación. Se te revela. Y es el Espíritu de la palabra, es el Espíritu de la profecía que se revela a vos. Y te va a dar la palabra, te va a dar la clave, cómo hablar con la persona. Yo te puedo decir, andá y hablarle con humildad. Andá y hablarle con amor. Normalmente es el consejo que damos. Pero a lo mejor Dios tiene algo distinto. No vas a tener que decir nada. A lo mejor vas a tener que ir a comprar algo y llevar, no sé, porque las estrategias cambian una con otra. Ahora, yo no la sé, Dios sí la sabe. Pero necesitas estar más cerca de la palabra. Porque hay muchos que están lejos de la palabra. Pablo asume que los romanos están cerca de la palabra. Cerca de ti está la palabra, Romanos 10:8. Cerca de ti. Es que algunos están muy lejos de la palabra. ¿Y qué decir del espíritu de la palabra? Tan lejos. Entonces, al estar lejos, no hay revelación. No hay intimidad. Si estás lejos de la palabra, estás lejos de Dios. Esto último va para vos acá y para los que me ven por el canal de televisión, por las redes sociales. Cuando empieza en vos, ojalá nunca te ocurra, pero te advierto. Cuando empieza en vos un hartazgo por el maná. El maná es esto. Esto tenés que leerlo en Éxodo. Cuando Dios les manda el maná era un pan celestial. Era un pan divino. Representaba la palabra. Y ellos se cansaron del maná. Y cuando se cansaron del maná, no les fue nada bien. Entraron en una mortandad sistemática. Cuando la gente empieza a cansarse de la Biblia y se cansa del mensaje, se cansa del culto, se cansa de escuchar al pastor, cuando se cansa la gente, es señal de que está lejos la palabra. Pero no está la palabra lejos, sino la persona está lejos de la palabra. Se alejó de la palabra, se alejó de Cristo, se alejó de la revelación. Y ese alejamiento produce cansancio, fastidio, hartazgo. Y te digo más, el alejamiento a la palabra produce también rebeldía. Rebeldía. Hoy la estrategia para ganar tu batalla es acercarte. Acercarte a Dios, acercarte a su palabra, acercarse a la obediencia. Quizás sutilmente, sin quererlo, te acercaste a la desobediencia y te acercaste a la rebeldía. Entraste sin darte cuenta en un camino de rebeldía. Y pregúntate, pero así, en el espejo de la palabra, ¿soy obediente o me constituí en un rebelde? No lo vas a decir a nadie, porque hasta ni vos mismo querés confesar que sos rebelde. Pero allá dentro del alma hay una voz que te dice la verdad. Y es muy probable que entraste en el camino de la rebeldía. Y hoy es necesario reconocerlo delante de Dios. Volvernos a Él. Acercarnos a Él. Acercarnos a su palabra. Y todas las batallas, por más grandes que sean, por más locas que sean las armas del enemigo, el Señor peleará por nosotros. El Señor va a pelear por ti. A Dios no le cuesta barrer de un soplo a toda una multitud de problemas. A Dios lo que le cuesta mucho es sacar de nosotros la rebeldía. Es sacar de nosotros la desobediencia. Porque está incrustada en el alma. Y Dios no impone obediencia. Dios invita a la obediencia. Dios invita. Ponete de pie, por favor. Si Dios hubiera querido, hace rato hubiera impuesto obediencia en vos. Te agarra así. A mí sería más difícil porque no tengo pelo, ¿viste? Pero imagínate los que tienen mucho pelo, como acá, como de la barba. Te agarra así de la barba, como tiene, ¿eh? Te levanta así 10 metros en el aire y te dice, Alberto, oh, y vos estás en el aire y hay una fuerza que te jala acá. Y una voz que te dice, o me obedeces o te fundo. Te larga, porque así es el diablo, ¿eh? El diablo hace esto con satanistas. Los agarra, cuando levitan, los tira contra la pared. ¡Pa! ¡Pa! Los revienta palo y les impone obediencia. Por eso tienen que sacrificar en los lugares altos. Tienen que sacrificar inclusive hijos. Tienen que sacrificar niños que desaparecen. Porque impone obediencia a Satanás. A través del terror. Dios no impone obediencia. Dios invita a ser obediente. Y los sabios toman el consejo. Y yo le obedezco por amor, le obedezco por revelación, porque yo sé que hay un día que sí, en el juicio, Dios tendrá toda la justicia contra la desobediencia. Hoy te invita Dios a obedecer. Hoy Dios te invita. Y en esta invitación te promete algo, que si tú obedeces, si obedecieres la voz de Jehová tu Dios, te irá bien. Deuteronomio 28, te irá bien. En la ciudad, en el campo. Te irá bien en el trabajo, te irá bien. Pero pastor, ¿y las batallas? Es que ahí está la clave. Te va a ir bien a pesar de las terribles batallas, porque Dios peleará con una estrategia especial en cada batalla. Dios necesita obediencia, no necesita muchas cosas. ¿Crees que te resuma lo que Dios te pide? Así digo, creer y obedecer. Chao, ya está. Ya está. Creer y obedecer. Pero lo que más nos cuesta, creer y obedecer. Pero Dios te invita. Animate a creer, animate a obedecer. Amá la palabra. Y vas a ver cómo vas a vencer las batallas que eran imposibles. Cierra tus ojos. Gente que me ve por televisión, por las redes sociales, que se haya identificado con este mensaje y que quiera ganar sus batallas, principalmente las internas, principalmente las que tengo en mi interior, la batalla de tu alma, la batalla contra el desánimo, la batalla contra el decaimiento, la batalla contra los temores, la batalla que tienen contra las tentaciones. Hay batallas muy fuertes que parecen imposibles de ganar. Dios te dice, yo estoy contigo. Yo peleo por ti. Necesito un corazón obediente, un corazón creyente, un corazón rendido, un corazón arrepentido como Josafat. Necesito un corazón que se alinee, un corazón que ame la palabra, un corazón que le diga: tu palabra es prioridad, Señor. Necesita Dios que ame su palabra. El que me ama mi palabra guardará, dijo Jesús. El que me ama mi palabra guardará. Y el Padre y yo y el Padre haremos morada en él. Dios hará morada cuando guardamos su palabra. Si tú quieres hoy, si hoy quieres de verdad establecer en tu corazón la obediencia como un patrón de vida, la obediencia a Dios como un patrón espiritual, un patrón de vida, ¿cuántos quieren hoy obedecer a Dios voluntariamente? Levanten la mano. ¿Quienes quieren voluntariamente obedecer a la palabra? Obedecer a la palabra. Obedecer a la palabra profética. Cerca de tuyo está la palabra. Entonces con tu mano en alto decís: Señor mi Dios, yo tomo este desafío de tomar la palabra por fe. Tomar la palabra voluntariamente para obedecerla. Y la palabra profética es segura. Dios mío, yo me arrepiento de mis temores, de las inseguridades y de los pecados. Y a partir de ahora quiero pelear la batalla con la instrucción que tu Espíritu me dé. Mi único objetivo, mi única estrategia que no va a cambiar es buscarte a ti, Señor. Es buscar tu presencia, porque yo sé que tú me darás la sabiduría, la revelación, la estrategia para cada día, para cada circunstancia. Por eso te pido, Espíritu Santo, ayúdame a no apartarme, no enfriarme, a no alejarme. Ayúdame, Dios, a mantenerme firme en el camino, porque tu palabra garantiza victoria. Tu palabra nos garantiza vida y vida en abundancia. En el nombre de Cristo Jesús. Amén y amén a la palabra del Señor. Gloria a Dios. Aleluya.
1: Gracias por habernos acompañado en esta palabra. 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Antes de despedirnos, te dejamos esta promesa de Dios para tu vida. El Señor te bendiga y te guarde. El Señor te mire con agrado y te extienda su mano. El Señor te muestre su favor y te conceda la paz.
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1: Cuando yo escuché por primera vez esa canción de escucharte hablar, uff, fue algo que me impactó profundamente. Y como dice la misma canción, no podría dejar de llorar como un niño, ¿no? Y muchas veces yo he llorado como un niño, adorando y alabando al Señor. Pero el punto aquí es tomarse el tiempo para escuchar la voz de nuestro buen pastor. O sea, una de las razones, yo oigo a mucha gente decir, ay, cómo me gustaría escuchar a Dios. Ay, y cómo me gustaría que Dios me hablara. Bueno, hay una manera en que usted puede hacerlo. Uno es buscándolo, ¿ok? Hay que buscarlo. El que busca, haya. El que llama, Dios le abrirá. El que toca, Dios le va a abrir la puerta. Ok, hay que buscarlo. Segundo, hay que hacer silencio. Ahí está el problema. Andamos, hable y hable y hable. Yo conozco gente que nada más se la pasa, Padre, en el nombre de Jesús, yo necesito, yo quiero y ayúdame. Y luego se levantan y se van. No, espérate. Si vas a orar, detente, haz el silencio. ¿Cómo es? Fíjense nada más cómo el silencio nos pone nerviosos, ¿verdad? Nada más hice esa pausa y algunos de ustedes se pusieron nerviosos. ¿Y ahora qué va a decir? Habla, Marcos, habla. No. Hay que hacer silencio. ¿Quiere oír la voz de Dios? Y la podría escuchar si tan solo hicieran un poquito de silencio. Habría que apagar la música, habría que apagar el celular, habría que apagar las voces que siempre te están hablando, los textos, ¿no? Y simplemente hacer silencio.
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0: creo que un papá o una mamá autoritaria son aquellas que son inflexibles completamente, como te decía. En mi casa se hacía así, así se hace aquí entonces. O lo que no tuve en casa, aquí sí va a haber. No hay empatía, no escuchamos a los hijos, no sabemos lo que les inquieta, no sabemos lo que les importa y no se preocupan por establecer una relación tampoco con sus hijos.
1: Gracias por estar con nosotros acá en Enfoque a la Familia, donde ayudamos a las familias a mejorar en Cristo a través de capacitación y educación en línea. Les saluda su coanfitrión Esteban Porras y está con nosotros la directora de Enfoque a la Familia para Costa Rica, Ana Leonor Jiménez, conversando con nuestro director para Iberoamérica, Sixto Porras, acerca de cómo criar y cómo conectarse con su adolescente. La adolescencia representa un reto muy grande por los cambios hormonales que los adolescentes están enfrentando y también por diferentes circunstancias que pueden estar afrontando los papás y las mamás de ellos. Y hoy estamos concluyendo con la tercera parte de esta conversación, cómo criar adolescentes. Si usted constantemente está luchando con este concepto de yo quiero hacer esto, mami, yo quiero hacer esto, papi, usted no me pueden decir qué hacer. Bueno, este es un programa que le va a llamar la atención. Escuchemos.
2: ¿Cómo lidiar con amigos peligrosos? ¿Qué es permitido? ¿Qué no? ¿Hasta dónde llegar? Amigos de alto riesgo, llamémoslos amigos de alto riesgo. No es que nuestros hijos estén ahí, sino que son amigos de alto riesgo, pero que son amados por nuestros hijos. ¿Cómo lidiar con eso?
0: Uy, ese es todo un tema. Porque por un lado les estamos diciendo que estamos enseñándoles a tomar decisiones, que confiamos en sus decisiones, pero por otro lado tenemos que decir, no confío en esta decisión que estás tomando, ¿verdad? Creo que lo primero es hablar con ellos. Vamos a ver, habrá ocasiones en las que deberemos decirles, amor, con fulanito no vas a volver a salir. Me parece que te puede exponer a un peligro. Si yo sé que consume drogas, por ejemplo, amor, vos tenés claro que fulanito está consumiendo drogas. Bueno, ma, yo creo que, no, mi amor, sí lo está haciendo. Ya yo lo confirmé por otra parte. Vos tenés dudas, pero yo ya lo confirmé. ¿Qué pensás de eso? Ma, yo sé que eso no se debe hacer, pero es que, ok, ¿qué vas a hacer vos si en algún momento fulanito te ofrece una droga? ¿Ya has pensado qué vas a hacer? ¿Qué vas a decir? Porque yo no voy a estar ahí para decirte no lo hagas. Vos tenés que decidir qué vas a hacer. Es que fulanito lo que hace es que apuesta. ¿Y de dónde saca dinero para apostar? ¿Vos crees que eso es correcto? ¿No crees que se está exponiendo a perder el dinero que tiene o el dinero de su familia? ¿O de dónde lo está sacando? ¿Es que está robando para conseguirlo? Amor, eso no es correcto. Wow. Mami, es que voy a ir a la casa de Menganita, pero resulta que Menganita tiene novio y tiene relaciones y vos lo sabes. ¿Estás de acuerdo con eso? ¿Te parece que eso está bien? ¿Qué vas a hacer vos si un día alguno de tus amigos te propone que tengan relaciones? Tenés que pensarlo, tenés que pensarlo con anterioridad para que no te agarre de sorpresa. Creo que en algunas ocasiones nos veremos obligados a decir, mi amor, no te puedo dejar salir con ella o con él porque es peligroso. Pero si no, tenemos que enseñar a nuestros hijos a valorar todas esas situaciones. Amor, te voy a dejar ir, pero sabes que si en algún momento la cosa se pone fea, me puedes llamar. Inmediatamente voy a ir por vos. A veces pasan por ahí una vez y dicen, no quiero volver a pasar por esa situación. Tomó licor y andaba manejando. Por eso yo creo que es importante que nosotros hablemos con nuestros hijos y les digamos, no te expongas al peligro. Me llamás donde sea, cuando sea. Si ves que estás en riesgo, muchos dicen, busquemos una palabra clave entre nosotros para que vos nada más me llames y me digas patito feo, ¿verdad? O cual sea la palabra clave y yo sé que estás en peligro y voy corriendo a recogerte.
1: Antes de continuar con el programa, en Enfoque a la Familia hemos publicado un curso que le puede interesar. Este se titula ¿Cómo formar un adolescente? Para muchos padres, la adolescencia se vive como una etapa llena de crisis y confusión. ¿Qué cosas permitir y qué no? ¿Cómo manejar los permisos de salidas, el uso del móvil y el inicio de las citas? Aunque los padres tienen muchas preguntas, no significa que la adolescencia deba percibirse como una etapa negativa y problemática. Y para eso hemos grabado este curso, que usted hoy mismo puede comenzar a ver ingresando al sitio cursos.enfoquealafamilia.com. Se lo recuerdo, cursos.enfoquealafamilia.com. Expuesto por el director de Enfoque a la Familia para Iberoamérica, Sixto Porras. Continuamos escuchando el programa.
2: ¿Cómo he disfrutado este diálogo? Porque lo hermoso es que no lo haces desde la óptica de una profesional nomás, sino desde la óptica de una madre. Y tenés esa compasión. Hay tantas preguntas más que quiero hacer. Vamos a ir a un par de estas preguntas importantes. Tengo 13, 14, me enamoré, me gusta. Es que me gusta, yo le gusto, mamá. ¿Qué hacer? ¿Qué hacer con me gusta? ¿Qué hacer? ¿Cómo establecer los límites de cuándo establecer una relación de noviazgo? ¿Cuándo es saludable? ¿Cuándo no?
0: De nuevo, para frustración de muchos papás y mamás, no hay una regla que vaya a calzar en absolutamente todas las ocasiones. Tenemos que tener en cuenta la edad de los hijos, la madurez de los hijos, la persona con la que quiere salir. Pero antes de llegar ahí, yo creo que es importante que conversemos una vez más, conversemos con nuestros hijos. Mi amor, ¿y qué significa para vos tener novio? ¿Qué le ves? ¿Qué estás esperando? Ay, ma, es que yo quiero darle la mano y caminar juntos y que... Puede ser algo muy, muy infantil incluso todavía, la concepción que tengan. Bueno, está bien. Pensemos en que te damos permiso de salir. ¿Qué cosas esperas tú de un novio? ¿Qué cosas esperas tú de una novia? Ay, yo quisiera que me llame todos los días. Yo quisiera que... Puede haber cosas de romanticismo, pero podemos invitarles a pensar en ¿y qué hay del respeto? ¿Qué hay de la forma en que te trata? ¿Qué esperas de él? ¿Qué valores para vos son innegociables? Por ejemplo, la fidelidad, la lealtad. ¿Por qué? Porque si yo dejo que mi hija salga con este muchachito, pero resulta que la irrespetó, yo quiero que ella ya haya pensado en cuál va a ser su reacción si me irrespeta. Esto no está bien. Ya he hablado con mami que estos comportamientos no se permiten. O, hey, esto yo no era lo que estaba esperando. ¿Qué es lo que quiero? ¿Qué es lo que no quiero? ¿Qué es lo que no voy a permitir? Estar preparados para un quebrantamiento de corazón es importante para que los papás sepamos acuerparlos, consolarlos y no decirles, ves, te lo dije, yo te dije que no te convenía. Ese no es el momento. Después encontramos la oportunidad para valorar la situación. Si insisten en tener novio o novia, Sixto, yo creo que es importante que pongamos reglas claras. ¿A dónde puede ir? ¿A dónde no puede ir? ¿A qué horas? Te voy a dejar, te voy a recoger, no voy a dejar que vayas manejando o que él maneje porque no es prudente por el camino. ¿Con quién puedes ir sola o tenés que ir con chaperón en algunas ocasiones? En fin, todas esas reglas tienen que estar muy claras. Y papá y mamá tenemos que estar listos para respetar esas reglas. Es decir, estas fueron las normas que conversamos. Estas fueron las normas que acordamos, tienen que cumplirse. Y yo creo que una estrategia muy importante es que los invitemos a casa siempre. ¿Cómo se comporta su hija o su hijo con el novio o la novia en casa? ¿Cambia radicalmente? ¿Su comportamiento es otro? ¿Está demasiado nerviosa o está relajada, disfrutando, está feliz? ¿Cómo trata el novio o la novia a su hijo? ¿Es demandante? ¿Es autoritario? ¿Es celoso? ¿O más bien es ayuda en la casa? ¿La respeta? Esos comportamientos no los vamos a ver si no permitimos que los hijos lleguen con sus novias a casa o la hija con el novio. Entre más los aparte usted de la vida familiar, más expuestos estarán a peligros de los que usted no podrá estar atenta o no podrá ayudarle a estar atenta a su hija o a su hijo. Entonces, recordemos que el noviazgo en esta época puede ser muy diferente a lo que nosotros como adultos estemos pensando. Entonces, ayudarles a que nos expliquen qué esperan, tener reglas claras y mantenerlos cerca de nosotros me parece que son básicos, fundamentales en estas relaciones.
2: Hablemos de pureza sexual, de iniciar la actividad sexual hasta el matrimonio. Ayúdale a proyectarse en el tiempo. Hágale preguntas cuando ellos tengan su primera eyaculación o su primera menstruación. Haga preguntas existenciales importantes. A partir de ahora, biológicamente, puede ser mamá o puede ser papá. ¿Estás lista? Emocionalmente, espiritualmente, económicamente, en madurez integral para convertirte en mamá. Bueno, eso implica una relación sexual. ¿Hasta dónde vas a llegar en besos, caricias y abrazos en una relación de noviazgo? Si usted no habla del tema y se queda como un tema tabú, alguien más lo va a definir. Y normalmente son amigos que hablan del tema de forma equivocada.
0: De hecho, me encanta que recordes esa parte porque es parte fundamental. Uh-huh. En Enfoque a la Familia tenemos el programa Sin Excusas, uh-huh, en el que motivamos a los adolescentes para que piensen en este tema, no como se hacía antes, como algo restrictivo simplemente, porque hay que decir que no hay punto, uh-huh, o como de por sí lo vas a hacer, protégete y punto, sino que más allá de asustarlos, ¿verdad?, con que una enfermedad venérea, con que un embarazo, conversemos con ellos. La mejor forma de evitar que un hijo llegue a tu vida ahora que sos adolescente es no tener relaciones. Uh-huh. Espérate, porque este es un regalo que Dios nos da, un regalo para ser vivido en el matrimonio. Y creo que también es importante que les hablemos no con miedo de la sexualidad, sino como algo hermoso. Uh-huh. Es fabuloso, mi amor, en el momento adecuado, con la persona adecuada, en donde exista un compromiso de los dos. Las relaciones sexuales son más que algo físico, más que algo genital. Es un acercamiento emocional, espiritual que, uh-huh, tienes con esa persona. Hablarlo así, con transparencia, no para meterles miedo, sino para ayudarles de nuevo a generar un criterio. En el momento en que mi novio me diga, o mi novia, que quiere tener relaciones, si no hemos hablado del tema, ¿qué hago? Auxilio. Uh-huh. Pero si ya les hemos ayudado a madurar esta respuesta, a interiorizarla, va a ser mucho más fácil para ellos decir que no.
2: Por eso, aunque usted, con usted no hablaron del tema, uh-huh, cuando era adolescente, atrévase a hacerlo usted. Y le animo a que pueda conocer más de los programas de Enfoque a la Familia. Enfoque a la Familia Costa Rica ha desarrollado un curso prematrimonial. Si sus hijos ya están listos para casarse, uh-huh, anímeles a que lo lleven. Dese la oportunidad de conocer profundamente sobre el tema de sexualidad con este programa de Sin Excusas que tenemos en Enfoque a la Familia. Ana, qué honor charlar contigo. Gracias por tus consejos, por toda la madurez que como madre, que como profesional has ido desarrollando. Gracias por estar acá en Enfoque a la Familia.
0: Gracias por la invitación, Sixto. Yo quisiera decirle a los papás que algo fundamental para prepararnos para a la adolescencia de los hijos es tomarla con alegría, desechando todo prejuicio de que viene la aborrecencia, ¿verdad?, de que vienen a ponerse insoportables. Ame la adolescencia de sus hijos y siempre añada conocimiento. Aprenda de quienes ya han pasado por ahí. Hay programas, libros, podcasts que nos pueden enseñar a vivir diferente la adolescencia a como la vivimos nosotros.
2: Exactamente. Bendigo su vida. Pido a Dios que le dé sabiduría, gracia para relacionarse con sus hijos. Y recuerde, usted es la plataforma sobre la que se levantan sus hijos. Y un día agradecerán cada diálogo, cada advertencia, cada firmeza, cada permiso y al mismo tiempo cada prohibición. Usted está marcando el destino de sus hijos. Un abrazo a la distancia. Soy Sixto Porras, de Enfoque a la Familia.
3: Son las 2:32.
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2: Un tiempo en el que nos encontramos para escuchar a Dios hablar. Entre tanto que llego, dedícate a la lectura pública de las Escrituras y a enseñar y animar a los hermanos. A continuación, escucharemos fragmentos de la Biblia en la Nueva Traducción Viviente.
3: El libro de Salmos, Salmo 98, versículos 5 al 9.
4: Canten alabanzas al Señor con el arpa y dulces melodías, con trompetas y el sonido del cuerno de carnero. Toquen una alegre sinfonía delante del Señor, el Rey. Que el mar y todo lo que contiene le exclamen alabanzas. Que se le unan la tierra y todas sus criaturas vivientes. Que los ríos aplaudan con júbilo. Que las colinas entonen sus cánticos de alegría delante del Señor, porque viene a juzgar la tierra. Juzgará al mundo con justicia y a las naciones con imparcialidad.
3: El libro de Proverbios, capítulo 23.
5: Cuando te sientes a la mesa de un gobernante, fíjate bien en lo que te sirven. Si eres de buen comer, ponle un cuchillo a tu garganta. No desees todos los manjares, porque tal vez tenga la intención de engañarte. No te desgastes tratando de hacerte rico. Sé lo suficientemente sabio para saber cuándo detenerte. Las riquezas desaparecen en un abrir y cerrar de ojos, porque les saldrán alas y se irán volando como las águilas. No aceptes comer con los tacaños ni desees sus manjares. Están siempre pensando cuánto cuesta. Come y bebe, te invitan, pero no lo dicen con sinceridad. Vomitarás lo poco que hayas comido y se despreciarán tus cumplidos. No gastes saliva con los necios, porque despreciarán hasta el más sabio consejo. No engañes a tu vecino cambiando de lugar los antiguos límites de propiedad, ni te apropies de la tierra de huérfanos indefensos, pues el Redentor de ellos es fuerte. Él mismo levantará cargos en tu contra. Entrégate a la instrucción. Presta suma atención a las palabras de conocimiento. No dejes de disciplinar a tus hijos. La vara de castigo no los matará. La disciplina física bien puede salvarlos de la muerte. Hijo mío, si tu corazón es sabio, mi propio corazón saltará de alegría. Todo mi ser celebrará cuando hables con rectitud. No envidies a los pecadores, en cambio, teme siempre al Señor. Si lo haces, serás recompensado. Tu esperanza no se frustrará. Hijo mío, presta atención y sé sabio. Mantén tu corazón en el camino recto. No andes de juerga con borrachos ni festejes con glotones, porque van camino a la pobreza y por dormir tanto vestirán harapos. Escucha a tu padre que te dio la vida y no desprecies a tu madre cuando sea anciana. Adquiere la verdad y nunca la vendas. Consigue también sabiduría, disciplina y buen juicio. El padre de hijos justos tiene motivos para alegrarse. ¡Qué satisfacción es tener hijos sabios! Por eso, alegra a tu padre y a tu madre. Que sea feliz la que te dio a luz. Oh, hijo mío, dame tu corazón. Que tus ojos se deleiten en seguir mis caminos. Una prostituta es una trampa peligrosa, La mujer promiscua es tan peligrosa como caer en un pozo estrecho. Se esconde y espera como lo hace un ladrón, ansiosa por hacer que más hombres sean infieles. ¿Quién tiene angustia? ¿Quién siente tristeza? ¿Quién es el que siempre pelea? ¿Quién está siempre quejándose? ¿Quién tiene moretones sin motivo? ¿Quién tiene los ojos rojos? Es el que pasa muchas horas en las tabernas probando nuevos tragos. No te fijes en lo rojo que es el vino, ni en cómo burbujea en la copa, ni en lo suave que se desliza. Pues al final muerde como serpiente venenosa, pica como una víbora. Tendrás alucinaciones y dirás disparates. Te tambalearás como un marinero en alta mar, aferrado a un mástil que se mueve. Y entonces dirás: me golpearon, pero no lo sentí. Ni siquiera me di cuenta cuando me dieron la paliza. ¿Cuándo despertaré para ir en busca de otro trago?
3: El libro de Proverbios, capítulo 24.
5: No envidies a la gente malvada, ni desees su compañía, pues en su corazón traman violencia y sus palabras siempre traen problemas. Una casa se edifica con sabiduría y se fortalece por medio del buen juicio. Mediante el conocimiento se llenan sus cuartos de toda clase de riquezas y objetos valiosos. Los sabios son más poderosos que los fuertes, y los que tienen conocimiento se hacen cada vez más fuertes. Así que no vayas a la guerra sin consejo sabio. La victoria depende de que tengas muchos consejeros. La sabiduría es demasiado elevada para los necios. Entre los líderes en la puerta de la ciudad, los necios no tienen nada que decir. Una persona que maquina el mal se gana la fama de alborotador. Las intrigas del necio son pecaminosas. Todos detestan al burlón. Si fallas bajo presión, tu fuerza es escasa. Rescata a los que están injustamente condenados a morir. Sálvalos mientras van tambaleando hacia su muerte. No te excuses diciendo: ah, no lo sabíamos. Pues Dios conoce cada corazón y Él te ve. El que cuida tu alma sabe bien que tú sabías. Él pagará a cada uno según merecen sus acciones. Come miel, hijo mío, porque es buena, y el panal es dulce al paladar. Así también la sabiduría es dulce a tu alma. Si la encuentras, tendrás un futuro brillante, y tus esperanzas no se truncarán. No estés al acecho frente a la casa del justo, ni ataques el lugar donde vive. Los justos podrán tropezar 7 veces, pero volverán a levantarse. En cambio, basta una sola calamidad para derribar al perverso. No te alegres cuando tus enemigos caigan, no te pongas contento cuando tropiecen, pues el Señor se molestará contigo y quitará su enojo de ellos. No te inquietes por causa de los que hacen el mal, ni envidies a los perversos. Pues la gente mala no tiene futuro. La luz de los perversos se apagará. Hijo mío, teme al Señor y al Rey. No te juntes con los rebeldes, porque repentinamente les vendrá la calamidad. ¿Quién sabe qué castigo les caerá de parte del Señor y del Rey? A continuación, hay más dichos de los sabios. No es correcto mostrar favoritismo al emitir un juicio. El juez que dice al perverso: eres inocente, será maldecido por muchos y denunciado por las naciones. En cambio, les irá bien a los que condenan al culpable, recibirán bendiciones en abundancia. Una respuesta sincera es como un beso amistoso. Antes de construir tu casa, haz tus planes y prepara los campos. No testifiques contra tus vecinos sin motivo. No mientas cuando hables de ellos. No digas, ahora me voy a vengar de lo que me hicieron. Me desquitaré con ellos. Pasé por el campo de un perezoso, por el viñedo de uno que carece de sentido común. Vi que habían crecido espinos por todas partes. Estaba cubierto de maleza y sus muros destruidos. Entonces, mientras miraba y pensaba en lo que veía, aprendí esta lección. Un rato más de dormir, un poquito más de sueño, un breve descanso con los brazos cruzados. Entonces la pobreza te asaltará como un bandido. La escasez te atacará como un ladrón armado.
3: El libro de Proverbios, capítulo 25.
5: Estos son los proverbios de Salomón, reunidos por los consejeros del rey Ezequías de Judá. Es privilegio de Dios ocultar un asunto, y privilegio del rey descubrirlo. Nadie puede comprender la altura de los cielos, la profundidad de la tierra, ni todo lo que pasa por la mente del rey. Quita las impurezas de la plata y quedará lista para el orfebre. Quita al perverso de la corte del rey y su reino se afianzará por medio de la justicia. No exijas una audiencia con el rey, ni insistas en hacerte un lugar entre los grandes. Es mejor esperar a que te inviten a la mesa principal y no que te echen y pases vergüenza en público. Tan solo por haber visto algo, mente del rey. Quita las impurezas de la plata y quedará lista para el orfebre. Quita al perverso de la corte del rey y su reino se afianzará por medio de la justicia. No exijas una audiencia con el rey ni insistas en hacerte un lugar entre los grandes.

0: fin de cuentas, tu prójimo te desmiente y te hace pasar vergüenza. Cuando discutas con tu prójimo, no reveles los secretos que otros te confiaron. Te podrían acusar de chismoso y nunca recuperarás tu buena reputación. El consejo oportuno es precioso, como manzanas de oro en canasta de plata. La crítica constructiva es, para quien la escucha, como un pendiente u otras joyas de oro. Los mensajeros confiables refrescan como la nieve en verano. Reviven el espíritu de su patrón. La persona que promete un regalo, pero nunca lo da, es como las nubes y el viento que no traen lluvia. La paciencia puede persuadir al príncipe y las palabras suaves pueden quebrar los huesos. ¿Te gusta la miel? No comas demasiada, porque te darán ganas de vomitar. No visites a tus vecinos muy seguido, porque se cansarán de ti y no serás bienvenido. Decir mentiras acerca de otros es tan dañino como golpearlos con un hacha, herirlos con una espada o lanzarles una flecha afilada. Confiar en alguien inestable en tiempos de angustia es como masticar con un diente roto o caminar con un pie cojo. Cantar canciones alegres a quien tiene el corazón afligido es como quitarle a alguien el abrigo cuando hace frío o echarle vinagre a una herida. Si tus enemigos tienen hambre, dales de comer. Si tienen sed, dales agua para beber. Amontonarás carbones encendidos de vergüenza sobre su cabeza y el Señor te recompensará. Tan cierto como que el viento del norte trae lluvia, la lengua chismosa causa enojo. Mejor vivir solo en un rincón de la azotea que en una casa preciosa con una esposa que busca pleitos. Las buenas noticias que llegan de lejos son como el agua fresca para el que tiene sed. Si el justo se doblega ante el perverso, es como contaminar una fuente o enturbiar un manantial. No es bueno comer mucha miel ni buscar honores para uno mismo. Una persona sin control propio es como una ciudad con las murallas destruidas.
1: La primera carta de Pablo a los Corintios, capítulo 15, versículos 50 al 58.
2: Lo que les digo, amados hermanos, es que nuestros cuerpos físicos no pueden heredar el reino de Dios. Estos cuerpos que mueren no pueden heredar lo que durará para siempre. Pero permítanme revelarles un secreto maravilloso. No todos moriremos, pero todos seremos transformados. Sucederá en un instante, en un abrir y cerrar de ojos, cuando se toque la trompeta final. Pues cuando suene la trompeta, los que hayan muerto resucitarán para vivir por siempre. Y nosotros, los que estemos vivos, también seremos transformados, pues nuestros cuerpos mortales tienen que ser transformados en cuerpos que nunca morirán. Nuestros cuerpos mortales deben ser transformados en cuerpos inmortales. Entonces, cuando nuestros cuerpos mortales hayan sido transformados en cuerpos que nunca morirán, se cumplirá la siguiente escritura: la muerte es devorada en victoria. ¡Oh, muerte! ¿Dónde está tu victoria? ¡Oh, muerte! ¿Dónde está tu aguijón? Pues el pecado es el aguijón que termina en muerte, y la ley le da al pecado su poder. Pero gracias a Dios, Él nos da la victoria sobre el pecado y la muerte por medio de nuestro Señor Jesucristo. Por lo tanto, mis amados hermanos, permanezcan fuertes y

0: constantes. Trabajen siempre para el Señor con entusiasmo, porque ustedes saben que nada de lo que hacen para el Señor es inútil.
1: Hasta aquí fue la lectura de hoy. Esperamos que la palabra de Dios haya cobrado vida en tu corazón. 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
0: ¿Quién es su acompañante más cercano? ¿Es su cónyuge? ¿Es un amigo o un familiar? Quizás para algunos sea su mascota. Todos necesitamos un compañero. La soledad no es algo que nos guste. A nadie le agrada estar solo. A todos nos gusta tener buenos amigos, compañeros genuinos, personas de confianza, que sean de apoyo, que nos ayuden en tiempo de necesidad. Personas que rían y lloren con nosotros, compañeros de trabajo, lo que sea. Y Jesús entendía eso muy bien. Y el Padre Celestial también lo entiende. Cerca del final del ministerio de Jesucristo, esta idea de compañía era muy importante porque Él se había relacionado con sus discípulos por 3 años. Él los llamó y ellos dejaron todo lo que tenían y le siguieron. Eran pescadores. En consecuencia, vivieron una de las experiencias más asombrosas en la vida. Vieron gente que resucitó. Vieron personas sanadas de todo lo imaginable. Fueron de pesca, a pesar de que era impensable que hubiera tantos peces en el lago. Después el Señor dedica sus últimas horas con ellos para decirles una de las cosas más hermosas de la Biblia. Le invito a buscar el capítulo 14 de Juan. Aquí hay 2 pasajes bíblicos que deseo que veamos. Los capítulos 13 al 16 relatan sus últimas horas con ellos y Jesucristo sabía lo que ellos comenzaron a sentir porque Él comenzó a hablarles de su partida. «Un momento, ¿nos dejarás?» Pues en un principio lo habían dejado todo para seguirle y habían sido fieles, leales, consagrados a Él durante 3 años y ahora hablaba de que algo le sucedería y los dejaría. Leamos en Juan 14, desde el versículo 16, que dice: «Y yo rogaré al Padre y os dará otro Consolador para que esté con vosotros para siempre, el Espíritu de verdad, al cual el mundo no puede recibir, porque no le ve ni le conoce, pero vosotros le conocéis porque mora con vosotros y estará en vosotros. No os dejaré huérfanos, vendré a vosotros». Jesucristo sabía cuán importante era que ellos no se sintieran abandonados. Hasta ese momento, Él había sido su acompañante más cercano. Ahora vayamos al capítulo 16 de Juan, y leamos a partir del versículo 5. Dice así: «Pero ahora voy al que me envió, o sea, al Padre, y ninguno de vosotros me pregunta, ¿a dónde vas? Antes, porque os he dicho estas cosas, tristeza ha llenado vuestro corazón. Pero yo os digo la verdad, os conviene que yo me vaya, porque si no me fuera, el Consolador no vendría a vosotros, mas si me fuere, os lo enviaré». Ahora bien, lo primero que quiero hacer es responder a la pregunta: ¿quién es este acompañante inseparable que Jesús identificó como el Espíritu Santo? En la Biblia hay 2 palabras griegas que significan otro. Una es halos, que significa otro de la misma clase. La otra es heteros, que es otro de una clase diferente. Lo que el Señor dice aquí es: «Les enviaré a otro Consolador, y Él será tal como yo». Escuche ahora lo que dicen los versículos 16 y 17 de Juan 14. «Y yo rogaré al Padre, y os dará otro Consolador, para que esté con vosotros para siempre. ¿Cómo es eso posible? El Espíritu de verdad, al cual el mundo no puede recibir, porque no le ve ni le conoce, pero vosotros le conocéis porque mora con vosotros y estará en vosotros. Busque ahora el capítulo 16 de Juan y note lo que dijo en el versículo 7. Pero yo os digo la verdad. Os conviene que yo me vaya, porque si no me fuera, el Consolador no vendría a vosotros, mas si me fuere, os lo enviaré. Ahora la palabra Consolador es paracletos, que significa quien va junto a nosotros, nos ayuda, nuestro acompañante inseparable. Y la Biblia dice que todo creyente tiene un acompañante eterno e inseparable, y es una persona de la Trinidad, la persona del Espíritu Santo. Y deseo que veamos esto por un momento porque quizás alguien diga, bueno, pero creía que nuestro acompañante era Jesús, y lo es. Así que hablemos por un momento de la Trinidad, y al decir en Hebreos, no te desampararé ni te dejaré, a eso mismo se refirió. Fue lo que dijo y es la verdad. Después de la muerte expiatoria de Jesucristo, ¿a dónde dice la Biblia que fue el Señor? Vayamos por un momento a Hebreos capítulo 10, porque a veces hay personas que entran en polémica y dicen, la Biblia dice tal cosa y no eso. Pero sí lo dice y significa lo que dice. Leamos un momento el capítulo 10 de Hebreos, versículo 12, que dice, pero Cristo, habiendo ofrecido una vez para siempre un solo sacrificio, es decir, Jesucristo ofreció un sacrificio por los pecados, se ha sentado a la diestra de Dios. Pensemos en esto un momento. Según este pasaje, ¿dónde está Jesús? La mayoría de las veces decimos, bueno, Él está en nuestro corazón. Y sabemos que así es. Pero quisiera que notemos algo más. Vayamos un momento al capítulo 16 de Marcos, y es interesante lo que dice en el versículo 19. Y el Señor, después que les habló, fue recibido arriba en el cielo y se sentó a la diestra de Dios. ¿Y cómo lo supo Marcos? Porque Jesucristo les había dicho que cuando los dejara se sentaría a la diestra del Padre. Lo que deseo que note es esto. Tenemos a Dios Padre, a Dios Hijo y a Dios Espíritu Santo. Y esa es la Trinidad. De vez en cuando alguien dice, bueno, no creo en la Trinidad. Pues si no cree, debe hacerse la pregunta de Juan 14, versículo 16. ¿Cómo no creer en la Trinidad cuando la Biblia afirma lo siguiente? Juan 14, 16. Y yo, hablaba Jesucristo, rogaré al Padre, sabemos quién es Él, y os dará otro Consolador, en mayúscula, es el Espíritu Santo, para que esté con vosotros para siempre. Entonces, cuando alguien diga, no entiendo eso de la Trinidad, piénselo a la luz de esto. Hay tres personas en la Trinidad, pero las tres juntas conforman al Trino Dios que es uno. Tres personas conforman al Trino Dios. Entonces tenemos al Padre en el cielo, a Jesucristo sentado a su diestra y al Espíritu Santo morando dentro de nosotros, porque en este pasaje dice, porque mora con vosotros y estará en vosotros. Y se refiere a que desde que el Espíritu Santo descendió sobre la iglesia el día de Pentecostés, todo creyente, sin excepción, escuche bien, todo creyente es morada del Espíritu Santo. Pienso en cuántas personas pasan toda su vida y nunca llegan a pensar seriamente en el Espíritu Santo. En ocasiones, cuando le he hablado a alguien acerca del Espíritu Santo, me preguntan si estoy refiriéndome a algo místico. Pero hablo de la persona del Espíritu Santo. ¿Y quién es ese Espíritu Santo? Él es una persona de la Trinidad. ¿Qué quiere decir la Trinidad? Dios Padre, Dios Hijo y Dios Espíritu Santo. Entonces, al pensar en esto, y en breve hablaremos de lo que hace el Espíritu Santo en la vida del creyente, piense en vivir la vida cristiana toda su vida sabe que es salvo, pero nadie le ha explicado quién es el Espíritu Santo, por qué Dios lo envió y cómo Él está listo, dispuesto y facultado para ayudarle a lograr, alcanzar y llegar a convertirse en la persona que Dios quiere que sea. Entonces, al leer, por ejemplo, en Romanos y muchos otros pasajes bíblicos, entendemos que el Espíritu Santo mora en todo creyente. Y pienso en las personas que van a la iglesia semana tras semana y escuchan sermones y nadie menciona al Espíritu Santo. ¿Cómo puedo entender lo que dice la Biblia? ¿Cómo puedo entender lo que significa? ¿Cómo puedo servir a Dios si trato de hacerlo sin la esencia misma, sin el poder mismo, sin la fuerza misma y sin la mente misma del Dios Todopoderoso que nos faculta mediante el Espíritu Santo? Quizás alguien pregunta, ¿cuándo vino Él a mi vida? Amable oyente, recuerde lo que Jesucristo dijo a Nicodemo. Tienes todo tu trasfondo judío, pero tienes que nacer del Espíritu. Debe haber una transformación mediante el Espíritu Santo en tu vida. ¿Y qué hace Él? Es el Espíritu Santo, por ejemplo, quien nos convence de pecado. Es Él quien nos revela la verdad de la Biblia. Es el Espíritu Santo quien nos da entendimiento de la Biblia. Es el Espíritu Santo quien nos da fe. Es Él quien nos equipa a hacer lo que Dios quiere que hagamos. Así que es muy importante que los creyentes entiendan que Él es parte vital de nuestras vidas. Es el acompañante inseparable en la vida de todo creyente. Nadie más puede prometernos eso. Nadie más puede hacer eso, solo Él. Y Jesús sabía que nunca funcionaría si enviaba a aquellos 11 discípulos, recuerde lo que pasó con Judas, así que eran 11, con toda su experiencia y todos sus testimonios, para que pudieran hacer lo que Él los había llamado a hacer. Si los hubiese enviado sin el poder del Espíritu Santo, hubiesen sido un fracaso. Por eso les dijo en Lucas 24:49, «Quedaos vosotros en la ciudad de Jerusalén», hasta que seáis investidos de poder desde lo alto. Hasta que sean llenos del Espíritu Santo porque no están capacitados para hacer lo que les he encomendado. Les dijo, vayan por todo el mundo. Y eso era el mundo romano, un mundo vil, malvado, un mundo lleno de odio, un mundo brutal. Irán al mundo y le hablarán a la gente de mí, y háblenles de mi muerte, y luego díganles que resucité de los muertos. ¿Y quién creerá eso? Debe haber más en su mensaje que lo que se les ocurra decir. Debe haber más en su mensaje y más en el poder mediante el cual lo dicen, para convencerlos y persuadirlos. Por eso les dijo, quédense en la ciudad de Jerusalén hasta que sean llenos del Espíritu Santo, ungidos con el poder de Dios. Luego estarán equipados. Y usted recordará que el día en que oraban y Pedro predicó el Evangelio, el Espíritu Santo vino sobre ellos y les llenó. ¿Y qué pasó? No solo eso. Pedro recibió la mayor bendición de su vida. 3,000 personas fueron salvas. Y ese fue el comienzo de la iglesia llena del Espíritu. No estaban preparados hasta que fueron llenos del Espíritu. Entonces, el simple hecho de que alguien pueda vivir toda su vida sin entender a este acompañante inseparable de quien Jesucristo dijo, Él vendrá, me iré, el Padre lo enviará y cuando Él venga, escuche bien, estará en, con y sobre ustedes para siempre. Lo cual significa que al aceptar a Cristo como su Salvador personal, usted fue salvo porque el Espíritu Santo le convenció de pecado. Le dio el don de fe, le mostró la verdad. Aceptó el mensaje del Evangelio de Cristo. Dios transformó su vida. Al hacerlo, la Biblia dice que también le selló. El Espíritu Santo es quien le sella hasta el día de redención. Significa que al aceptar a Cristo como Salvador, el Espíritu Santo le selló como hijo de Dios. Nunca puede perder la salvación porque le selló el Espíritu de Dios, no usted mismo. No le selló el predicador, ni la doctrina, ni la teología. Le selló la persona de la Trinidad. El Espíritu Santo le selló como hijo e hija de Dios. Por eso, al encontrarse con alguien que dice, no sé si soy salvo, y le cuentan su experiencia de salvación, pero alguien les ha hecho dudar si son salvos o no, tenemos que decidir si creeremos o no la palabra de Dios. Si la Biblia dice que el Espíritu Santo nos selló, no tenemos razón para dudarlo. Si lo dudamos, dudamos de la salvación, dudamos del cielo y dudamos de muchas cosas más. Efesios 4, versículo 30 dice, y no contristéis al Espíritu Santo de Dios con el cual fuisteis sellados para el día de la redención, hasta que nos llame a su presencia. Entonces, la labor del Espíritu Santo es parte vital de nuestras vidas. El Padre está en el cielo. Jesucristo está sentado a su diestra y el Espíritu Santo está aquí abajo. Quizás usted se preguntará, ¿en qué se diferencian? Son muy diferentes. Son tres personas distintas que conforman una, que es el Trino Dios. El Padre es el Creador y Soberano. Jesús es Señor y Salvador. Y el Espíritu Santo es nuestro Consolador, quien nos unge, ayuda y alienta. Él es quien vive en nosotros para facultarnos a hacer lo que Dios desea que hagamos. La Biblia nos dice específicamente muchas cosas que el Espíritu Santo hace, además de convencernos de pecado, entre otras cosas. Por ejemplo, Él nos enseña. Cuando abro la palabra de Dios, lo primero que quiero decir es, Espíritu Santo, enséñame la verdad. Él nos enseña. Si queremos saber qué hacer, Él nos guía. Si queremos saber la verdad acerca de algo, Él nos guía a toda verdad. También pienso en cómo el Espíritu Santo lleva fruto por medio de nosotros. Mire, si usted le dice algo a alguien y transforma su vida, no lo hizo usted, sino el Espíritu Santo. No solo eso. La Biblia también dice que es nuestro Consolador. La palabra paracletos es quien camina de su lado, traducido como consolador o ayudador. Piense en esto, no importa dónde se encuentre, ni lo que esté haciendo, ni para quién lo haga, ni cuándo suceda, si está enfermo o no, esté donde esté, morando dentro de usted, está el Espíritu de Dios Todopoderoso para facultarle, equiparle a hacer lo mejor en lo que haga en la vida. Nunca estará solo, no puede. Porque al aceptar a Cristo como Salvador, Él le sella como Hijo de Dios. Él dice que estará en, con y sobre usted para siempre. Así que todo se resume a una de dos cosas. Hay muchas cosas que el Espíritu Santo nos ayuda a hacer, nos equipa con dones espirituales y nos da poder. Mire, Él nos da la fuerza divina para hacer lo que nos llame a hacer. Ahora bien, no me compararía con alguien más bajo ninguna circunstancia, pero algo es seguro, no estaría aquí si no pensara que el Espíritu de Dios me ha ungido para predicar. Ni lo pensaría, porque me aterraría. Es obra del Espíritu Santo quien nos capacita, fortalece, enseña la verdad. El mismo Espíritu Santo me habla a mí y le habla a usted. Seguramente Él le dará percepción y entendimiento sobre lo que hará en su vida. No se lo dará a alguien más porque le conoce perfectamente. Piense en esto. El Espíritu Santo sabe con precisión dónde está usted mental, espiritual y físicamente. En cada instante de su vida, Él está allí. Así que nunca tiene que decir, me siento tan solo. Si se siente así, abra sus ojos y su mente. ¿Cuál es la verdad? Que no está solo. Quizás se sienta solo, pero no por mucho tiempo al darse cuenta de que el Espíritu del Dios vivo le ama tanto, no porque usted sea bueno, sino por quién es Él y porque está a su lado, pase lo que pase. ¿Se siente solo hoy? Mire, cuando se sienta así, recuerde que ese sentimiento no es de Dios. No es de Dios, y si no lo es, usted puede decir, Señor, quizás tenga ese sentimiento, pero sé que tú estás conmigo. Permítame preguntarle, si usted estuviese pasando por una situación difícil, dolorosa, ¿a quién quiere a su lado? ¿A un amigo o Adiós, adiós. Recuerde que Él está allí.
2: Oremos.
0: Padre, cuánto te agradecemos porque no nos dejaste solos.
3: 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Descúbralo en la edición para hoy de Un Momento con Charles Stanley. ¿Cómo describiría usted a la Iglesia? La Biblia la describe como un cuerpo de creyentes. 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
0: La Iglesia no es una organización. La Iglesia es un organismo vivo. Mire, como el cuerpo humano es vivo, la vida corre por todo el cuerpo, de la cabeza a la planta de los pies. No hay diferentes clases de vida en su cuerpo está vivo, y esa vida le permite cumplir diferentes funciones. Cada parte del cuerpo tiene una función específica: manos, brazos, pies, ojos, oídos, nariz, etc. Cada órgano tiene una función específica, asignada por su Creador, pero su cuerpo es uno. Así también la Iglesia del Señor Jesucristo es un cuerpo vivo, como su cuerpo, como un árbol. El árbol tiene raíces, tronco, ramas, hojas y frutos. Es un organismo vivo. La vida corre por cada una de sus partes. Jesús, en una ocasión, hablando de nuestra relación con Él, dijo que debemos permanecer en Él como el pámpano en la vid, porque la savia que corre por las ramas desde las raíces produce las uvas. Pero el pámpano tiene que estar pegado a la vid para dar fruto. Este cuerpo humano nuestro es semejante a la Iglesia. Tiene vida, muchos miembros, cada uno con diferentes habilidades y asignaciones, pero es un cuerpo en desarrollo que para dar fruto tiene que estar pegado a su Hacedor.
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1: El Espíritu Santo es nuestro acompañante inseparable. 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
1: Conocí a un hombre que muchas veces se dedicó a atormentar, a indisponer, a burlarse de las personas que buscaban a Dios, que asistían a una iglesia, que oraban, que creían en los milagros de Dios. Decía que estaban locos, que fanáticos, si su Dios pudiera ayudarles. Y bueno, fue una persona que se burló mucho de aquellos que éramos creyentes. Esta persona se dedicaba a tomar bebidas alcohólicas todos los días y llegó a beber tanto que se enfermó de cirrosis. Simplemente esperaba cualquier momento de su vida la muerte, porque su diagnóstico ya era bastante difícil y complicado médicamente hablando. Un día una persona le dijo: ¿tú crees que Dios te creó para que tu vida se destruyera de esta manera? ¿Por qué no lo buscas con sinceridad y te vas a dar cuenta que Dios puede hacer un milagro en tu vida? Este hombre buscó un lugar donde ir y empezó a conocer el propósito de Dios para su vida. Ahí aceptó a Cristo en su corazón y empezó un cambio en esta persona, en esta vida, tanto en su cuerpo físicamente como en su interior espiritualmente. En la actualidad es un hombre que habla de Dios en todo lado, habla de la salvación, le comparte a otros. ¿Por qué? Porque está sano física y espiritualmente. Su familia está en unas mejores condiciones que las que estaban, en las que estaban anteriormente. Este hombre tiene un buen trabajo ahora y siempre da gracias a Dios que lo rescató de la perdición, lo rescató de la muerte. Los amigos de él, las personas que le conocieron antes de que él conociera de Dios, se sorprenden mucho cuando lo ven. Y esos mismos amigos dicen que realmente este hombre tuvo un cambio y que ese cambio solamente puede ser un milagro. Así me ha pasado con muchas personas que me conocen o que me conocieron antes y que han visto lo que Dios ha venido haciendo en mi vida. Hay una persona que tuvo un cambio radical en la palabra de Dios. Hablo de Pablo. En la Biblia está Pablo, un hombre que perseguía a los cristianos, y aquellos que lo veían predicar, que lo veían hablar de Dios, se quedaban atónitos, pasmados del cambio, e incluso pensaban que solamente era una trampa que él tenía para después llevarlos, quién sabe qué, de pronto a la muerte o algo. Miren lo que dice la palabra de Dios precisamente de Pablo. Pablo era un hombre que perseguía a las personas. Dice que pasó algunos días allí con los seguidores de Jesús y empezó a ir a las sinagogas para anunciar a los judíos que Jesús era el Hijo de Dios. Y dice la palabra de Dios ahí en Hechos 9, verso 20 en adelante, dice que todos los que lo oían decían asombrados: pero si ese es el mismo que allá en Jerusalén perseguía y maltrataba a los seguidores de Jesús, fue un perseguidor de los que les agradaba hablar de Jesús o oír a Jesús, y ahora viene a Damasco y viene a decirnos esto. Yo no puedo creerlo, decía la gente. La gente no le creía, no creía que fuera verdad lo que él estuviera diciendo. Pero lo que yo puedo decirte hoy es que cuando alguien realmente se entrega a Dios, cuando alguien permite que Dios toque su vida va a dar un giro de 180, no de 360, de 180. Su vida dará un giro si usted le permite a Dios hacer lo que quiera hacer en usted. Usted no va a ser la misma persona. Dice la Biblia que el que roba no robe más, sino más bien que trabaje haciendo con sus manos lo que es bueno, al fin de que tenga que compartir con el que tiene necesidad. Cuando yo he malgastado mi vida y he conocido de Cristo, salvándome, sanándome, libertándome, le comparto a otros. Mi vida da un giro. Hoy quiero preguntarte, ¿tu vida sigue igual? ¿Tu vida da un giro? ¿Tu vida ha cambiado? Porque tal vez si sigues siendo la misma persona, es decir, si eras una persona desobediente, si eras una persona inmoral, si eres una persona que cometiste muchos o cometes muchos pecados, el adulterio, la mentira, yo no sé, y sigues practicándola y dices: no, yo conozco a Dios, pero sigues haciéndolo, tu encuentro con Dios no ha sido real. Y necesitas arrepentirte si quieres la bendición de Dios, porque así no vas a tener la bendición de Dios. Qué bueno es que tú hoy cierres tus ojos y le digas: Señor, yo te reconozco como mi Salvador, como mi Señor, y me arrepiento y yo necesito tu bendición. Yo necesito tener un cambio. Yo no puedo seguir con un pie aquí y con el otro allí. No, yo necesito ese cambio tuyo. Hoy es tiempo de decirle a Cristo, me decido por ti. Así que hoy te animo a dejar de ser ese tú y comenzar a seguir a Jesús para que sea Él en ti. Recuerda que Dios tiene un propósito para ti y que no puedes seguir viviendo la vida a tu manera, no. Él quiere cambiar muchas cosas en tu vida y verás la bendición de Dios. Gracias, Dios, por esta persona que está escuchando esta dosis. Gracias porque hay salvación en su vida hoy y esa salvación traerá bendición porque hay arrepentimiento genuino en el nombre poderoso de Jesús. Amén. Te mando un abrazo y te bendigo en este día.
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0: 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Un siglo de historia. ...1997... comienza la temporada económicamente más exitosa de la NBA y la última para Michael Jordan. Solo de salario Jordan recibe $33.140.000... pero antes, el 25 de enero, era baleado, torturado, quemado y asesinado José Luis Cabezas, ícono de la lucha por la libertad de prensa. No se olviden de él. 1998. Explosión de la Internet como nueva forma de comunicación. Cada 4 segundos se conecta una nueva dirección. Se envían 600 millones de emails diarios y la red se duplica en volumen cada 50 días. Fue un siglo de historia. Quédate atento. Volveremos con...
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0: Dios te bendiga. Qué bueno estar contigo hoy. Espero que te mantengas conectado con nosotros durante la semana a través de nuestro podcast diario, YouTube y las redes sociales. Y puedes venir a visitarnos en persona. Nos encantaría tenerte con nosotros en nuestros servicios. Me gusta empezar con algo divertido. Voy a hablar de dos jugadores profesionales de béisbol. Estaban discutiendo si creían que habría béisbol en el cielo. Y acordaron que quien muriera primero volvería y diría si realmente hay béisbol en el cielo. Unos meses después, uno de los jugadores murió y, tal como había prometido, volvió y le dijo al otro: tengo buenas noticias y malas noticias. La buena noticia es que hay béisbol en el cielo. Y la mala es que estás programado para lanzar el próximo jueves. Dilo con convicción. Esta es mi Biblia. Soy lo que dice que soy. Tengo lo que dice que tengo. Puedo hacer lo que dice que puedo hacer. Hoy recibiré la palabra de Dios. Confieso hoy que mi mente está alerta. Mi corazón está receptivo. Nunca más seré igual. En el nombre de Jesús, Dios te bendiga. Hoy quiero hablarte de quitar tu imagen del trono. Es fácil ir por la vida tomando decisiones basadas en lo que piensen los demás. ¿Cómo me hará ver esto? ¿Impresionará? ¿Me hará ganar más seguidores? ¿Será que me aprobarán? Cuando vivimos guiados por la imagen, no podemos ser reales, no podemos ser auténticos, tenemos que ocultar esta debilidad o nos menospreciarán. ¿Debemos seguirle el juego a esta persona para conservar su favor? ¿Tenemos que manejar esto, vestir eso, ser vistos con esa gente? Gastamos mucha energía protegiendo la imagen que hemos creado. Y no hay nada malo en verse bien, tener éxito, tener confianza en uno mismo, todo eso es sano. Pero se pasa de la raya cuando te dejas llevar por tu imagen. Todo lo pasas por el filtro de cómo te hará ver. Y Jesús dijo a los fariseos: todo lo hacen para presumir. Usan esas largas túnicas para verse mejor que los demás. Se ponen enfrente de la gente para impresionar. Ocupan los mejores asientos para verse importantes. Ninguna de esas cosas es mala en sí misma. Llevar ropa bonita, ser dadivoso, tener una buena reposición. El problema eran sus motivaciones. Hacían todo para ser vistos, para impresionar a la gente, para construir su ego. El problema de vivir guiado por la imagen es que te agotará. La presión de estar a la altura, impresionar a tus amigos, verte mejor que tu vecino, ocultar cómo te sientes, actuar como si todo estuviera bien cuando no es así. Eso no es sostenible. Algunas personas están tan estresadas y agotadas es porque tienen su imagen en el trono. Hacen todo lo posible para cuidar la imagen que tienen. Necesitas quitar tu imagen del trono y volver a poner a Dios en el trono. No tienes que actuar, no tienes que fingir, no tienes que seguir el ritmo de tus amigos. Si te aceptan solo porque cumples sus estándares, no son verdaderos amigos. Hay tanta libertad cuando puedes ser auténtico, vulnerable, sin preocuparte de lo que piensen los demás. Esa es una caminadora que nunca se detiene. Es una forma segura de drenar tu energía, sofocar tu creatividad y robar tu gozo. Pablo dijo en Romanos: debemos conformarnos a la imagen de Cristo. Y he descubierto que si te obsesionas con tu imagen, no puedes conformarte a su imagen. Si siempre piensas en lo que piensa la gente, si eso va a impresionar, si te aprobarán, entonces no vas a convertirte en quien Dios quiere que seas. Un amigo mío trabaja en la industria del entretenimiento. Es muy popular, tiene una personalidad dinámica, se le considera fuerte, talentoso, exitoso. En el cine interpreta a héroes de acción. En es el bueno, el que resuelve todo. Presenta programas de televisión, es tan amigable, simpático, con una gran sonrisa. Pero él contó cómo se obsesionó con su imagen, con lo que la gente pensaba de él, con su aspecto. Siempre proyectaba una imagen de éxito, fuerza, de ser tan feliz. El problema era que todo era una fachada. Estaba fingiendo, porque en la vida real se estaba desmoronando. Su esposa lo estaba dejando, luchaba con una adicción y no le gustaba quién era. Pero todos los días se ponía esa máscara. Debo asegurarme de verme bien hoy. La gente lo veía por la calle. Oye, me encantas. Qué bien saliste en esa película. Él la chocaba con ellos. Muchas gracias. Pero todo el tiempo pensaba: no estoy bien. Estoy deprimido. Estoy sufriendo. Estoy solo. Estaba tan obsesionado con su imagen que no podía ser real. No dejaba que nadie viera quién en realidad era. Y un día hizo lo que pido que hagamos. Se quitó la máscara y dejó de fingir. Fue honesto consigo mismo y recibió la ayuda que necesitaba. Fue un programa de recuperación y venció la adicción. Recibió ayuda en su matrimonio. Su esposa, que lo había dejado, volvió a su casa. Hoy están felizmente casados y con sus hijos. Está curado, está pleno, pero nada de eso hubiera sucedido si hubiera seguido escondiéndose tras la imagen que proyectaba. Y no digo que tengas que contar a la gente todos tus problemas, anunciar todos tus secretos. Lo que digo es que no tienes que esconderte. No tienes que fingir, preocupado por lo que pensará la gente. Los que parecen tenerlo todo bajo control, te lo aseguro, también tienen problemas. Todos lidiamos con algo. No es ninguna vergüenza decir, necesito ayuda. No soy lo que parezco. Estoy luchando. Estoy sufriendo. Estoy deshecho. Se necesita humildad para destronar tu imagen, para no preocuparte por lo que la gente piense, para no ir intentando impresionar o ganar su aprobación. Es mucho mejor ser real, ser vulnerable. En la historia del hijo pródigo, el joven pidió a su padre la herencia antes de tiempo. Se fue de su casa y lo malgastó todo en fiestas, viviendo alocado, tomando malas decisiones. Cuando se le acabó el dinero, el único trabajo que encontró fue alimentar cerdos en un corral. Se desesperó tanto que comió de los cerdos para sobrevivir. La escritura dice, cuando volvió en sí, dijo, me levantaré y volveré a la casa de mi padre. Si hubiera vivido guiado por la imagen, ¿nunca habría regresado? Hubiera pensado, no voy a dejar que nadie me vea en estas condiciones, deprimido, sucio, trabajando en una porqueriza. Tengo una imagen que proteger. Quiero que piensen que soy feliz, exitoso, en la cima del mundo. Pero mientras sigas fingiendo, mientras lleves una máscara, no recibirás la ayuda que necesitas. Como este joven, tienes que volver en ti. No quien pretendes ser, no la imagen que te has creado, no quien los demás creen que eres. Segunda de Corintios dice, con el rostro descubierto, revelamos la gloria de Dios. Mientras tu rostro esté velado, mientras lleves una máscara, ¿no verás la gloria de Dios? ¿No verás la libertad, la plenitud, la abundancia? ¿Por qué no te quitas la máscara? Joel, ¿qué pensará la gente si no soy perfecto? Si sigo luchando en esta área, si necesito ayuda. ¿Sabes lo que pensarán? ¿Pensarán que eres real? ¿Pensarán que eres valiente? ¿Pensarán que eres honesto? Claro, algunos te juzgarán, otros te despreciarán, pero lo que piensen de ti no detiene tu destino. Deja de preocuparte por lo que piensen. Siempre habrá alguien que no te entienda, que no esté a tu favor, que intente hacerte sentir pequeño, pero habrá otras personas que Dios ha ordenado para ti, que estarán para ayudarte, para sacarte de esa lucha, levantarte cuando estés abatido, proclamar tu victoria cuando sientas derrota. Cuando el joven volvió a su casa, el padre, que representa a Dios, estaba allí con los brazos abiertos. Lo abrazó y lo besó. Le puso una túnica nueva, zapatos nuevos. Le dio el anillo familiar que representa la autoridad. El otro hermano estaba un poco celoso de toda la atención. No le gustaba que festejaran a su hermano. Y es que cuando te quitas la máscara, cuando eres real, vulnerable, quizás algunas personas no te acepten. Pueden encontrarte defectos. Les gusta verte decaído para verse mejor ellos. Pero tu Padre Celestial, el que importa, Él te acepta. Él te restaurará. Te pondrá una túnica nueva. Te ayudará a vencer la adicción. Te librará de lo que te detiene. Te dará amigos que te celebrarán. Amigos que estarán contigo. Puede que algunos se alejen y que otros te juzguen. No lo necesitas en tu vida. Solo buscaban lo que tú podías hacer por ellos. Pero con los verdaderos amigos, no tienes que llevar una máscara. No tienes que fingir. No tienes que esperar estar a la altura. Te aceptan por lo que eres. No por tu aspecto, tu actuación o a quien conoces. Me gusta esta frase que escuché. Lo que pienses de mí no es asunto mío. La gente puede pensar lo que quiera. Es un mundo libre. Pero tu parte es que no te importe. No tienes tiempo para preocuparte por la opinión que tengan de ti. Tienes un destino que cumplir. Tienes una misión que lograr. Y no va a suceder si te dejas dirigir por la imagen. Si tomas decisiones basándote en la opinión de otros, ¿cómo me irá a ver esto? La verdad es que, por mucho que nos esforcemos, alguien va a juzgarte. Alguien va a hablar de ti. A alguien no le caerás bien. Y puedes pasarte todo el tiempo intentarte ganártelos, actuando a la perfección, haciendo lo que les plazca, pero nunca será suficiente. No pierdas ni un día más intentando conseguir su aprobación. ¿No necesitas que te validen? El Dios Todopoderoso ya te ha aprobado. Un pastor amigo mío tiene una hija adolescente. Se embarazó a los 15 años. Él estaba muy disgustado. Sentía que había fracasado como padre. Es un buen hombre. Tiene un gran ministerio. Vino con lágrimas en los ojos para contármelo. Le preocupaba mucho cómo reaccionaría yo. ¿Pensaría mal de él? Pero ha aprendido a no juzgar a la gente. Todos estamos en un proceso. La misericordia que muestras a los demás es la misericordia que tú recibirás. Cuando tengas la tentación de menospreciar a alguien, no puedo creer que haya hecho eso, que todavía luche en esa área. Recuerda que, si no fuera por la gracia de Dios, ese podría ser tú. No fue solo por tu propia fuerza, ni tú por tus propias decisiones. Fue la misericordia de Dios lo que te lo impidió. Él agradeció mucho la gracia que le mostré, pero le seguía preocupando lo que la gente iba a pensar, cómo se iba a ver, o quién iba a empezar a hablar. Le dije lo que te estoy diciendo. No puedes controlar todo eso. Si vives intentando proteger tu imagen, mantener a todos contentos, esperando que entiendan, te vas a frustrar. A todos nos pasan cosas en la vida. No tienes que dar explicaciones a todo el mundo. No tienes que convencer a la gente para que esté a tu favor. Los que te juzgan y no te mostrarán ninguna misericordia, puedes estar seguro, también tienen problemas, asuntos que resolver, que no te cuentan. No hay que avergonzarse por ser abierto y honesto. Al enemigo le encantaría que nos escondiéramos tras máscaras, fingiendo, actuando como si fuéramos perfectos, asegurándonos de que nadie vea nuestros defectos, proyectando una imagen que no podemos alcanzar. Pablo dijo en 2 Corintios, nos negamos a usar máscaras y a jugar. Mantenemos todo al descubierto, toda la verdad a la vista. ¿Necesitas quitarte una máscara hoy? ¿Necesitas dejar de fingir, de ocultar lo que tienes que afrontar? ¿Como los fariseos, hacer cosas para aparentar, tratando de crear la imagen de quién eres, en lugar de simplemente ser quien eres? ¿Cuántas personas viven para esa imagen? Así es como quiero que me veas. Alguien mejor, más inteligente, más guapo, más popular. Cuando la verdad es que quien Dios creó es tu mejor yo. No necesitas la imagen, sé tú mismo. Estás hecho a imagen de Dios. Ya tienes la mejor imagen. No necesitas fingir. No necesitas hacer cosas para aparentar, vivir para agradar a otros, tener su aprobación. Estás sobrevalorado. Eso no te acerca a tu destino. Así que confía en la persona plena que Dios creó. En eso falló Saúl. Fue el primer rey de Israel. Era alto, guapo, parecía un rey. Dios lo eligió del anonimato. No procede de una familia prominente, no se creó en la riqueza ni la influencia, pero de repente se vio empujado a una posición que nunca soñó posible. Y empezó muy bien, haciendo lo que Dios le pedía. Pero con el tiempo cometió un error fácil de cometer. Dejó que lo que pensara la gente, cómo sería aceptado, influyera en sus decisiones. En 1 Samuel 16, Dios le dio instrucciones específicas que acabara con todos los amalecitas, sin perdonar a nadie ni nada, ni líderes, animales, rebaños, provisiones, sino destruirlos a todos. Fue y atacó, obedeció eso, pero en lugar de destruirlo todo, perdonó al rey y se quedó con el mejor ganado, las mejores ovejas y las provisiones. Y al día siguiente apareció el profeta Samuel. Saúl lo saludó y le dijo emocionado, hice lo que el Señor me ordenó, conseguimos la victoria. Samuel dijo, si hiciste no destruí todas las provisiones, ¿podemos usarlas después? Además, algunas de esas ovejas vamos a tomarlas y sacrificarlas a Dios. Empezó a inventar todas esas excusas, todas esas razones por las que no lo hizo. Y Samuel dijo, Saúl, la obediencia es mucho mejor que el sacrificio. Y en el verso 24, Saúl admitió por fin, porque no obedeció todo. Y dijo, no seguí los mandatos de Dios por temor a la gente. En lugar de eso, hice lo que ellos exigían. ¿Cuántos de nosotros somos como Saúl? Sabemos que Dios nos ha dicho que hagamos algo. Sentimos esa impresión aquí abajo, pero tenemos que complacer a la gente. ¿Alguien podría no entendernos? ¿Podría menospreciarnos? ¿Podría excluirnos de su grupo? La actitud de Saúl era, tengo que actuar para ser popular, para conservar a mis seguidores, mis amigos. Debo hacer lo que quieren, impresionar, fingir, esconder. Debo mantener esta imagen. El problema de vivir guiado por la imagen es que no puedes agradar a Dios y a la gente todo el tiempo. A veces Dios te pedirá que hagas algo que no sea popular, que la gente no entienda, que tus amigos no acepten, que haga que tus compañeros de trabajo te menosprecien. ¿Quieres decir que no es a la fiesta después del trabajo? Te crees demasiado bueno para nosotros, ¿verdad? Si lo tuyo es la imagen, dirás, no, sí voy, no quiero que pienses mal de mí. Pero si te mueve tu propósito, dirás, no gracias, tendrás que irte sin mí, tengo un destino que cumplir. Estarás más interesado en agradar a Dios que en agradar a la gente. Debido a que Saúl complacía a la gente, porque no obedeció del todo, él perdió el reino. ¿En qué pudo convertirse Saúl si no hubiera bebido guiado por la imagen? Preocupado por lo que pensaran otros, intentando impresionar, actuar, teniendo que fingir para ganarse a la gente. Nada de eso te hace avanzar. Déjate llevar por tu propósito. Preocúpate más por cómo te ve Dios que por cómo te ve la gente. Él es el que importa. Cuando mi papá se fue con el Señor y yo asumí el cargo de pastor de la iglesia, había mucha gente que me decía qué camino yo debía tomar y en quién debía convertirme. Eran buenas personas, me querían, pero uno quería que fuera otro por acá, otro por allá, otro que llevara a la iglesia por acá. Había tantas voces que estaba confundido. Y pensé, ni siquiera sé quién soy yo. Cuando siempre estás intentando agradar a la gente, puedes perder tu esencia. Mi tipo de personalidad es que quiero que la gente me acepte, quiero agradarles. Tuve que hacer lo que te pido que hagamos. Me quedé en silencio ante Dios. Cuando escudriñé mi corazón, supe a qué me estaba guiando. El problema fue que no era lo que algunos querían que hiciera. Y tuve que decidir, ¿voy a ser quien ellos quieren que sea o voy a ser quien Dios quiere que sea? Tuve que decepcionar a algunas personas para no decepcionar a Dios. Algunos me despreciaron, otros me criticaron, un par dejaron la iglesia, dijeron que nunca lo lograría, pero creo que ha salido bien. Es mejor complacer a Dios.
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0: Son las 4 y 29 minutos. La temperatura es de 11 grados y la humedad del 70%.
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0: 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Respeto no es miedo, es conciencia. A veces confundimos respeto con temor, pero no es lo mismo. El respeto nace de valorar al otro, de entender que no sos el único, que tus derechos terminan donde empiezan los de los demás. No hace falta imponer ni someter. El respeto real se gana, no se exige. Y cuando lo damos, también lo recibimos. 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
1: Demuéstrame que haces milagros. No sé si alguna vez te has encontrado con ese tipo de personas que cuando se enteran que sabes cantar, te piden que cantes. Si les dicen que tocas un instrumento, igual te solicitan que los entretengas. Pues lo mismo pasó con Jesús cuando tuvo que presentarse ante Herodes. Herodes pretendía pedirle pruebas a Jesús de los milagros que podía hacer. Solo Lucas lo menciona porque siempre leemos que él ha sido el más detallista. El ejemplo que nos da Jesús es que no le da el gusto, lo ignora totalmente. Y es que dependiendo de cómo lo pidan, a veces debemos hacer lo mismo. Herodes, viendo a Jesús, se alegró mucho porque hacía tiempo que deseaba verle, porque había oído muchas cosas acerca de él y esperaba verle hacer alguna señal, y le hacía muchas preguntas, pero él nada le respondió. Lo lees en Lucas 23, 8 y 9. No solo ocurre con los talentos artísticos y los celestiales. Igualmente, cuando una persona es reconocida como doctor, alguien siempre se le presenta con una pregunta de salud. Y es de humanos, pero me pareció interesante hablar del tema porque es algo que ocurre desde hace tanto y sigue hoy día. Nuestro Dios puede ver nuestra alma. Y estoy segura de que pudo ver la oscuridad en el alma de Herodes. Por eso probablemente ni le miró. Todos los excesos se le atribuyen a ese monarca judío. Hemos visto en la historia que era un excéntrico. Hasta sus construcciones fueron fastuosas por demás. Lo cierto es que cuando los seres humanos nos enteramos de que alguien está haciendo milagros, queremos estar ahí. Necesitamos experimentar por nosotros mismos esa maravilla. ¿Cómo nos encantaría que Dios se siguiese manifestando como lo hacía en esos tiempos? Y es muy probable que termináramos igual que ese pueblo que no lo entendió y por eso lo juzgaron y lo llevaron a la cruz. Jesús entregó su vida porque era su misión. Aún muchos no lo pueden entender. Si tienen la mentalidad del mundo, es imposible que puedan. Esa es la razón por la que nos dijo que sus pensamientos son más altos que los nuestros. Si tenemos los valores del mundo, jamás apreciaremos los valores celestiales.

0: Son las 5 y 28 minutos. La temperatura es de 12 grados. Y la humedad del 65%.
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Un siglo de historia. ...1925... La comunidad científica mundial por fin acepta de modo masivo la teoría de la relatividad de Albert Einstein, publicada hace más de una década atrás. 1926. El científico escocés Alexander Fleming estaba investigando ciertos cultivos microbianos y descubrió por casualidad la penicilina. Recién la noticia se publicaría en 1929. Fue un siglo de historia. 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
1: Que la palabra arrepiéntanse es una de mucha esperanza y de bendición. Es más una decisión que una emoción. No hace falta usarla en el contexto de enojo espiritual, sino como la invitación hermosa que nos hace nuestro Señor Jesús de abandonar nuestros malos caminos y seguirlo a Él. Así de sencillo. Es una invitación de abandonar el camino de la inseguridad, del temor, del pecado, de la angustia, de la incertidumbre acerca de nuestra eternidad y entrar en la paz de conocer que Jesús llevó toda nuestra culpa en la cruz del Calvario y nos ha regalado su gran victoria para vivir una vida en abundancia con Él. ¿Cuál es el requisito? Arrepentirse.
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1: La alegría del arrepentimiento. Uno de los conceptos que se compartía entre los judíos en los tiempos del Antiguo Testamento era que cuando el Mesías llegara, tendrían momentos de descanso físico y refrigerio. El tiempo de refrigerio era de alegría para ellos. Pero es cierto que vivir el camino de Dios a veces trae dificultades porque somos pecadores. Sin embargo, cuando tenemos paz en nuestras mentes, tenemos el descanso que requerimos. Arrepentirnos nos trae esa paz. Confesarnos con Dios nos trae paz interior. Así que arrepentíos y convertíos para que sean borrados vuestros pecados, para que vengan de la presencia del Señor tiempos de refrigerio. Hechos 3, 19. Es un hecho que todos pecamos, pero Dios no cambia. Él dijo que borraría nuestros pecados y no se acordará de ellos. Siempre está dispuesto a perdonar nuestros pecados si nos arrepentimos. Yo soy el que borro tus rebeliones por amor de mí mismo y no me acordaré de tus pecados. Isaías 43:25. Dios proveyó la solución para que podamos restablecer una relación con Él. Confesar nuestros pecados para limpiarnos de toda maldad. Así como David buscó ser restaurado con el favor del amor de Dios al arrepentirse luego de cometer errores graves. En Salmos 32:1-2 leemos: Bienaventurado aquel cuya transgresión ha sido perdonada y cubierto su pecado. Bienaventurado el hombre a quien Jehová no culpa de iniquidad y en cuyo espíritu no hay engaño. El arrepentimiento nos da libertad y nos trae paz. Es la sensación de alegría que nos da el saber que obtenemos el perdón. Al arrepentirnos de corazón, Dios nos perdona. Por ello, hay alegría en el arrepentimiento. Y al exponer nuestro pecado ya no podrá continuar existiendo. Solo guardándolo, lo cultivamos. Por tanto, el arrepentimiento es libertad, no es el castigo, es la recompensa. Dios nos ha dado la posibilidad de corregirnos, nos otorga más de una oportunidad, y por eso debemos alegrarnos con la posibilidad del arrepentimiento.
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0: Son las 6:32. La temperatura es de 13 grados y la humedad del 47%.
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0: Son las 6:32.
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0: 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Hacer silencio también es respeto. 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A veces, lo que se necesita es paz. 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
1: Desde mi juventud fui atraído a cualquier cosa en la Biblia que hablara de la adoración. Alabanza, el cántico nuevo, júbilo, la danza, el regocijo, la música, los instrumentos, todo eso. Sin saberlo, eso que comenzó como una curiosidad se convertiría en el llamado de mi vida. Jamás me pude haber imaginado todo lo que el Señor tenía esperándome cuando estaba soñando, conociendo y aprendiendo todo acerca de la adoración bíblica. Pero ahora, a esta edad de mi vida, puedo decir sin lugar a equivocarme que el Señor se mueve a través de nuestras curiosidades. De hecho, casi estoy seguro que es Él quien pone dentro de nosotros esas curiosidades. De ahí vamos desarrollando nuestros dones y habilidades, entendiendo que nos las dio para cumplir su voluntad en nuestras vidas.
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1: Brilla tu luz donde quiera que vayas. Es cierto que no solo los cristianos hacemos buenas obras, pero debemos tener en cuenta que cuando las hacemos, no buscamos vanagloria. Y nuestro espíritu es Cristo en nosotros que nos motiva a hacer obras, a ayudar a alguien, a colaborar con una causa. La idea es que nuestra vida sea dedicada a Dios. Eso no significa que descuidemos a otros ni que no procuremos progresar, por supuesto que no. Dios nos quiere prósperos. Dios ama que amemos. Lo que no debemos es descuidarlo, ni descuidar a otros ni a nosotros mismos. Tenemos que transmitir esa luz que vive y brilla en nosotros. Esa luz que sabemos que es Jesús y que se manifiesta en nosotros. Dejemos ver la presencia de Dios en nosotros en todo momento, incluyendo la confianza que tenemos en su apoyo, sus cuidados y su gran amor. Juan 1:5 dice: La luz brilla en la oscuridad y la oscuridad jamás podrá apagarla. La gran comisión es que llevemos a más personas hacia esa verdad de Jesús, la esperanza que tenemos en Él. Su idea es que todos llevemos su luz donde haya oscuridad, que iluminemos las vidas de otros con su verdad y sus promesas. Busquemos maneras de ser luz para otros. Contagiemos la paz y la alegría que nos da el saber que tenemos un Creador sin igual que nos ama como nadie. Un Dios en el que confiamos porque no miente y porque sus promesas siempre las ha cumplido. Hechos 13:47 dice: Pues el Señor nos dio este mandato cuando dijo: Yo te he hecho luz para los gentiles, a fin de llevar salvación a los rincones más lejanos de la tierra. Es maravilloso saber que podemos resplandecer y ser luz en estos tiempos de tanta oscuridad. No dejemos de orar a diario y conectarnos en todo momento con nuestra fuente de esa luz, con nuestro amado Jesús.

0: Son las 7:31. La temperatura es de 13 grados. Y la humedad del 48%.
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0: Son las 7:32.

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0: 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Un siglo de historia. ...1917... Revolución Rusa de Octubre. En los meses subsiguientes, la policía secreta soviética incrementa la persecución de los disidentes al régimen. Fusila un promedio de 1000 personas mensuales. 1918. Fin de la Primera Guerra Mundial. Por fin vuelve la paz tras 4 años de hostilidades. Era llamada la Gran Guerra, pero aún no era imaginable la posibilidad de una Segunda Guerra. Fue un siglo de historia. 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

0: Son las 8 y un minuto.
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0: política.
1: Javier Milei, una arenga por los mejores 30 años y el antídoto contra los monstruos en medio de una nueva tensión interna. Javier Milei cerró el encuentro de IAEF con un mensaje de optimismo económico y pidió prepararse para una etapa de fuerte crecimiento. El discurso quedó atravesado por la nueva tensión interna con Patricia Bullrich y por la búsqueda oficial de sostener expectativas en medio del conflicto político.
0: Economía.
1: Los sectores perdedores y ganadores en el consumo. Un informe privado detectó que el consumo agregado se sostiene, pero con salarios todavía rezagados y ventas de bienes que no terminan de despegar. El movimiento es desigual y vuelve a mostrar qué rubros consiguen aguantar mejor la pérdida de poder de compra.
0: En el mundo.
1: El régimen de Irán atacó con drones el aeropuerto internacional de Kuwait y dejó un muerto y varios heridos. Irán lanzó un ataque con drones sobre el aeropuerto internacional de Kuwait y provocó la suspensión de vuelos comerciales, además de víctimas y daños materiales. El hecho agravó la escalada regional y elevó otra vez la tensión entre Teherán, Estados Unidos e Israel.
0: Deportes.
1: El exigente plan de Scaloni antes del Mundial y el primer equipo que paró de cara al amistoso de Argentina con Honduras. Lionel Scaloni puso en marcha un plan de preparación con cargas diferenciadas y un primer equipo tentativo para el amistoso del sábado frente a Honduras. El cuerpo técnico busca recuperar los tocados y llegar con todos los convocados en ritmo al debut mundialista.
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1: Vengan a mí todos los que están cansados y llevan cargas pesadas, y yo les daré descanso. ¿Escucharon esa última parte? Les daré descanso. Es una promesa. No dice quizá o tal vez. No, nada de eso. Dice les daré descanso. ¿Se siente cansada o cansado? Venga Jesús. Le dará descanso. ¿Se siente frustrada o frustrado? Venga a Jesús. Le dará descanso. ¿Se siente ajetreada o ajetreado? Venga a Jesús. Le dará descanso.
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Así que hoy te digo, deja de caminar en inseguridad y comienza a andar en identidad. Ya no te defines por los comentarios ajenos ni por tus fracasos, sino por el valor eterno que Cristo Jesús te dio en la cruz del Calvario. Con esta dosis, tu vida cambiará. Bienvenido.

0: Un maestro se dirige a sus discípulos y les dice: ¿qué opinión debe importarle más a un hombre? La de los otros hombres, respondió uno. La de su familia, opinó otro. La de sus amigos, aventuró un tercero en decir. Y contestó el maestro: todas esas opiniones son muy importantes, pero ninguna más que la propia opinión. A los demás les podemos engañar, a nosotros mismos no, porque tarde o temprano la verdad llega con su luz. Entonces nos vemos cuáles somos y nos juzgamos sin error. Tal es el juicio final. Y no importa nada que todos los hombres digan bien de mí si de mí mismo pienso mal. Y nada importa que todo el mundo piense mal de mí si yo aprobé mi examen de conciencia. Todos sus discípulos quedaron en silencio y entendieron que el tribunal superior lo lleva cada cual dentro de sí. Pero a esta historia yo quiero agregarle lo siguiente: que muchas veces vivimos atrapados en lo que otros piensan de nosotros. Nos preocupamos por la crítica, por la aprobación, por los aplausos o incluso por el rechazo. Pero hay algo aún más profundo: la opinión que tienes de ti misma o de ti mismo. Sí, la Biblia dice en Romanos 12:3, nadie tenga un concepto de sí más alto del que debe tener, sino más bien piense de sí mismo con moderación, según la medida de fe que Dios les ha dado. ¿Qué me enseña esto? O mejor, ¿qué nos enseña esto? Un equilibrio. No menospreciarnos, pero tampoco engrandecernos. Dios no quiere que tú vivas comparándote con nadie, ni hacia arriba ni hacia abajo, porque la verdadera opinión de ti mismo debe estar basada en quién eres en Cristo Jesús. No en tus errores, no, ni en tus logros, no, en la opinión que Él tiene de ti. Y tal vez en tu mente resuenen frases como: no vales nada, no puedes, no eres suficiente. Pero hoy quiero decirte que esas palabras no son de Dios, porque Él dice en Juan 1:12, eres mi hijo amado. En Efesios 2:10, eres obra maestra. Eres linaje escogido, real sacerdocio, en 1 Pedro 2:9. Así que esas son palabras que Dios afirma de cada uno de nosotros. Cuando la opinión de nosotros mismos se alinea con lo que Dios piensa de nosotros, todo cambia. Sí, nuestra vida cambia. Así que hoy te digo, con amor, deja de caminar en inseguridad y comienza a andar en identidad. Ya no te defines por los comentarios ajenos ni por tus fracasos, sino por el valor eterno que Cristo Jesús te dio en la cruz del Calvario. Amado Dios, gracias, gracias por esta dosis, gracias por esta persona que me está escuchando. Gracias porque en ti descubrimos nuestro verdadero valor. Perdónanos por las veces que nos despreciamos o que nos engrandecemos injustamente. Y hoy queremos mirarnos con tus ojos, amados, redimidos y valiosos. Ayúdanos a recordar que nuestra identidad no está en lo que los otros digan ni en lo que yo sienta, sino en lo que tú declaras sobre mi vida. En el nombre de Jesús. Amén. Te mando un abrazo y que Dios te bendiga.
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Fueron las efemérides.

0: Son las 8:32. La temperatura es de 15 grados y la humedad del 43%.
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3: Hola, ¿qué tal, mi querido amigo, mi querida amiga? Una vez más aquí en Directo al Corazón y en el programa del día de hoy quiero hablar de Sacúdase las víboras. ¡Ah, oh, qué título!, ¿no? Un título realmente atrapante para entender y ver, porque cuántas veces en la vida es como que se nos pegan circunstancias, se nos prenden circunstancias de la pata, de la pierna, de la mano, como víboras venenosas que nos alcanzan y que lamentablemente nos hacen sentir su veneno y la maldición o el malestar, ¿no? Basado un poco en la palabra de Dios allí en el libro de los Hechos, en el capítulo 28, versículo 1, siguiendo un poco la vida de Pablo. Pablo, un tremendo hombre de Dios que marcó la historia del cristianismo, cuenta el relato que una vez a salvo en la costa, bueno, resulta ser de que podrías rebobinar un poquito más atrás y que Pablo estaba siendo llevado a un juicio y como él también era ciudadano romano, más allá de ser judío, lo que sucedió fue que lo llevaron a Roma a ser juzgado. Y mientras lo llevaban preso como esclavo dentro de un barco, vino una gran tormenta y Dios le reveló cosas a Pablo de que salvaron a todos los que iban arriba del barco, pero el barco se hundió, el barco se rompió. Y en eso que se hundió, pudieron llegar a la orilla de una isla, de una isla que se llamaba Malta. Y cuenta el relato bíblico allí en Hechos 28, versículo 2, que la gente de la isla, que la otra versión dice los naturales, los nativos, la gente que vivía en el lugar, fue muy amable con ellos y hacía frío, llovía, la gente del lugar prendieron una fogata a la orilla para recibirlos, pero mientras Pablo estaba juntando una brazada de leñas y la estaba echando al fuego, resulta que mientras agarra la leña, una serpiente venenosa que estaba huyendo del calor, lo mordió en la mano. Mire qué tan mala suerte, dicen algunos, ¿no? Así que los habitantes de la isla, cuando vieron esta serpiente que estaba colgando de la mano de Pablo, decían unos a otros, sin duda, este es un asesino, este está maldito, este, mirá la mala suerte que tiene, todo está en contra de él. Encima que se salva del barco, que todo le está yendo mal, se está muriendo, se salva de morirse ahogado, se salva de la tormenta, del huracán, se salva de tanto. Todos esos problemas, cae en tierra, llega en tierra y encima, aunque se salva del mar, la justicia no le permitirá vivir. Es como que todo en contra. Encima que estaba siendo preso de una manera injusta porque simplemente estaba predicando el Evangelio. Simplemente estaba predicando de Jesucristo. ¿Y qué sucede en este texto bíblico? Me llama la atención porque en el versículo 6 la gente estaba esperando que se le hinchara y que se cayera muerto porque era una serpiente venenosa. Y la gente del lugar sí que las conocía, pero esperaron un buen rato, pero claro, cuando se le prendió de la mano, Pablo dice en el versículo 5, pero Pablo se sacudió la serpiente en el fuego y no sufrió ningún daño. ¡Qué interesante! A veces, en las circunstancias de la vida, nos alcanzan injusticias, nos alcanzan problemones que son graves, circunstancias que uno no quisiera vivir, no quisiera pasar, pero están como en el paquete de la vida. Y es allí donde se va a destacar un hombre de Dios, un hombre de fe que le crea la palabra de Dios, a las promesas de Dios, o se va a destacar justamente la maldición y la mala suerte de cada uno. Yo creo que en este tiempo, cuando hablamos de sacudirse justamente de las víboras y sacudirnos así como Pablo, aunque iba como prisionero, aunque estaba pasando por distintas pruebas, que le iban a esperar en Roma, aunque venía sufrió una gran tormenta, aunque pasó por un naufragio, allí el ángel de Jehová, Dios, se le apareció y le dijo: no te hagas problema, que es necesario que todas estas cosas acontezcan, y quédate tranquilo porque yo voy a estar contigo y ninguno va a perecer en este barco. Naufragaron, encallaron en la isla, pero se salvaron. Así que interesante. Lo más importante es se perdió todo el barco, todas las pertenencias del barco, pero aparte los nativos, la gente natural de la isla, lo recibe con amabilidad, le prende una hoguera, y aquí viene justamente toda esta historia donde las promesas de Dios en los momentos de prueba, en los momentos más difíciles, se cumplen. Pero simplemente tenés que animarte a creer. Yo voy a estar hablando de cómo Pablo se sacudió la víbora que le atacó. ¿Y cómo es que se sacudió? Para que usted también pueda sacudirse algunas víboras que le han mordido el dedo, le han mordido la mano y le han alcanzado. Situaciones difíciles, situaciones adversas, que tienen como su veneno que nos hacen daño, pero de aferrado de la mano de la fe en Jesucristo, uno puede alcanzar la gloria de Dios. Vamos con la primer pausa musical aquí en Directo al Corazón, y en el segundo bloque el desarrollo principal del tema del día.
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1: Y en directo al corazón estamos hablando de sacúdase las víboras. ¿Y qué víboras? ¿Cuántas veces en la vida te han mordido las injusticias, circunstancias que son de tormenta, de dificultad, que son a veces venenosas y que nos lastiman, ¿no? Y te quitan el ánimo, te quitan las ganas de vivir, te quitan las fuerzas. Pero basados un poco en la historia de Pablo, parecía que todo estaba en contramano, parecía que todo estaba en contra para destruirlo a Pablo. Encima que se pone a predicar de Jesucristo, empieza a llevar el Evangelio, un mensaje de salvación. Mientras está enseñando, lo llevaron preso, lo juzgaron y lo ataron. Y no solamente que no lo quisieron juzgar en su tierra, sino que también lo llevaron ante una autoridad superior, que era la autoridad romana, que gobernaba al mismo pueblo judío en aquel momento. Y nos encontramos con que Pablo tiene que viajar hasta Roma. Y mientras está viajando en el barco sufre una gran tormenta tan grave que el barco se rompe y naufragan. Y en eso que naufragan logran salvarse. Es interesante toda la historia, puede leerlo en Hechos capítulo 27 y 28. Es muy fuerte todo lo que vive en el momento, pero llegan a una isla y un poco lo que estoy, lo conté en el primer bloque, pero vuelvo a repetirlo si usted recién se suma a la sintonía de Directo al Corazón, y cuenta la historia de que mientras estaban allí los nativos del lugar, les recibieron, prendieron el fuego, lo trataron muy bien, los trataron buenísimo, eso fue buena suerte, dirían algunos. Pero a pesar de que los tratan bien, arman fuego, Pablo se pone a ayudar. Y en eso que se pone Pablo a hacer el bien, llevando ramas, mientras está haciendo el bien, lo muerde una víbora en la mano. Y una víbora venenosa, de tal punto que los nativos se ponen a decir, este hombre se ve que está maldito, este hombre se ve que es homicida, se ve que todo el cielo, el mundo está en contra de él para destruirlo. Y es como que todos lo miran y están esperando que se muera. Pero ¿qué hizo Pablo? Se sacudió la serpiente, la víbora que lo había mordido. Pero présteme atención a esto, ¿cuántas veces el desánimo te ha mordido? Y cuando hablo del desánimo, el desánimo a veces nos roba la gana, nos roba las fuerzas, nos llena de depresión. Hasta algunos tienen pensamientos de muerte, y esto es grave. Pensamiento de decir, pero ¿para qué? ¿Para qué vivir si mirá cómo me trata la vida? Todo va mal, todo está en contramano mía. Y parece que todo, hasta ni Diosito parece que me ayuda. Al final de cuentas me animo a creer en Dios y parece que Dios ni Dios me ayuda. Esa no fue la actitud de Pablo. Al contrario, lo picó la víbora y se la sacudió. Por eso yo le animo hoy día, sacúdase la víbora del desánimo. Sacúdase la víbora del desánimo. Porque aunque haya hecho el bien y le haya mordido la víbora, como dice esta historia, aunque estaba recogiendo ramas, ayudando para hacer el fuego y para que otro le vaya bien y para que todos la pasen bien, a veces, con frecuencia, justamente cuando uno está trabajando y cuando las cosas se ponen allí como en el fuego, ¿no? En el fuego allí, en el fuego del trajín, en el calor del trabajo, en el momento de estar haciendo, allí, de allí salen las víboras, de allí salen las circunstancias difíciles, cuando uno está haciendo el bien. Esto nos hace abrir un poco los ojos, como diciendo, y es obvio, en medio de la prueba, en medio de la dificultad, en medio del trabajo, en medio del estar haciendo las cosas bien, pueden suceder cosas que te quieran robar la fe, que te quieran hacer entrar en duda. Al contrario, lo que vos tenés que hacer es sacudite la duda, sacudite el desánimo, sacudite todo eso y basate en las promesas de Dios. Recordá la palabra de Dios, la palabra de Dios y la promesa de Dios, que es la que te levanta y la que te permite estar libre y la que te permite, aunque estés en circunstancias difíciles, no perder el aliento. Qué tremendo lo que estamos compartiendo hoy. Sacúdete la víbora del desánimo y también la duda de la, mejor dicho, la víbora de la duda, que a veces te muerde y te quiere envenenar, trayéndote esos pensamientos negativos, esos pensamientos de no puedo, esos pensamientos de que de esta no salís, que de salís de Guatemala a Guatepeor. Al contrario, sacúdete la duda. pero también sacudite la crítica. ¿Sabés qué interesante? Allí en el versículo 4 del texto que hablábamos, justamente habla de que los nativos, cuando lo ven que le mordió la serpiente, lo primero que vieron en el momento que le mordió la serpiente, vieron que todo este hombre estaba maldito, este hombre le iba tan mal. Entonces dijeron, ciertamente este hombre es homicida, este hombre es asesino, este hombre está maldito, este hombre mejor estar lejos, mirá de todas las que le pasa. Bueno, yo te voy a dar otro consejo. Cuando las cosas van mal y que parece que todo está en contra tuyo, hay gente que va a levantar críticas, hay gente que va a hablar mal de vos. La crítica es algo común, en que te van a juzgar falsamente, van a actuar de manera incorrecta contra tu vida. Y si te van a juzgar injustamente y te van a acusar falsamente, lo primero que vos tenés que hacer es sacudite la víbora de la crítica. Mi querido, mi querida, aún en medio de las pruebas y de las dificultades va a haber gente que va a hablar mal de vos. ¿Pero qué tenés que hacer? Haceme caso en esto. Sacudite la víbora de la crítica, de la murmuración, de las habladurías, de lo que dicen los demás. Y recordá primeramente la palabra y la promesa de Dios, en la que Dios está respaldándote. Aunque haya gente que hable, mira, podés recordar lo que le pasó a Jesús. A Jesús lo criticaron, a Jesús murmuraron de él, hablaban y criticaban constantemente, lo trataron de blasfemo. Allí en Mateo capítulo 9, en el versículo 3, se recuerda eso, ¿no? Y dice ahí el texto bíblico. En el versículo 3, déjame que lo encuentre, dice: entonces algunos de los maestros de la ley religiosa decían en su interior, es una blasfemia, ¿acaso se cree que es Dios? Mirá vos, qué interesante, hasta Jesús lo trataron de blasfemo, de una persona que miente, de una persona que se toma atribuciones que no le corresponden. Luego en el versículo 34 dice: sin embargo, los fariseos dijeron, puede expulsar demonios porque el príncipe de los demonios le da poder. Como dando a entender, este puede liberar a la gente, a los endemoniados, y puede darle instrucción a los demonios porque él es de Belcebú, él es del diablo, él viene del enemigo, él viene del mismo infierno. Lo acusaron de estar asociado a Satanás. Entienda que el Señor Jesús se levantaron para hablar mal de él. Mirá si no van a hablar mal de vos. Qué fuerte el tema. Sacudite, mi querido. Sacudite las víboras de las críticas y de las habladurías, de las murmuraciones, porque lo único que hacen es querer envenenarte. Hacé lo mismo que hizo Pablo. Sacudite la mano y vas a ver justamente cómo el Señor te va a respaldar. Esto se trata de fe. Claro que sí, se trata de fe. Pero tengo un par de ítems más para compartir con vos. Te invito a que vayamos a una pausa musical y luego de esta pausa musical, el tercer y último bloque del tema del día de hoy.
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1: Y así llegamos al último bloque de Directo al Corazón, programa del día de hoy, Sacúdase las víboras. ¿Qué víboras? Esas víboras que a veces te muerden de la injusticia y te quitan las ganas, te quitan la fuerza, y el veneno mismo es como que te quita la vida. Y por eso te digo, sacudite la víbora del desánimo, por favor, sacudite.
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1: Y así llegamos al último bloque de Directo al Corazón, programa del día de hoy, Sacúdase las víboras. ¿Qué víboras? Esas víboras que a veces te muerden de la injusticia y

Sucede esto, ¿no? Es como que las víboras aparecen cuando uno hace el bien, cuando uno está trabajando, es como le pasó a Pablo, estaban haciendo fuego. Y ahí en el medio del fuego, del trajín de la vida, nos encontramos con esto, ¿no? Que de repente aparece algo inesperado, como una serpiente, una víbora que le muerde. Pero también usted tiene que acordarse, en medio de ese momento que te muerde esa víbora o lo que fuera, recordar las promesas de Dios. Tenés que permitir que las promesas de Dios te liberen y sacudite el desaliento, pero también sacudite la crítica, porque hay gente que se va a levantar y va a hablar, como le pasó a Pablo ahí en el versículo 4 de Hechos capítulo 28, en donde justamente ya empiezan a hablar todos, diciendo, este sí que está maldito, este sí que está mal, mirá la mala suerte que tiene, todo le sale mal, Este es Yeta, dicen algunos en Argentina, ni te acerques, ni lo toques, ni te juntes con este. Y en vez de escuchar todas esas críticas, sacudite la víbora de la crítica, que también tiene otro veneno tan grande, ¿no? Y parate sobre las promesas de Dios, de lo que Dios ha dicho, de lo que Dios ha prometido. Anímate a creerle a la palabra de Dios. Algunos hasta dudan de Dios en el momento de la prueba, en el momento de la dificultad. Te recordaba justamente cómo a Jesús lo criticaron, lo trataban de blasfemos, lo asociaron a Satanás, dijeron que era también él, le liberaba a los endemoniados y echaba fuera a los demonios porque él también era el jefe de los demonios, ¿viste? Y claro, la gente habla y la gente va a murmurar. Y si vos escuchás lo que dice la gente y todo lo demás, vas a entrar no solamente en el desánimo, sino que te vas a perder la bendición. Por eso sacudite la víbora de las críticas, pero pone los ojos en Jesús, el autor y consumador de nuestra fe. Pero también voy en este último punto, ya terminando, quisiera ayudarte a guiarte en esto de sacudirte la víbora de las pobres expectativas. En el versículo 6, en ese texto bíblico que estamos leyendo, te vas a encontrar con que la gente esperaba que él se hinchara o que cayera muerto de repente. Pero después de esperar y ver que estaba ileso, cambiaron de opinión y llegaron a la conclusión de que Pablo era un dios. Mira cómo es la gente, ¿no? Al principio critica, al principio después te toma como un dios, como algo. Pero al principio tenían pobres expectativas. Los mismos nativos estaban esperando que se hinchase, que cayera muerto. Las expectativas pobres de los demás a veces te hacen tropezar a vos. Y vos sos el primero en entrar en duda, a titubear e incredulidad. Y por lo que dicen los otros, sí, debe ser cierto, todo me sale mal. En cualquier momento yo también me caigo muerto, en cualquier momento yo muero. Y mira, en vez de tener esas pobres expectativas, sacudite las pobres expectativas y abandoná esas pobres expectativas. Y si los otros están esperando que vos abandones, al contrario, parate firme, decir, ahora se va a demostrar de qué estoy hecho. Mira, quiero animarte a esto, que demuestres cuán equivocados están los demás basado en tu fidelidad a Dios, porque el Señor vino para darte vida, como dice Juan 10:10. El ladrón no vino sino solo para hurtar, robar, matar y destruir, pero el Señor Jesús dijo, yo he venido para que tengan vida y para que tengan en abundancia. ¿Dónde está tu fe? Jesucristo vino para darte vida abundante. Por lo tanto, vos conseguís la victoria diaria, todos los días, en medio de la oposición, aferrado de Jesucristo. Y el Espíritu Santo es el que te equipa, el que te prepara para ganar. Así que sacudite las víboras de la duda, de la incredulidad, del desánimo, de las críticas, de las murmuraciones y aún de las pobres expectativas que otros tienen. Y gozate en el Señor y decí, en esto Dios se va a glorificar. Dios está conmigo, no estoy solo. Y si el Señor está conmigo, ¿quién contra mí? Haz esta oración conmigo. Señor Jesús, yo reconozco que de ti viene la victoria. Y tú tienes grandes propósitos con mi vida. Recibo esos propósitos y me sacudo el veneno y la víbora de la crítica, de la duda, del desánimo, de las pobres expectativas. Y aún la víbora de la incredulidad. Y declaro una vida de fe y de certeza, convencido en lo que dicen tus promesas. En el nombre de Jesús.
amén y amén. Mi querido, mi querida, si este programa ha sido de bendición para vos, podés escribirme a través de las redes sociales, y si no, nos volvemos a encontrar nuevamente por esta

0: misma emisora y en este mismo horario. Dios te bendiga.
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0: Son las 9:02.
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4: La foto de Karina Milei y Bullrich generó lecturas disímiles en el gobierno y no logró aplacar el daño. En Casa Rosada aseguran que el retrato buscó distender la tensión generada. Sin embargo, algunos sectores detectaron que fue algo forzado y que refleja un momento complejo de la administración.
3: Economía.
4: Crisis en Granja Tres Arroyos, la mayor avícola del país, plan para pagar una deuda de 350 millones de dólares a sus acreedores. El esquema elaborado por Valo Columbus contempla quitas de hasta el 75%, plazos de hasta 7 años y la venta de 5 activos. Las proyecciones apuntan a duplicar la faena diaria en 9 meses. Aprobaron los cuadros tarifarios para las empresas distribuidoras tras el aumento de la tasa del gas propano. La medida se publicó en el boletín oficial y alcanza distintas zonas del país. Las compañías deberán reflejar en la facturación las bonificaciones establecidas para los beneficiarios de subsidios.
3: En el mundo.
4: Crece el rechazo a los bloqueos en Bolivia. Murió una niña con cáncer que no pudo llegar a La Paz para recibir quimioterapia. Las protestas impulsadas por sectores afines al expresidente Evo Morales superan el mes y ya dejan 10 fallecidos. Hospitales de distintas regiones alertan sobre la escasez de oxígeno y medicamentos, mientras pacientes y familiares reclaman corredores humanitarios para garantizar la atención médica.
3: Deportes.
4: Florentino Pérez llenó de elogios a Nico Paz y habló de las chances de que vuelva a Real Madrid. En vísperas a las elecciones en la Casa Blanca, el actual mandatario se expidió sobre la temporada del volante de la selección argentina en cómo y aclaró lo que debe suceder para que se consume su retorno.
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13: Gracias, Señor. Gracias, Señor.

La palabra de Dios dice que en una ocasión Eliseo y su siervo fueron sitiados. Y el siervo estaba temeroso y decía: Señor, ¿qué vamos a hacer? Porque hay un ejército muy grande allá afuera. Pero Eliseo le dijo: No temas, Señor, abre sus ojos para que vea

y esa gente de a caballo que está con nosotros, ángeles, ministradores, a favor de los que han de heredar tu salvación. Gracias, Señor.

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1: El gusto adquirido de la verdad. Los seres humanos tendemos hacia las rutinas. Nos hacemos patrones en la vida. Nos levantamos a cierta hora durante la semana por las obligaciones. Los fines de semana tenemos otros horarios. Nos gusta estacionar el auto en el mismo lugar, tener nuestro puesto en la mesa del comedor. Y de la misma manera podemos adquirir gusto por lo negativo. Desde chicos nos acostumbramos a las cosas. Adquirimos los gustos por la manera como hemos sido criados, la comida que nos sirven. Si desde pequeños nos muestran el camino de la verdad y sus beneficios, también adquirimos el gusto por esa verdad. Si lo que vemos en nuestro hogar es engaño, picardías, traición y abuso, pensaremos que esas son las vías. Leemos en Hebreos 2:1, así que debemos prestar mucha atención a las verdades que hemos oído, no sea que nos desviemos de ellas. Mostremos a los chicos los caminos correctos desde pequeños. Cuando adquirimos conocimientos, podemos decir que nos abrimos caminos, vías por las que transitaremos en nuestra vida. Analicemos las decisiones que tomamos, la manera como tratamos a los demás. Debemos mostrar respeto a los niños. Todas las veces que tengamos que tomar decisiones, escojamos buscar la vía correcta, lo justo, lo bueno, lo agradable a Dios. Incluso con nuestro comportamiento estamos marcando caminos para nuestros hijos, sobrinos, nietos, hermanos. Les estamos estableciendo una manera de hacer las cosas. Les haremos adquirir el gusto por la verdad y eso les beneficiará en su vida. Cuidemos lo que decimos respecto de nuestro trabajo, de nuestros compañeros, amistades. Ayudaremos a orientarlos hacia la verdad y a alejarse de la falsedad. Es importante sobre todo hacerlo hoy día donde obtienen tanta información equivocada en línea y a través de sus amigos del colegio. Debemos reforzar el gusto por la verdad y que huyan del camino de la maldad.

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0: 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La Beatlemanía invade el planeta. Se convierten en la agrupación musical más popular de todos los tiempos. 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

0: Son las 10 y 3 minutos.
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4: Casa Rosada, Milei defendió el retiro del pliego de Micheli. Así es la Constitución. El presidente respaldó la idea de su gobierno, rechazada por la senadora Patricia Bullrich.
3: Política.
4: Violencia de género, ni una menos. Multitudinarias marchas en todo el país con Agostina como símbolo. A 11 años de la primera movilización, miles de personas se manifestaron en ciudades de todo el territorio nacional.
3: Sociedad.
4: Habló la joven que escapó de Barrelier. Creí que me había vendido una red de trata. En una entrevista, la joven, quien logró huir de la casa de Barrio Cofico en 2025, sostuvo que otras personas sabían lo que ocurría y reveló detalles que alimentan nuevas incógnitas sobre el caso. Cambio climático, alerta amarilla por lluvias. Buenos Aires y otras 5 provincias están afectadas. El Servicio Meteorológico Nacional emitió una alerta amarilla por lluvias para este jueves en distintas regiones del país, incluyendo el sudeste de la provincia de Buenos Aires y sectores de La Pampa, San Luis, Córdoba, La Rioja y Catamarca.
3: Deportes.
4: Mundial 2026. La selección argentina entrenó a puertas abiertas. Messi hizo movimientos diferenciados. Fue en Kansas. El capitán realizó trabajos livianos por una sobrecarga muscular y podría sumar pocos minutos en los partidos previos al certamen. Scaloni analiza el 11 titular para esos cotejos.
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1: En la Biblia, el pan simboliza, ¿listos? Provisión. Significa que siempre tendrás suficiente para tu casa, para tus hijos. Dios va a proveer. Siempre habrá suficiente. Nunca te va a faltar pan en la mesa. Cuando vives en el vecindario donde vive Dios, ahí hay abundancia de pan. Hay un versículo que escribió el salmista David en el Salmo 37, dijo: nunca he visto a un justo desamparado ni a sus hijos mendigar pan. Dios te promete, River, que si vives en el vecindario de Dios, vas a tener pan. Alguien dele gracias esta mañana. Nunca nos va a faltar pan si vivimos en el vecindario de Dios.
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0: creo que un papá, una mamá autoritaria son aquellas que son inflexibles completamente, como te decía. En mi casa se hacía así, así se hace aquí entonces. O lo que no tuve en casa, aquí sí va a haber. No hay empatía, no escuchamos a los hijos, no sabemos lo que les inquieta, no sabemos lo que les importa y no se preocupan por establecer una relación tampoco con sus hijos.
1: Gracias por estar con nosotros acá en Enfoque a la Familia, donde ayudamos a las familias a mejorar en Cristo a través de capacitación y educación en línea. Les saluda su coanfitrión Esteban Porras y está con nosotros la directora de Enfoque a la Familia para Costa Rica, Ana Leonor Jiménez, conversando con nuestro director para Iberoamérica, Sixto Porras, acerca de cómo criar y cómo conectarse con su adolescente. La adolescencia representa un reto muy grande por los cambios hormonales que los adolescentes están enfrentando y también por diferentes circunstancias que pueden estar afrontando los papás y las mamás de ellos. Y hoy estamos concluyendo con la tercera parte de esta conversación, cómo criar adolescentes. Si usted constantemente está luchando con este concepto de yo quiero hacer esto, mami, yo quiero hacer esto, papi, usted no me pueden decir qué hacer. Bueno, este es un programa que le va a llamar la atención. Escuchemos.
2: ¿Cómo lidiar con amigos peligrosos? ¿Qué es permitido? ¿Qué no? ¿Hasta dónde llegar? Amigos de alto riesgo, llamémoslos amigos de alto riesgo. No es que nuestros hijos estén ahí, sino que son amigos de alto riesgo, pero que son amados por nuestros hijos. ¿Cómo lidiar con eso?
0: Uy, ese es todo un tema. Porque por un lado les estamos diciendo que estamos enseñándoles a tomar decisiones, que confiamos en sus decisiones, pero por otro lado tenemos que decir, no confío en esta decisión que estás tomando, ¿verdad? Creo que lo primero es hablar con ellos. Vamos a ver, habrá ocasiones en las que deberemos decirles, amor, con fulanito no vas a volver a salir. Me parece que te puede exponer a un peligro. Si yo sé que consume drogas, por ejemplo, amor, vos tenés claro que fulanito está consumiendo drogas. Bueno, ma, yo creo que, no, mi amor, sí lo está haciendo. Ya yo lo confirmé por otra parte. Vos tenés dudas, pero yo ya lo confirmé. ¿Qué pensás de eso? Ma, yo sé que eso no se debe hacer, pero es que, ok, ¿qué vas a hacer vos si en algún momento fulanito te ofrece una droga? ¿Ya has pensado qué vas a hacer? ¿Qué vas a decir? Porque yo no voy a estar ahí para decirte no lo hagas. Vos tenés que decidir qué vas a hacer. Es que fulanito lo que hace es que apuesta. ¿Y de dónde saca dinero para apostar? ¿Vos crees que eso es correcto? ¿No crees que se está exponiendo a perder el dinero que tiene o el dinero de su familia? ¿O de dónde lo está sacando? ¿Es que está robando para conseguirlo? Amor, eso no es correcto. Wow. Mami, es que voy a ir a la casa de Menganita, pero resulta que Menganita tiene novio y tiene relaciones y vos lo sabes. ¿Estás de acuerdo con eso? ¿Te parece que eso está bien? ¿Qué vas a hacer vos si un día alguno de tus amigos te propone que tengan relaciones? Tenés que pensarlo, tenés que pensarlo con anterioridad para que no te agarre de sorpresa. Creo que en algunas ocasiones nos veremos obligados a decir, mi amor, no te puedo dejar salir con ella o con él porque es peligroso. Pero si no, tenemos que enseñar a nuestros hijos a valorar todas esas situaciones. Amor, te voy a dejar ir, pero sabes que si en algún momento la cosa se pone fea, me puedes llamar. Inmediatamente voy a ir por vos. A veces pasan por ahí una vez y dicen, no quiero volver a pasar por esa situación. Tomó licor y andaba manejando. Por eso yo creo que es importante que nosotros hablemos con nuestros hijos y les digamos, no te expongas al peligro. Me llamás donde sea, cuando sea. Si ves que estás en riesgo. Muchos dicen, busquemos una palabra clave entre nosotros para que vos nada más me llames y me digas patito feo, ¿verdad? O cual sea la palabra clave. Y yo sé que estás en peligro y voy corriendo a recogerte.
1: Antes de continuar con el programa, en Enfoque a la Familia hemos publicado un curso que le puede interesar. Este se titula ¿Cómo formar un adolescente? Para muchos padres, la adolescencia se vive como una etapa llena de crisis y confusión. ¿Qué cosas permitir y qué no? ¿Cómo manejar los permisos de salidas, el uso del móvil y el inicio de las citas? Aunque los padres tienen muchas preguntas, no significa que la adolescencia deba percibirse como una etapa negativa y problemática. Y para eso hemos grabado este curso, que usted hoy mismo puede comenzar a ver ingresando al sitio cursos.enfoquealafamilia.com. Se lo recuerdo, cursos.enfoquealafamilia.com. Expuesto por el director de Enfoque a la Familia para Iberoamérica, Sixto Porras. Continuamos escuchando el programa.
2: ¿Cómo he disfrutado este diálogo? Porque lo hermoso es que no lo haces desde la óptica de una profesional nomás, sino desde la óptica de una madre. Y tenés esa compasión. Hay tantas preguntas más que quiero hacer. Vamos a ir a un par de estas preguntas importantes. Tengo 13, 14, me enamoré, me gusta. Es que me gusta, yo le gusto, mamá. ¿Qué hacer? ¿Qué hacer con me gusta? ¿Qué hacer? ¿Cómo establecer los límites de cuándo establecer una relación de noviazgo? ¿Cuándo es saludable? ¿Cuándo no?
0: De nuevo, para frustración de muchos papás y mamás, no hay una regla que vaya a calzar en absolutamente todas las ocasiones. Tenemos que tener en cuenta la edad de los hijos, la madurez de los hijos, la persona con la que quiere salir. Pero antes de llegar ahí, yo creo que es importante que conversemos una vez más, conversemos con nuestros hijos. Mi amor, ¿y qué significa para vos tener novio? ¿Qué le ves? ¿Qué estás esperando? Ay, ma, es que yo quiero darle la mano y caminar juntos y que puede ser algo muy, muy infantil incluso, claro, todavía, la concepción que tengan. Bueno, está bien. Pensemos en que te damos permiso de salir. ¿Qué cosas esperas tú de un novio? ¿Qué cosas esperas tú de una novia? Ay, yo quisiera que me llame todos los días. Yo quisiera que... Puede haber cosas de romanticismo, pero podemos invitarles a pensar en ¿y qué hay del respeto? ¿Qué hay de la forma en que te trata? ¿Qué esperas de él? ¿Qué valores para vos son innegociables? Por ejemplo, la fidelidad, la lealtad. ¿Por qué? Porque si yo dejo que mi hija salga con este muchachito, pero resulta que la irrespetó, yo quiero que ella ya haya pensado en cuál va a ser su reacción si me irrespeta. Esto no está bien. Ya he hablado con mami que estos comportamientos no se permiten. O, hey, esto yo no era lo que estaba esperando. ¿Qué es lo que quiero? ¿Qué es lo que no quiero? ¿Qué es lo que no voy a permitir? Estar preparados para un quebrantamiento de corazón es importante para que los papás sepamos acuerparlos, consolarlos y no decirles, ves, te lo dije, yo te dije que no te convenía. Ese no es el momento. Después encontramos la oportunidad para valorar la situación. Si insisten en tener novio o novia, Sixto, yo creo que es importante que pongamos reglas claras. ¿A dónde puede ir? ¿A dónde no puede ir? ¿A qué horas? Te voy a dejar, te voy a recoger, no voy a dejar que vayas manejando o que él maneje porque no es prudente por el camino. ¿Con quién puedes ir sola o tenés que ir con chaperón en algunas ocasiones? En fin, todas esas reglas tienen que estar muy claras. Y papá y mamá tenemos que estar listos para respetar esas reglas. Es decir, estas fueron las normas que conversamos. Estas fueron las normas que acordamos, tienen que cumplirse. Y yo creo que una estrategia muy importante es que los invitemos a casa siempre. ¿Cómo se comporta su hija o su hijo con el novio o la novia en casa? ¿Cambia radicalmente? ¿Su comportamiento es otro? ¿Está demasiado nerviosa o está relajada, disfrutando, está feliz? ¿Cómo trata el novio o la novia a su hijo? ¿Es demandante? ¿Es autoritario? ¿Es celoso? ¿O más bien es ayuda en la casa? ¿La respeta? Esos comportamientos no los vamos a ver si no permitimos que los hijos lleguen con sus novias a casa o la hija con el novio. Entre más los aparte usted de la vida familiar, más expuestos estarán a peligros de los que usted no podrá estar atenta o no podrá ayudarle a estar atenta a su hija o a su hijo. Entonces, recordemos que el noviazgo en esta época puede ser muy diferente a lo que nosotros como adultos estemos pensando. Entonces, ayudarles a que nos expliquen qué esperan, tener reglas claras y mantenerlos cerca de nosotros me parece que son básicos, fundamentales en estas relaciones.
2: Hablemos de pureza sexual, de iniciar la actividad sexual hasta el matrimonio. Ayúdale a proyectarse en el tiempo, hágale preguntas cuando ellos tengan su primera eyaculación o su primera menstruación, haga preguntas existenciales importantes. A partir de ahora, biológicamente, puede ser mamá o puede ser papá, ¿estás lista? Emocionalmente, espiritualmente, económicamente, en madurez integral para convertirte en mamá. Bueno, eso implica una relación sexual. ¿Hasta dónde vas a llegar en besos, caricias y abrazos en una relación de noviazgo? Si usted no habla del tema y se queda como un tema tabú, alguien más lo va a definir. Y normalmente son amigos que hablan del tema de forma equivocada.
0: De hecho, me encanta que recordes esa parte porque es parte fundamental. Uh-huh. En Enfoque a la Familia tenemos el programa Sin Excusas, uh-huh, en el que motivamos a los adolescentes para que piensen en este tema, no como se hacía antes, como algo restrictivo simplemente, porque hay que decir que no hay punto, uh-huh, o como de por sí lo vas a hacer, protégete y punto, sino que más allá de asustarlos, ¿verdad?, con que una enfermedad venérea, con que un embarazo, conversemos con ellos. La mejor forma de evitar que un hijo llegue a tu vida ahora que sos adolescente es no tener relaciones. Uh-huh. Espérate, porque este es un regalo que Dios nos da, un regalo para ser vivido en el matrimonio. Y creo que también es importante que les hablemos no con miedo de la sexualidad, sino como algo hermoso. Uh-huh. Es fabuloso, mi amor, en el momento adecuado, con la persona adecuada, en donde exista un compromiso de los dos. Las relaciones sexuales son más que algo físico, más que algo genital. Es un acercamiento emocional, espiritual que, uh-huh, tienes con esa persona. Hablarlo así, con transparencia, no para meterles miedo, sino para ayudarles de nuevo a generar un criterio. En el momento en que mi novio me diga, o mi novia, que quiere tener relaciones, si no hemos hablado del tema, ¿qué hago? Auxilio. Uh-huh. Pero si ya les hemos ayudado a madurar esta respuesta, a interiorizarla, va a ser mucho más fácil para ellos decir que no.
2: Por eso, aunque usted, con usted no hablaron del tema, uh-huh, cuando era adolescente, atrévase a hacerlo usted. Y le animo a que pueda conocer más de los programas de Enfoque a la Familia. Enfoque a la Familia Costa Rica ha desarrollado un curso prematrimonial. Si sus hijos ya están listos para casarse, uh-huh, anímeles a que lo lleven. Dese la oportunidad de conocer profundamente sobre el tema de sexualidad con este programa de Sin Excusas que tenemos en Enfoque a la Familia. Ana, qué honor charlar contigo. Gracias por tus consejos, por toda la madurez que como madre, que como profesional has ido desarrollando. Gracias por estar acá en Enfoque a la Familia.
0: Gracias por la invitación, Sixto. Yo quisiera decirle a los papás que algo fundamental para prepararnos para a la adolescencia de los hijos es tomarla con alegría, desechando todo prejuicio de que viene la aborrecencia, ¿verdad?, de que vienen a ponerse insoportables. Ame la adolescencia de sus hijos y siempre añada conocimiento. Aprenda de quienes ya han pasado por ahí. Hay programas, libros, podcasts que nos pueden enseñar a vivir diferente la adolescencia a como la vivimos nosotros.
2: Exactamente. Bendigo su vida. Pido a Dios que le dé sabiduría, gracia para relacionarse con sus hijos. Y recuerde, usted es la plataforma sobre la que se levantan sus hijos. Y un día agradecerán cada diálogo, cada advertencia, cada firmeza, cada permiso y al mismo tiempo cada prohibición. Usted está marcando el destino de sus hijos. Un abrazo a la distancia. Soy Sixto Porras, de Enfoque a la Familia.

0: Son las 10:31. La temperatura es de 13 grados y la humedad del 47%.
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1: Que le pone el hincha argentino en cada rincón del mundo.

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0: Son las 11 y 2 minutos.
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2: Buen día.
3: 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Nacionales.
4: Bullrich habló de partido feminista y cuestionó la marcha. No le importan los resultados, sino el marketing. La senadora se refirió a la multitudinaria movilización de Ni Una Menos y defendió la gestión del Poder Ejecutivo contra los femicidios. Además, se refirió al caso Agostina. No son todos los hombres, ni las políticas del gobierno, ni el capitalismo. Los sindicatos educativos de la CGT planifican un paro docente en todo el país para después del Mundial. Así lo confirmaron en la Secretaría de Políticas Educativas de la CGT, que encabeza Sergio Romero, donde crece el malestar porque el salario mínimo del sector sigue en 500 mil pesos desde hace un año y el gobierno no mejora su propuesta de aumento.
3: Política.
4: Kicillof esquiva los ataques del gobierno y la Cámpora y le da fuerza a su perfil electoral en el interior. El gobernador bonaerense presentó su libro en Corrientes y estuvo junto al mandatario local Juan Pablo Valdés de la UCR, reuniones con intendentes y sindicalistas, la idea de apertura del kicillofismo.
3: Economía.
4: Dólares del colchón. Los bancos tienen 17 mil millones de dólares de los ahorristas que siguen sin volcar el crédito. Una parte de la compra de divisas de los individuos termina en depósitos, aumentando la capacidad prestable de las entidades. Caballo sugirió copiar a Perú y Uruguay, que no tienen limitaciones para otorgar financiamiento en moneda extranjera.
3: Deportes.
4: Se oficializó el cronograma de los octavos de la Libertadores y los playoffs de la Sudamericana. La Conmebol oficializó el cronograma de playoffs de ambas copas, con fechas que ubicaron los clubes argentinos en plena realista. Boca Juniors recibirá a O'Higgins en la Bombonera el jueves 23 de julio a las 21:30, apenas 4 días después de la final del Mundial.
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a ver, mover un poco. Más a la izquierda, un poquito a la derecha. Vamos que tiene que quedar bien el enfoque, vamos. Ahí me gusta. Vamos que sale perfecto. 3, 2, 1. Aquí comienza el enfoque. Subí el volumen.

0: sigue igual. ¿Qué tal, familia? Buenos días, ¿cómo les va? Buen jueves para todos, bienvenidos al Enfoque. Así estamos arrancando este día jueves, que te quiero jueves. 4 de junio, uy, falta poquito para don invierno. Y ya va dando señales, ¿vio? Lluviecita, fresquito, no hace mucho frío, pero está lluvioso, lindo, qué hermoso cuadro otoñal. Ni te cuento los que les gusta la foto, ¿vio? Y se meten al túnel, ¿no? Cuando hablo del túnel, al uno dice, ¿dónde? ¿Qué cosa? ¿Qué túnel? Bueno, eso es muy San Rafaelino. Le doy la bienvenida a la gente linda que reporta sintonía desde otros lugares. Bueno, yo le cuento a la gente que no conoce San Rafael, que se queda maravillada cuando viene por la ruta desde Mendoza, que de hecho se está arreglando todo para acá, desde Ventos hacia el centro. Cuando usted viene por la ruta, entra una arboleda preciosa, paradisiaca, que la llamamos comúnmente los lugareños, el túnel. Claro, porque después tenemos el túnel, los túneles de allá del Valle Grande. No, estoy hablando del túnel natural que entrecruza la arboleda. Buena, te pusiste.
1: Pará un poquito, bueno, Jimmy, pará.
0: Claro, yo le cuento a la audiencia que no conoce el túnel paradisiaco que está a la entrada a nuestro centro San Rafaelino, que es tan bonito. La gente se queda impactada porque viene el túnel, ahora está ideal para la foto. Esas hojas, un color ocre, así que lindo, qué lindo que es mi San Rafael querido. Y cuando llega a la rotonda, si usted llega en verano, esa rotonda está llena de gente. Tomando mate, el novio con la novia a los besos. El termo. Doña Josefa, la sillita, el perro, el caniche, están todos allí y la gente queda maravillada. Ni le cuento ahora que están poniendo pantallas a todo alrededor. Bueno, es un paisaje paradisiaco entrar a nuestro bello San Rafael. Bienvenido, señor turista, señora. Usted que está pensando darse una vueltita, ir a esquiar acá a Las Leñas. Bueno, pase por San Rafael, tómese un cafecito. Ay. Quédese en la 103.5 porque la radio que usted está escuchando

0: Mi nombre es Yamil y hasta las 3 horas le hago compañía. Y nosotros le damos gloria a Dios, ¿veo? 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No nos cansamos.
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0: Aquí ya hay un... buenos días, el enfoque. Bueno, vamos, que está listo el mate, dice Claudia. Claudia se comunica siempre desde 25 de mayo la

0: la que está.
1: 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Uy, Dios mío, todo lo que está bien. Qué rico, Claudí.
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1: Nuestras vías de comunicación habilitadísimas: 2604-548176, 2604.

0: Bueno, me acordé de Mimi, me acordé del adulto mayor. Yo siempre me pregunté cómo se divertían antes.
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0: Antes era mucho más sencillo, me parece a mí. A ver, a ver, a ver, a ver, a ver, a ver, a ver. A ver, que salga la Mimi a bailar, ¡vamos! ¡Qué lindo! Claro, escucha, esto es una pandereta.
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0: Una acordeona y una pianola. Los viejos la hacían de goma.

0: Carlitos Rolán le canta al caracol y su casita. Escúcheme, Mimi, a vos que te gusta, mirá.
1: ¡Véngale!
0: Que salga a bailar, doña Clotilde.

0: divertía los viejos antes, ¿eh?
1: La canción del caracol.
0: Escúcheme, ¿usted qué se cree? Acá nadie se ataba los pantalones con Totora, dice don José. Don José. ¡Epa! Y le ponemos un poquito de color a la cosa, ¿vio?

0: Buen día, Pastor Yamil, escuchando el programa y tomate un buen mate para el frío. Claro, tomate un buen mate. No se ría de la rima que salió. Claro, me escribe en idioma chileno, ¿no? Tomate un buen mate. Tómate un buen mate. Tómate un buen mate, güey. Claro, ahí le pongo el acento.
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0: Tómate un buen mate para el frío y tírate un temita del sur.
1: Eso.
0: Bueno, ponele que ese así habla.
2: No.
0: No, no se ríe así. Mirta, ¿cómo me sale el idioma chileno?
3: Así no, yo no. Bueno, así no.

0: se me va sumando gente, ¿vio? Tenemos un nuevo invitado acá en la radio, Don Patroclo.
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0: ¿Qué Patroclo? ¿El de Aquiles? ¿Es el de los ojos azules? ¡Ese Patroclo!

Uy, no, no te la puedo, no te la puedo. Pamela Zagal. No, escucha esto. Escucha, Patroclo. Buen día, Pastor Yamil. Hoy pasteles en Bertani 300. ¡Oh! ¡No!

0: Ah, claro, hizo cantar a Patroclo, qué lindo.
1: Y todos alabaron.
0: Haga cantar a Patroclo con la alegría. Pasteles para allá, para Bertani Norte, 311, qué rico pa.

Bueno, vamos a tener una máxima de 18 grados, está lindo. Actualmente tenemos 14 graditos, cielo con chaparrones aislados, se va a empezar a despejar sobre la tarde, cielo parcialmente nublado, va a estar así con algunos chubascos. Esta es la previa a lo que será nuestro bello invierno. Claro que sí, Tete.

La musiquita que le gusta a Marcos y Nico. Allí en la oficina, largando unos pasitos. Va, va, vamos Marco, va. Sí, ¿usted Marco? Yo, sí, usted Marco, Marco. No voy a decir el apellido, pero es usted Marquito. Usted tiene pinta en las reuniones familiares de

0: Diga usted que está mi gemelo acá. Hola, Feli, ¿cómo estás? Hola, ¿qué tal? Buen día para todos. Ponele onda, flaco. No, no, yo estoy para informar. Claro, la gente no sabía que yo hago el programa con mi gemelo. ¿Todo bien, gemelo? Sí. No, no, se lo fue el pastor.
1: Para
0: Bueno, hoy día tenemos el emprendedor del día en el bloque Stream.
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0: Me gusta una foto que me mandó la emprendedora, porque las cosas chicas, las cosas grandes, los que impactan el mundo, empiezan en un garage.
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0: Empiezan bien desde abajo, así que con honor voy a presentar después del mediodía el bloque para el emprendedor.
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0: ¿Estará escuchando la emprendedora en la radio o no? No, maestro, estamos en LB4, ahora no, véngase para acá, venga, venga, venga, venga.

0: Buenos días, chicos, a mover las patitas que está fresquito. Dice hermosa jornada para todos mientras larga unos pasitos Alejandra Berrondo, la señora profesional del Hospital Teodoro J. ¿Habrá gente escuchando en el Teodoro J o no?
1: Claro.
0: La gente de la UCO, la gente de la terapia intensiva. Gaby Navarro. ¡Ah!

0: María Isabel Mejías estará allí escuchando la radio de la señora de los ojos azules, ¿o no?
1: Eso viene ya.
0: Más respeto con la jefa, maestro, ¿eh?
1: Bueno. Eso viene ya.
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0: Bueno, me voy con un retro muy bonito para cantarlo. Usted está bajón, escúcheme. Para usted que anda bajón ahí, media pila, maestro, muchos problemas. Bueno, quédese, escuche la letra y cántela porque yo sé que le va a hacer bien.

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1: ...34 minutos pasaron de la hora en punto en el territorio nacional. Abrimos el bloque informativo con una temperatura de 14 grados en el departamento. Para hoy se espera cielo nublado a parcialmente nublado, con presencia de algunas lloviznas leves. Una máxima de 18 grados para el territorio sanrafaelino. De esta manera abrimos el bloque informativo. Mendoza modificó la ley de seguridad y le otorgó mayor respaldo legal a la policía. El marco legal que rige el uso de las armas reglamentarias por parte de la policía de Mendoza sufrió una transformación medular. A través de una reforma de la ley de seguridad pública, la provincia redefinió técnicamente el concepto de peligro inminente, fijó pautas taxativas para el empleo del armamento y limitó las sanciones administrativas automáticas para aquellos efectivos cuyo accionar se encuentre en la norma. La iniciativa legislativa, que genera intensos debates entre sectores que demandan mayor firmeza contra el delito y organismos que alertan sobre una eventual discrecionalidad de las fuerzas, busca terminar con las denominadas zonas grises que desempeñaban o que desempeñan en algunos ámbitos de la justicia el contralor de las fuerzas policiales.

Modernización laboral en marcha, las claves de la reglamentación y el nuevo escenario para convenios, costos y pymes. El Gobierno Nacional oficializó a través del Boletín Oficial la reglamentación de la reforma que modifica de raíz la legislación laboral en Argentina. La puesta en marcha de esta normativa introduce un quiebre en las relaciones del trabajo, alterando desde los históricos mecanismos de indemnización hasta la propia naturaleza de los convenios colectivos vigentes. Raúl Lacase, sociólogo, consultor laboral y especialista en gestión de recursos humanos, analizó detalladamente los aspectos más significativos de la reforma. El especialista detalló el funcionamiento técnico del Fondo de Asistencia Laboral FAL, la obligatoriedad de transparentar los costos patronales en los recibos de haberes y la digitalización burocrática integral que sepulta los libros físicos de sueldo.

la causa de Agostina y los giros que va dando esta situación a nivel país. El abuelo materno de Agostina Vega participó de Ni Una Menos en Córdoba y apuntó al padre de su nieta.

Continuamos con la información. Campaña solidaria para recolectar audífonos destinados a niños con discapacidad auditiva. Con el objetivo de mejorar la calidad de vida de niños y niñas con discapacidad auditiva, la organización Survayance, Banco del Audífono y Ayuda al Niño Sordo, impulsa una campaña solidaria en San Rafael para recolectar audífonos en desuso y fondos que permitan reacondicionarlos y entregarlos a quienes más lo necesiten. Un pequeño audífono puede cambiar su mundo, destaca la campaña, que invita a los vecinos a donar equipos que ya no usen o a colaborar económicamente para sostener el funcionamiento del programa. Desde Survayance explicaron que cada aporte tiene un impacto directo en la vida de los beneficiarios. Los audífonos donados son evaluados, reacondicionados y posteriormente destinados a integrantes de la comunidad local que lo requieran. Si usted tiene un audífono y quiere donarlo, comuníquese acá a los teléfonos de la radio o acá le dejo un teléfono 2604-519758. Repito, 519758. O comuníquese a los medios de la radio para hacer llegar esa donación del audífono a quien más lo necesite.

talento mendocino. El mendocino tiene 16 años y viajará al Reino Unido por haber creado un proyecto de inteligencia artificial. Un estudiante de San Carlos fue invitado a universidades británicas tras destacarse por una aplicación social. Un estudiante mendocino de apenas 16 años está a punto de vivir una experiencia que parecía impensada hace algunos años. Se trata de Santiago Helvig, un joven de San Carlos que fue invitado a participar en actividades académicas y tecnológicas del Reino Unido tras destacarse en el desarrollo de un proyecto vinculado a la inteligencia artificial. El adolescente asiste a la Escuela de Integración 423 y vive en la zona de Capiz Alto. Su historia comenzó a ganar notoriedad luego de participar en distintas iniciativas relacionadas con la informática, la robótica y la innovación tecnológica, espacios en los que logró mostrar su talento y capacidad para resolver problemas a través de herramientas digitales. ¡Felicidades, Santiago Helvig! Mendocino que deja bien parada la provincia en el mundo. Nos vamos al área de comunicaciones de la municipalidad, donde allí ampliamos lo que acontece en el corazón del departamento. Muchas gracias, chicos.

0: Muy buenos días. Desde la Dirección de Comunicaciones de San Rafael, te informamos que el martes 9 inicia la Escuela Municipal de Pádel en el Club Pelota Paleta de calle Entre Ríos 1146. Las clases gratuitas para niños, jóvenes y adultos son martes y jueves desde las 17. Te podés inscribir en la sede o al 264-67-7950.
1: El taller intensivo de técnicas de panificado de la Dirección de Cultura se realizará el lunes a las 14:30 en el Salón Comunitario del Tropezón. Consultas al celular 264-00-7283.
0: El viernes, en Aristóbulo del Valle de España, la Feria Franca Municipal estará acompañada de los alumnos de la Escuela Pascual Yacarini, quienes comercializarán diferentes productos de elaboración propia junto con las tradicionales propuestas del mercado itinerante.
1: Hasta el 31 de agosto, en todas las dependencias municipales, la atención al público es de 8 a 13 horas por la temporada invernal. Esto es para optimizar recursos y garantizar condiciones de seguridad a trabajadores y contribuyentes, evitando la circulación y permanencia en horas de bajas temperaturas y escasa luz natural. La adecuación horaria no afecta la prestación de los servicios.
0: Continuamos informándote que hasta el 26 de junio se inscribe a la etapa departamental de los Juegos Sanmartinianos en categorías sub-14, sub-16 y adultos mayores. Hay que anotarse en el Poli 1 o en el Poli 2 o por mail a deportes.juegosanmartinianos@gmail.com. Más información al teléfono 264-54-5670 para adultos o 264-35-5649.
1: Te contamos que durante la mañana de este jueves los operativos de limpieza se realizan en los sectores 3 y 5, a la tarde en los sectores 13 y 14 y por la noche en los sectores 1, 8 y 15.
0: Las capacitaciones abiertas y gratuitas en poda de frutales y viñedos organizadas por el INTA y el municipio continúan hoy a las 9 en la Escuela Seiso Hoshi del Distrito de Real del Padre.
1: El ciclo municipal para adultos mayores Bailando por la Vida estará este sábado a las 21:30 en el Centro de Jubilados de Montecomán, el sábado 13 de junio en La Llave y el 27 de junio en Villa 25 de Mayo.
0: El viernes, desde las 16, se disputarán las finales de la Copa Albiceleste de FIFA en la Xbox del Punto Digital. Habrá entrega de premios y sorteos.
1: El Punto Digital, ubicado en Montecaseros 1720, inscribe para el taller gratuito de fotografía de producto que se realizará el jueves 18 a partir de las 11 de la mañana y el taller gratuito Ventas por Internet Marketing Digital que se llevará a cabo el martes 23 de junio a las 15:30 horas.
0: Información para que tengas en cuenta: quienes tengan multas de estacionamiento controlado pueden comunicarse al 0800-222-0600 para recibir asistencia y regularizar situaciones. Asesores municipales los contactarán con toda la información y ofreciendo las diferentes alternativas de pago.
1: El Centro Modular del Municipio cuenta con el servicio de podología integral para todas las edades, incluyendo cuidados de pie diabético. Funciona en General Paz 841 todos los viernes a las 14 horas y los martes a las 3 de la tarde de manera quincenal.
0: Para finalizar, te informamos que si tenés consultas o reclamos, podés contactarte con Rafaela, la asistente virtual del municipio. Durante las 24 horas y los 7 días de la semana, la encontrás en www.sanrafael.gov.ar.
1: Hasta aquí compartimos la información desde la oficina de prensa del municipio de San Rafael. Que tengan una excelente jornada.

0: Gracias, chicos. Nos vamos a la información de alta montaña. Allí está Osvaldo Valle desde la Coordinación Argentina de Fronteras. Si usted piensa viajar al vecino país de Chile, tiene que saber cómo está la condición de la ruta y el paso fronterizo. Gracias, querido Osvaldo.
1: Buenos días. Sistema Integrado Cristo Redentor habilita de 9 a 21 horas Argentina, 8 a 20 horas chilena, con suspensión de tránsito en Uspallata, 19 horas, en Guardia Vieja, Chile, hora 18. En este momento, en la zona de las cuevas, el cielo se encuentra parcialmente nublado, temperatura actual 6 grados bajo cero. Recordemos que pueden haber algún tipo de chubasco de nieve, tanto este jueves en la tarde, viernes, sábado, pero consideramos que no va a alterar la transitabilidad segura en la zona de la frontera. Atención, martes desde las 18 horas, miércoles durante todo el día, miércoles 10 de junio, se esperan nevadas en la zona de la alta cordillera. Recordamos en la próxima semana que podría complicar la transitabilidad segura en la zona del Cristo Redentor. Por ahora, todo bien. El día viernes, sábado, se espera algún tipo de chubasco. Domingo, se espera buen tiempo en la zona de la alta cordillera. Con respecto al paso Pehuenche, habilita en la zona que comunica Malargüe con Talca, Chile, de 9 a 19 horas. Fue Osvaldo Valle, con la información de alta montaña y pasos fronterizos, directamente desde la Coordinación Argentina de Fronteras. Gracias y feliz previernes para todos.
0: Gracias, querido Osvaldo. Feliz previernes para vos también. El extendido para Gran Mendoza en la voz de Pedro Massa. ¿Cómo va a estar el clima? ¿Lluvia? ¿Frío? ¿No tan frío? Bueno, escuchamos a Pedro. Gracias, querido Pedro.
2: Muy buen día para todos, el gusto de saludarlos. ¿Qué es lo que decíamos en informes previos a este? Que íbamos a seguir con temperaturas agradables, pero no con cielo despejado. O sea, el panorama sigue siendo estable, bajo condiciones de tiempo bueno, pero no con cielo despejado. Fíjense que favorece incluso esta nubosidad para que la temperatura mínima no baje. Hay 9 grados en este momento en Mendoza, hay 11 grados en San Rafael y hay 6 grados en Malargüe. Hasta hace pocos días, antes de que estuviera esta nubosidad, teníamos temperaturas negativas prácticamente en todos lados. Hoy, jueves, mañana viernes, pasado mañana sábado hasta la tarde, condiciones de cielo no despejado, de hecho va a estar entre parcialmente nublado y mayormente nublado, neblinas, algún banco de niebla, por ahí se suma alguna llovizna débil, breve, intermitente y sin cambio apreciable de temperatura. Eso creo que es lo que describe lo que esperamos para estas 72 horas. Y esto va a estar pasando al término de esas 72 horas, concretamente entre la tarde y noche del sábado, primera parte de la mañana del domingo, para después alejarse rápidamente, después de provocar algunas lluvias, algo de nieve en cordillera y un marcado descenso de temperatura que va a volver a traer aire seco. Por ahora, el aire que está sobre nosotros no tiene la humedad que tiene en los meses de verano, pero es mucho más húmedo de lo que suele ser el comienzo de junio en Mendoza. Amigos, hasta mañana.
0: Así pasó toda la información, todo lo que acontece en el departamento, en la provincia y el flash informativo cada una hora en el rotativo de la información acá en la 103.5 FM Estación Luz San Rafael, 103.7 en el departamento de Malargüe y 103.5 en Alvear. 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De esa manera estamos saliendo al mundo. Y a partir del mediodía vamos a conversar con el área de Misiones. Ya te voy a contar, se viene el espacio para el emprendedor. Bueno, se viene de todo. 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

Vamos a la pausa, escuchamos un poquitín de buena música y ya venimos de lleno informando acerca de todas las actividades ministeriales para este día jueves, que te quiero jueves, con reuniones especiales. Nuestras vías de comunicación habilitadísimas, 2604-548176, 2604-632543. Hasta las 13, estoy con vos en la radio.

0: ¿Qué? Recorremos las actividades principales de los anexos de Vida y Paz.
1: Así es. Te cuento acerca de los anexos del Ministerio Vida y Paz que hoy día están abiertos, como por ejemplo Rama Caída. Hoy día tiene reunión general a las 20 horas. La dirección del anexo Vida y Paz Rama Caída, Ejército de los Andes, al 5500. En Cuadro Nacional, por ejemplo, hoy tenemos Grupo de Vida de Varones a las 21 horas. ¿Dónde? Bueno, en Mitre 2400, un líder asignado es Santiago Bors. Por si querés integrar un grupo de vida y sos de Cuadro Nacional City. En Capitán Montoya hay reunión general a las 21 horas en Ruta 143. En la Villa 25 de Mayo tenemos reunión general hoy 20 horas en San Martín y Pioara. En nuestro templo central tenemos la reunión del adulto mayor, el adulto feliz. Sí, sí, sí, no se suspende por lluvia, tampoco por la otra actividad que ya te voy a contar en breve. Hoy, 16 horas, hay reunión del adulto mayor aquí en Olascuaga 600. Recordá que hoy también, 20, 30 horas, tenemos un especial para toda la familia Vida y Paz. También podés invitar a alguien de afuera. Va a visitar el pastor Carlos Mraida desde Buenos Aires trayendo una palabra reveladora. Hoy 20, 30 horas. Hoy jueves, Yamil. Sí, sí, sí. Hoy jueves 20, 30 horas aquí en el Ministerio Vida y Paz. Entonces, hoy tenemos dos actividades. 16 horas, la reunión del adulto mayor. Y a las 20, 30 horas, la reunión con el pastor Carlos Mraida.

0: acerca de la consejería pastoral. Si usted necesita un consejo, una guía práctica, si necesita conversar temas espirituales, todos los días, de lunes a viernes, principalmente en horarios de oficina, tenemos consejería pastoral. Le pregunto al pastor Juan Carlos Masnú, quien está hoy.
1: Hola audiencia, muy buenos días, la audiencia de la 103.5, hola Pastor Yamil, ¿cómo está? Espero que estén todos bien. Bueno, soy el Pastor Juan Carlos Masnú, hoy día nos toca en la mañana a la Pastora Silvia de Masnú y quien le habla, Juan Carlos. Y por la tarde estarían los pastores.

0: Orlando y Mirta Guevara, o los encargados de adulto mayor, que vienen siendo los que ellos también delegan. El horario de 9 a 12 en la mañana y en la tarde de 17 a 20 horas. Muchísimas gracias por este espacio. Dios te bendiga.
1: Gracias, Pastor Juan Carlos Masnú, contándonos acerca de las personas que están allí en Consejería Pastoral. Si querés darte una vueltita, me estás escuchando, acércate. Portón Blanco o Las Cuagas 600 está el templo, bueno, al lado. Portón Blanco, caminás unos pasitos, allí está una puerta que dice Consejería Pastoral. Te va a hacer bien, dale, acércate.

pausa con los compromisos comerciales. De vuelta voy a conversar un ratito con el área de misiones y evangelismo. Ya vas a ver en el stream la imagen. Ellos están debutando en un espacio especial hoy día jueves, pasadito el mediodía. Pausa, ya volvemos.

0: nacionales.
1: El gobierno condenó los ataques iraníes contra Kuwait que dejaron un muerto y decenas de heridos. El Ministerio de Relaciones Exteriores expresó su solidaridad por lo ocurrido en una terminal del aeropuerto y en otros países del Golfo Pérsico.
0: Tribunales.
1: Para San Juan, el que decide es el comandante en el mar, se defendió un ex oficial imputado. Claudio Villamide justificó su actuación como jefe de la Fuerza de Submarinos, explicó por qué no ordenó al submarino permanecer en superficie tras el incidente del 14 de noviembre de 2017 y cuestionó los reproches que se le hacen con el diario del lunes.
0: Sociedad.
1: Solo el 5% de los argentinos cree que la educación es el problema más importante del país. Ocupa el séptimo lugar entre las preocupaciones sociales detrás de la economía, la política, el desempleo y la inseguridad, entre otros temas. A nivel regional, la prioridad es incluso más baja. Con las excepciones de Brasil y Uruguay, hay bajo nivel de satisfacción con la política educativa nacional.
0: En el mundo.
1: El alto el fuego entre Israel y Líbano impulsa las expectativas de un acuerdo entre Estados Unidos e Irán. Washington presentó el anuncio como un avance clave en los esfuerzos diplomáticos para reducir las tensiones en Medio Oriente y facilitar un entendimiento con Teherán. El régimen iraní había condicionado cualquier acuerdo al fin de los combates entre Jerusalén y Beirut.
0: Deportes.
1: Horacio Ceballos avanzó a semifinales de Roland Garros y sigue firme en la defensa del título. Junto al español Marcel Granollers, superó a Hugo Nice y Edouard Roger Vasselin por 6-3 y 6-4. Es la quinta vez consecutiva que el marplatense se mete entre los cuatro mejores del Grand Slam francés.
2: Hasta aquí.
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0: muchas gracias a todos los mensajitos que van llegando. Le contamos a la audiencia que ya tenemos señal de stream, que significa que nos podés ver y nos podés escuchar. Allí estás viendo en la pantalla la comunidad más 30, los galácticos. Escuchamos a Cari a ver qué nos dice.
1: Hola Pastor Yamil, hola audiencia, soy Karina de Comunidad Más 30 y queremos invitarlos para este domingo después de la reunión. Vamos a estar realizando un almuerzo en comunidad, vamos a estar comiendo unos pollos asados, vamos a pasar la tarde, disfrutar un día todos juntos, charlando, riéndonos, jugando, bueno. Los que han podido participar de alguna de las reuniones de la comunidad saben que siempre tenemos algo preparado para poder compartir y estar juntos. Así que les quería avisar que el lugar cuenta con una capacidad limitada, así que necesitamos que por favor se inscriban y que guarden su lugar porque realmente va a estar muy bueno. Vamos a pasar una tarde excelente, si Dios así lo permite, así que cualquier cosita se van comunicando con nosotros a mi número de teléfono 11 5735 6843 o por Instagram a Comunidad Más 30, ahí nos pueden encontrar y se pueden comunicar con nosotros para más información. Los esperamos, adiós, gracias.
0: Claro que sí, ahí estás escuchando a los galácticos. La gente linda de la comunidad más 30. ¿Estás solito, solita? ¿Querés ser parte de la comunidad más 30? Bueno, escuchaste a la Cari, se van a comer unos pollos asados, tremendo. Comunidad más 30, se pone lindo allí. ¿Estás solito, solita, viudo, separado? Bueno, ¿querés estar en comunidad más 30? Entre 30 y 40 y 50, ponele. Ahí. Se me ríe la invitada, me dice, flaco, ¿me estás mirando a mí? No, no, no, bueno, yo le cuento. Comunidad más 30, los galácticos, de más de 30 pirulos. Pará, pa, pa, pa, pa, pa. Bueno, ahí estás viendo que este jueves, o sea, hoy, a partir de las 20:30 horas, hay un especial junto al pastor Carlos Mraida. Estás cordialmente invitado. Se viene un espacio muy importante, el espacio para el emprendedor local. Antes de ir a las misiones, porque tenemos mucho para charlar, voy a conversar en un ratito nada más con Ezequiel, con Valentina y con Vivi acerca de las misiones. Pero antes tengo que presentar al emprendedor del día.
2: 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Un espacio para descubrir todo lo que Dios puso en tu corazón.

Bueno, ahí estás viendo en imagen, dice Mágico Aroma, es el emprendedor que empieza como muchos que han empezado en un garage. Por decirte, la gente de iPhone, ¿te suena iPhone? Empezaron en un garage. Bueno, aquí estás viendo un todo suelto. ¡Epa! Un garage, un cartel escrito con pizarra, escrita con tiza, que dice todo suelto.

0: El emprendedor de hoy tiene que ver con un todo suelto. Jimena Sosa nos va a contar un poquito. Hola Jimena, buen día, bienvenida al Enfoque.
1: Buenos días, pastor. Buenos días, audiencia. Mi nombre es Jimena. Les cuento, ahora el 14 de junio van a ser 2 meses que comencé con nuestro comenzamos con nuestro emprendimiento de venta de artículos de limpieza llamado Mágico Aroma.

0: Gracias, querida Jimena. Bueno, le contamos a la audiencia que este es un espacio gratuito, cedido. Primeramente, gracias al señor por este espacio. Gracias al director de la radio, el señor Marcos Toro Sud. Gracias, Apóstol Víctor, por permitirnos. Es un espacio gratuito si vos querés dar a conocer tu emprendimiento. Hoy estamos escuchando a la gente linda de Mágico Aroma. El todo suelto que vos necesitás en tu cuadra. Che, flaco, estoy harto que le pongan agua al suavizante de ropa. Bueno, esto no va a pasar acá, porque el todo suelto este es de verdad, ¿eh?
1: Nuestro negocio está en casa, es pequeño por el momento. Vendemos acá en casa. Y de vez en cuando, si alguna persona necesita que se le lleve el producto a su hogar, si no es mucha cantidad y mucha la distancia, se le lleva sin cargo. Uh-huh. Estamos en Pueblo Diamante, calle Coronel Campos, 1496, llegando a esquina Tacuarí, Pueblo Diamante.
0: Bueno, ahí estás escuchando un poquito a Jimena acerca de su emprendimiento, un todo suelto ahí en Pueblo Diamante. Hay de todo, mira, tenés para lavar el auto, tenés limpiador de piso. Claro, bueno, allí hay para la higiene de la mujer, bueno, de todo un poquito. Le pregunté a Jime cómo la pueden contactar.
1: La tenemos de 09:30 de la mañana.
0: Sí.
1: A 21:30, 22 horas, de lunes a lunes.
0: Genial, el todo suelto de Jimena Mágico Aroma. El todo suelto que no te lo rebaja con agua, ¿viste? Compras una vez y después me metieron el perro. Bueno, no te va a pasar acá con Jimena, que te lo vende de posta. Le pedí a Jime, en la parte final, que me dé unas palabras de aliento para mucha gente que está allí en la gatera del emprendimiento. ¿Se anima, no se anima? ¿Qué hago? ¿Vendo perfume? ¿Vendo ollas? ¿Vendo viajes de excursión? ¿Qué hago? ¿Lo sigo vendiendo? No, bueno, ¡anímese! ¡Vamos!
1: Mi contacto es 2604-685372, para WhatsApp o llamada. Y bueno, al decirle a la audiencia, si tienen en mente algún proyecto y no se animan, pónganse en manos del Señor. Él los guiará hacia su destino, como hizo conmigo. Yo, debido a que no conseguía trabajo, mi esposo me regaló productos de limpieza para que iniciara un emprendimiento acá en casa. Y bueno, gracias al Señor, día a día va creciendo de a poquito cada vez más.

Así pasó el espacio para el emprendedor local, en este caso, Mágico Aroma. Compras el suavizante allí y las sábanas solas se meten al lavarropa y dice: quiero ser impregnada por el suavizante de Mágico Aroma. ¡Qué grande, Jimena! Bueno, un saludo, Dios bendiga tu vida, tu casa, tu familia, este emprendimiento que allí estás viendo en el stream, todo suelto. Dice, veo un cartelito que empieza, bueno, eso se va a ir mejorando, creciendo, capacitándose. Si vos querés publicitar tu emprendimiento, la semana pasada hablábamos del campeón mundial de la hamburguesa, que es San Rafaelino, bueno. De lo macro a lo micro, tu emprendimiento también es importante. Dale, mandame mensajito, comunícate a la radio y te digo cómo hacemos al toque. Un poquitín de buena música y allí estás viendo en la pantalla del stream, dice, hoy nos escuchás en vivo, y salen una foto de tres personas muy importantes en el ámbito de las misiones. Hoy pasadito, le vamos a poner pasadito el mediodía, ¿no? Le mandamos un saludo gigante a Gabriel Pavés, que también está allí con el equipo. Vamos a conversar acerca de las misiones.

0: 2604-548176, nuestra vía de comunicación. Se empiezan a acomodar, se empiezan a poner los auriculares, claro que sí, los tengo que presentar. Como tiene que ser, con tos y todo, ¿eh?
1: En el enfoque somos personas muy cultas. Bueno. Hablamos de cosas muy serias y por eso lo tenemos a Yamil. Bueno. Mejor vamos al espacio de cultura general.

0: Como dije, con tos y todo. Bueno, me voy de misiones. Escuchen la letra, a ver qué onda con esta letra.
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0: Bueno, están haciendo un espacio dedicado a las misiones. Obviamente que yo le pregunto a Mirta. Mirta, ¿qué te parece este nuevo espacio?
3: Así yo no.
0: Bueno,
3: así
0: no. Mirta, bueno, está bien, vamos a bancar igual, porque claro, Mirta no le gusta. Pero Susana, ¿vos lo ves viable esto?
3: Correcto.
0: Vamos todavía. Hoy voy a conversar con Valentina, con Ezequiel y con Vivi, que nos vienen a hablar acerca de las misiones. Bienvenidos, ¿cómo están? ¿Bien?
4: Bienvenidos a todos.
0: Bueno, ahí está, muy bien. Acérquense bien al micrófono porque, bueno, voy a conversar un poquito. Vamos a arrancar con Valentina. Bueno, Vale, contame un poquito quiénes son, preséntense y, bueno, qué va a pasar todos los jueves a esta hora.
4: Bueno, vamos a estar jueves por medio acá en la radio. Uh-huh. Bueno, primero que nada, antes que todo, queríamos agradecer a Dios por esta oportunidad. Porque sabemos que cada paso que estamos dando, cada puerta que se abre, es gracias a su fidelidad, su amor. Bueno, hoy somos tres acá, pero gracias a Dios el ministerio está creciendo de a poquito. Contamos con 20 personas hoy en día que han respondido a su llamado. Y bueno, también agradecer a ellos por su compromiso.
0: Excelente, Vale. Bueno, Vivi Pérez también es parte del grupo. Contame tu experiencia, ¿no? Estos primeros comienzos aquí en esta área tan importante como lo son las misiones.
5: Y sí, la verdad, un poquito.
0: Acércate un poquito, ahí está.
5: Sí, mi experiencia. Y hace tiempo el Señor ya viene hablando a mi vida de salir, de misionar, de salir de tu zona de confort, realmente. Uh-huh. Y bueno, en una oportunidad tuve que ir a Perú, después a Formosa, y bueno, ahí el Señor va trabajando, ¿no? Realmente todos los días. Y ahora, el año pasado se abrió Ministerio y Misiones acá, en San Rafael, y bueno, la verdad que está muy bueno porque uno tiene que ir creciendo y a veces uno piensa, ¿qué damos? ¿A qué voy? ¿Cómo hago? Y bueno, el Señor va preparando así.
0: Excelente. Bueno, estás escuchando allí a Vivi y bueno, también preguntarle a Ezequiel, ¿no? Gracias, Eze, por estar acá con nosotros y bueno, contame tu experiencia en esto que están arrancando.
6: Bueno, buenas. Hola, Yamil, ¿cómo andamos?
0: Bien.
6: Buenos días.
0: Muy bien.
6: Bueno, buenos días a toda la audiencia también. Muchas gracias por estar. Y nada, yo también la experiencia fue muy buena. Yo hace misiones, oficialmente estoy 3 meses.
0: Ajá.
6: Así que luchándola, porque bueno, desde que comenzó, la verdad, Gaby me llamó y bueno, y estuve ahí luchando, yendo y viniendo y también luchando conmigo mismo, ¿no? Y nada, hace 3 meses que ya estoy oficialmente, así que muy agradecido con el llamado también.
0: Excelente, chicos. Bueno, comienzo conversando un poquito con Valentina. Vale, me gustaría saber qué se necesita para formar parte de las misiones.
4: Bueno, eso también fue una pregunta que yo me hice antes de empezar, antes de iniciar. Primeramente yo no me creía capaz, no me creía preparada para empezar con misiones, pero mi líder me enfocó en el camino y nada... Se necesita estar dispuesto, ¿no? Tener un corazón dispuesto a seguir a Dios. Y nada, nadie está preparado para empezar misiones. Dios te prepara en el camino.
0: Excelente. Bueno, estamos conversando. Allí estás viendo el flyer, los que están... ¿Usted pudo entrar al streaming de la radio? Sí, dice Gaby. Acaba de llegar Gaby Pavés. Ya vamos a charlar seguramente con él. Pero bueno, estás viendo un flyer muy bonito que dice, hoy nos escuchás, misiones evangelísticas, misiones... y evangelismo. Ellos van a estar cada 15 días compartiendo con nosotros estas charlas que son muy amenas, muy lindas. Mate va, mate viene, le cebo mate, decía Ezequiel. No, ahora no, porque estamos al aire, maestro. Claro, yo voy contando toda la interna que ya hay en el... No, ninguna interna. La pasamos bien y de paso le contamos a la audiencia acerca de esta nueva iniciativa. Me gustaría preguntarte, Vivi, ¿cómo permanecemos en este llamado? Específicamente en este llamado, ¿cómo se hace para permanecer?
5: Y para permanecer, la verdad que hay que estar orando, leyendo la palabra, dejando tus sueños, tus tus cosas, tus anhelos y realmente enfocarte en lo que el Señor quiere para vos. Y sí, por supuesto eso, ¿no? Dejar cosas. Y bueno, así nos ha pasado a todos, ¿no?
0: Bien, la verdad que es muy importante lo que están compartiendo los chicos aquí acerca de misiones. Y es todo un acontecimiento, ¿no? Porque a veces uno cree, como hablábamos hace unos días atrás con Gaby, que salir a misionar es ir lejos, allá donde a Sudáfrica, ¿no? Los niños del Congo. Pero a veces el vecino necesita una misión, necesita que alguien embarcado en una misión pueda llegar al vecino y predicarle la palabra, ¿no? Está mucho más cerca de lo que nosotros imaginamos. Pero bueno, qué bueno esto que están haciendo, chicos. Yo quiero preguntarle, en este caso, a Ezequiel, acerca de, bueno, ¿qué le podrías decir a las personas que dudan en responder ese llamado, ¿no? Que están ahí. Yo lo veo al S, ¿no? El S está acá, está un tiempo en Los Legendarios, está, es como que anda buscando su llamado. Bueno, ¿qué le podrías decir a esas personas que andan buscando ese llamado y que lo pueden encontrar acá en las misiones, ¿no?
6: Bueno, Yamil, qué pregunta la tuya también. Está muy buena la pregunta. Y lo que le podría decir, que tengan enfoque y también, o sea, y, primeramente, dice la, si lo vamos a la palabra, la palabra te dice en Mateo 6:33, dice, primeramente, busca el reino de Dios y su justicia y todo vendrá por añadidura. Y viene el llamado, todas las cosas son una añadidura del Señor. Entonces es enfocarte en el reino de Dios y su justicia, es enfocarte en su palabra, como decía Vivi, que decía, tenemos que tener intimidad con Él. Porque dice también en Mateo 6:6, dice que tengamos intimidad, que cuando nosotros oremos, entremos en nuestro cuarto y oremos a nuestro Padre que tiene en lo secreto, y viendo a nuestro Padre lo que hace en secreto, lo va a recompensar en público. Entonces eso es tener el foco en Él, y ahí Él nos va a guiar en nuestro llamado, ¿no? Uh-huh. Entonces ese es lo que tengo para decir a que están dudando, que primeramente busquen al Señor. Lo otro vendrá por añadidura, pero primeramente que su vida sea enfocada en el Señor, porque si no, nada tiene sentido.
0: Exacto. Bueno, le pedimos a toda la gente linda que está allí en el stream que escriba, que nos mande saluditos, que comparta este material, porque de esta manera lo vamos haciendo viral. Estoy conversando con Ezequiel, con Valentina y con Vivi acerca de Misiones. Es un espacio que está naciendo acá en la radio. Cada 15 días van a venir. Seguramente después vendrán otros actores, invitados, actores, en el buen sentido, sino hermanos en la fe, ¿no? Bueno, mucha gente nos escucha desde afuera. Hermanos, son todos hermanos, que son parientes, son todos Pérez. No. Somos hermanos en la fe, pero bueno, son invitados, gente que conforma equipos, y de esa manera ellos, inspirados por Dios en el corazón, como están hablando, salen a llevar la palabra del Señor. ¿Qué le parece, amigos, si escuchamos algo de música y continuamos? Seguramente se va a sumar Gaby. Mate va, mate viene. ¿Se puede pasar con el mate por la cámara? Bueno, eso para los estudios grandes no, pero acá, como estamos en familia, se puede. Así que vamos a compartir un matecito y vamos a seguir charlando después de la pausa acerca de las misiones. Ahora a despejar, a relajar un poco. Ahí está, muy bien. Y ya volvemos.

0: Bueno, muchas gracias a la gente linda que se comunica, que deja su mensajito. La idea es que puedas entrar al stream de ahí de Facebook. Es muy fácil, te vas a tu Facebook. Ya después les voy a decir, chicas, chicos, y pueden ver el programa. Vos que me estás escuchando por radio, esto se llama Radio a la Carta, Radio On Demand. ¿Qué significa? Que este programa vos lo podés ver y lo podés escuchar en cualquier lugar. Estoy conversando con Valentina, Ezequiel y Vivi acerca de las misiones y el soporte técnico acá a mi lado, Gabriel Pavés. Pero bueno, me gustaría en esta parte de paso ir dándole el espacio al segmento pastoral, pero hoy quiero que ustedes me ayuden en este segmento pastoral porque nos están invitando a llevar la palabra. Así que les abro el micrófono para que hablen lo que el Señor haya puesto en su corazón.
1: Bien, bien, Yami, muchas gracias. Y nada, tenía para toda la audiencia ahí que nos están escuchando una pregunta bien para el público. Y la siguiente pregunta es, ¿cómo respondes a tu llamado? Bien, ahí el que la quiera contestar ahí para el público en general. Así que nada, le dejo esa pregunta.
0: Bien. ¿Cómo respondes a tu llamado? Es la pregunta que hacen los chicos a el público que por ahí nos está escuchando en el stream. Ahí están escribiendo. Bueno, escriban, mándenos mensajitos al stream, a la radio 2604-548176. Obviamente que los chicos ahora se van a empezar a dar a conocer en la radio, van a estar acá. La gente por ahí dice, ¿qué es lo que es esto? Es un espacio nuevo, dedicado a las misiones. La semana que viene tendremos un espacio dedicado a la familia. Pero bueno, acá estamos con los chicos de misiones. La pregunta ya la hizo Ezequiel y ahora sí, Ezequiel, dale para adelante.
1: Dale, dale, gracias, Yamil. Y bueno, quería hablar también algo del llamado, pero sobre el peso del llamado, ¿bien? Y bueno, todos estamos llamados a algo, ¿no? Estamos llamados a misionar, a otros evangelismos, pastorales, y bueno, un montón de llamados. Entonces, más o menos hablar sobre eso. Y bueno, también quería hablar sobre estar preparados también para el llamado. Irnos preparando en el camino, ¿no? Porque bueno, como dijo Valer hace rato, que nadie está preparado, sino que Dios los va preparando en el camino, ¿no? Así que nada, quería leerles algo que está en primera de Pedro 3, 15, que dice, más bien honren en su corazón a Cristo como Señor. Estén siempre preparados para responder a todo aquel que les pida razón de la esperanza que hay en ustedes. Entonces, bien, esto se refiere a que estemos preparados, bien, instruirnos en la palabra también. Y así también podemos conocer nuestro llamado, podemos conocer nuestro llamado a lo que Dios nos ha llamado, bien.
0: Bien.
1: Y bueno, contar un poco de mi experiencia también en lo que Dios me ha llamado. Y nada, me ha costado mucho también, he querido dejar, he querido abandonar, pero hay un peso. Creo que decían a Timoteo que Timoteo quería dejar, quería dejar abandonar, ¿no? Pero había un peso, algo que ardía dentro de él que no lo dejaba abandonar su llamado. Y es eso, o sea, en mi experiencia fue como quería abandonar todo, quería abandonar la iglesia, un montón de cosas que no daba más y fue ahí donde el Señor fue tratando conmigo y siempre quise evangelizar, el ir a predicar a otra persona, algo que me apasiona es eso, ir por el perdido, ¿no? Por así decirlo.
0: Bien.
1: Y fue ahí donde el Señor me fue preparando, donde fue instruyéndome y acá estamos, ¿no? Con luchas, pero y obviamente que cuesta, pero es eso, el peso del llamado. Y le voy a contar algo que que fue algo que esto la semana pasada fue algo que me pasó a mí, que me costó mucho, tuvieron lágrimas, un montón de cosas que fueron un proceso. Y fue que me pasó una circunstancia, y bueno, estaba cansado porque en mí hay muchas cosas, ¿no? El ser humano tiene muchas cosas en sí, ¿no? Y estaba pasando por procesos y fue que siempre en mí ha habido mucha vanidad, ¿bien? Ha habido mucha vanidad y fue que pasó una circunstancia y fue, estoy cansado, o sea, llegué a las horas, no sé, 1:00 a.m. de mi casa y llorando y angustiado yo también. Y fue que yo en sí lo amo, mi amaba mucho mi personalidad, un montón de cosas, ¿no? Y permiso, voy a hacer algo.
0: Fue
1: que hice esto. Me pelé.
0: Te pelaste.
1: Porque yo amaba mi pelo, mi varo, un montón de cosas. Y amamos muchas cosas, muchas veces. Amamos cosas de nosotros, de nuestro ser, ¿no? Y es eso, como decía Vivo, dejar nuestras cosas, nuestros sueños, un montón de cosas. Porque yo también, o sea, soy modelo y tuve que dejar la carrera de modelo, un montón de cosas tuve que dejar. Ahora ya tuve que dejar un montón de cosas y fue que me encanta el modelaje, me encanta un montón de cosas y tuve que, y bueno, ahora ya no puedo hacerlo, ¿no? Entonces eso es el peso del llamado. ¿A qué estamos llamados y cuánto pesa en nuestro corazón el llamado?
0: Exacto. Está buenísima el ejemplo y está, me gustaría que las chicas también me cuenten porque, a ver, yo siempre pienso en las personas que nos están escuchando desde afuera, es decir, hay que dejar todo, hay que pelarse y hay que tipo no. Un monje budista para servir a Dios. No. En parte Ezequiel está contando su proceso, cómo él procesa a Dios en su vida y lo que el Señor lo está llamando. Pero el llamado es a las personas que dicen, ¿cómo podemos hacer para que justamente mi vecina, mi amigo o un conocido o no conocido, pero el barrio tal o el barrio tal, pueda conocer que Cristo los ama, que el Señor los está llamando? Y desde allí decir, bueno, ¿por qué no agarramos una cuadra? ¿Por qué no agarramos un departamento? Y si no, y si nos vamos a una provincia, y si salimos de la provincia y nos vamos a otro país, bueno, así empieza, ¿no? Porque a veces yo por ahí he hablado con chicos de misiones y claro, la palabra misión te transporta fuera del país, a otra parte del mundo, y está bueno, es el objetivo. Pero primero empecemos por casa, ¿no? Me gustaría un poquito de la apreciación tuya, Valen, también, y bueno, después de Vivi.
2: Escuchando a ese, se me vino la palabra donde Jesús dice, si quieres venir en pos de mí, niéguense a sí mismo y síganme. Y es eso, ¿no? Negarse a sí mismo. Uh-huh. Son nuestras debilidades, es el decir, como dice ese, ¿no? No es que nos negamos a todo, ¿no? Para seguir a Dios me tengo que negar a mí mismo, romper uh-huh. la estructura de mi personalidad, cómo yo pensaba, cómo yo actuaba, cómo yo trataba a las personas, y también evangelizar, como decía el pastor Yamil, es también nuestra familia, ¿no? El trato diferente hacia ellos, con los que nos relacionamos, no solamente es llevar el mensaje a todas las naciones, como dice la palabra, también se refiere, ¿no?, a esto de llevarlo a la escuela, al trabajo, con las amistades. Ahí también predicamos, ¿no? Uh-huh. No solo con palabras, sino con nuestras acciones.
0: Qué bueno lo que traes a la mesa, Vale. Y bueno, Vivi.
3: Sí, por supuesto. Porque uno a veces puede estar hablando con tu amigo, con un vecino, y bueno, ahí vas contando sobre tu experiencia, sobre cómo el Señor ha ido trabajando en uno y también, bueno, a poder ayudar, porque te cuentan sus historias, su vida y bueno, nosotros vamos a ir aportando y evangelizando así, porque en la medida que uno dice, bueno, el Señor me ayudó, el Señor está conmigo, también lo puedo hacer con vos, esa es una manera de ir sembrando en la persona y vas hablando y evangelizando.
0: Bien, excelente. La gente, las personas que estén escuchando y que empiecen a sentir ese llamado del que venimos hablando a la misión, ¿cómo deberían hacer? ¿Con quién deberían contactarse? ¿Qué tienen ustedes para ofrecer, ¿no? Decir, bueno, ya a ver, a mí me gustaría, pero ¿qué vamos a hacer? ¿Nos vamos a juntar? ¿Vamos a ir a algún lugar? ¿Nos vamos a juntar en algún punto fijo? ¿Cómo sería la dinámica si alguien que nos está escuchando quiere sumarse a este gran equipo?
2: Si alguien se quiere sumar, nos encontramos todos los martes 20:30 en la iglesia. Se pueden contactar con alguno de nosotros o con nuestro líder Gaby. No duden, es un hermoso grupo. Yo oficialmente estoy hace 2 semanas, pero nada, ya me siento parte del grupo y se lo dije a los chicos, ya esto es una familia, así que no duden porque van a ser muy, muy recibidos con mucho amor.
3: Sí, realmente somos una familia, a mí me encanta. Me encanta, todos los martes nos juntamos, leemos la palabra, estudiamos y nuestro líder está ahí.
2: Tomamos mate, Gaby nos cocina, así que
3: También, sí, nos cocina.
2: Es divertido, es muy divertido y aparte nos ayuda a crecer mucho espiritualmente, así que no duden en contactarse con nosotros. Y nada, Gaby a veces nos lleva, pero
3: no tareas.
2: Pero es familia esto, así que nada.
0: Qué bueno. Bueno, ahí estoy leyendo el stream, un poquito la gente que interactúa. Dice Mario Tejada, buenos días chicos. Buenos días chicos. Qué lindo lo que hacen, qué buena tu pregunta. Dice, ¿podría ser que tenemos que tener fe? Bueno, Mario Tejada hace su saludito, su pregunta. More Segura también dice, uff chicos, qué buena pregunta. Personalmente respondo al peso del llamado con persistencia y con un corazón dispuesto. Me gustaría saber sus experiencias. Un saludito. Bueno, están preguntando por la experiencia de cada uno. Y bueno, conversamos con, así como More pregunta, Marito Tejada, tiene que ver también con la fe. Todo esto que hacemos, o sea, ¿será que alguien nos va a escuchar? Seguramente va a haber mucha gente que se va a burlar, mucha gente que se va a reír, pero mucha gente que va a escuchar con atención lo que viene en sus corazones. Un poquito de las experiencias de ustedes, cuéntenme por qué hacen esto, lo están preguntando los chicos allí.
3: Sí, bueno, la experiencia que tenemos, en mi caso, bueno, yo, el Señor me empezó a hablar y de salir. Y yo digo, bueno, Señor, ¿cómo? ¿Cuándo? ¿Dónde? ¿Con qué recursos? Y él dice, bueno, nada, vos seguí y yo voy a hacer. Y así fue. En un momento fui en el 2019 a Perú y la verdad que fue una experiencia muy linda. Nos acoplamos a una congregación allá y bueno, salimos a los barrios y bueno, había gente que había dejado de congregarse y me tocó en una oportunidad de ir y buscar una familia, de buscar a una señora que le costaba ir y bueno, el solo hecho de ir a buscarla, de yo ser de otro país, de otra provincia y ella quiso ir y hacía tiempo que no se congregaba, pero entonces a veces uno dice, tenés que ir a otro lado, a veces sí, y esa persona lo toma como más en cuenta, dice, bueno, dejó su lugar, vino a verme a mí, vino a vernos acá, y a veces eso es la persona también que toma esa posición y bueno, va ahí a escuchar la palabra. Así que bueno, también esa es otra de las formas de ir y buscarlas, ¿no?
0: Qué bueno.
3: De evangelizar.
0: Qué bueno, amiga, la verdad, excelente. Vale, para ir ya dando un cierre, porque vamos a orar juntos, pero bueno, contame un poquito tu experiencia.
2: Bueno, mi experiencia fue primero que nada entregando folletos, evangelicé con folletos la primera vez. Sí, también como decía Vivi, mucha duda de qué manera lo hago, ¿no? A veces me preguntaba de qué iba a salir de mi boca hasta que el Señor me dio a entender de que yo no hablaba, era Él que lo hacía a través de mí. Así que nada, eso fue una experiencia muy linda, porque sí, nos vamos a encontrar muchas veces con personas que nos rechazan, con personas que ni siquiera nos miran, sino que pasan de largo, pero nos vamos al menos con la paz de que el Señor nos va a utilizar, ¿no?, con otras personas, y que quizás en ese momento nos encontramos con personas que lo necesitaban.
0: Qué bueno, chicas. Bueno, y ese, contame un poquito, cabeza rapada, y claro, ¿no?, el proceso es diferente, sí, pero profundo, ¿no? Dios nos lleva a hacer cosas muy bonitas. La cabeza rapada también simboliza una entrega, así, bueno, me dejo de embromar, está todo bien, él dice que es modelo, él se cree bonito, está todo bien, no pasa nada, pero bueno, está bien por la edad, porque en esa edad uno tiene un montón de cosas lindas y los felicito a los tres, pero en virtud de la experiencia de lo que estás viviendo, ese, me gustaría que le cuentes a la audiencia esa libertad gloriosa que tenemos en Cristo, que uno dice, Señor, quiero darte todo. Yo creo que la experiencia o la expresión que quiere dar Ezequiel es, Señor, quiero darte todo, está todo bien con la vanidad, todo, a todos nos gusta por ahí, de hecho necesitamos vernos bien, vernos bonitos, pero Señor, más allá de todo esto lindo, yo quiero darte mi corazón, quiero darte mi corazón limpio, así como me limpié la cabeza y le daba más bola al pelo que la belleza, bueno, quiero darte mi corazón bello, mi corazón transparente, ¿me ayudas un poquito?
1: Sí, sí, y bueno, fue... Más fue todo por la vanidad, todo eso, pero bueno, fue más por decirle al Señor, Señor, no quiero que esto sea de tropiezo en el llamado, no quiero que esto sea una piedra de tropiezo en el llamado, entonces por eso dice la palabra, dice, si tu mano es ocasión de caer, córtala, y yo fue, me parece que literalmente fue eso, uh-huh. Porque era ocasión de caer, no... literal, no el pelo en sí, pero fue mi personalidad, puede ser, ¿no? Entonces por eso también lo hice, ¿no? Y bueno, mi experiencia también sobre todo lo que he venido pasando también, mi primera vez también fue en Folleto, y la última vez también fue muy linda, fue en Gush, ahí, así que un saludo para Gush ahí, si alguno lo está viendo. Y fue una experiencia tremenda, la verdad, donde gente recibió al Señor en su corazón, donde la palabra fue predicada, donde también donde fuimos rechazados también. Porque era ocasión de caer, no literal, no el pelo en sí, pero fue mi personalidad, puede ser, ¿no? Entonces por eso también lo hice, ¿no? Y bueno, mi experiencia también sobre todo lo que he venido pasando también, mi primera vez también fue en Folleto, y la última vez también fue muy linda, fue en Gush, ahí, así que un saludo.

0: experiencia muy linda y también, bueno, contarle algo también que también justo le contaba estos días a los chicos, que tuvo un sabor agradable y al final un sabor amargo. Bien, esto fue el viernes, bien, fue también una persona que evangelicé. Que también, o sea, no eso, yo no, no solamente cuando salimos a predicar, predico, sino en toda ocasión. Cuando el Señor me marca o cuando lo hago, porque es eso el predicar, el peso del llamado es eso. No solamente cuando todos salimos, sino en los secretos, que no nadie los vea, sino cuando nadie nos ve. Y fue esto, bueno, era nos juntamos en la casa de unos chicos, lo cuento tan rapidito para que no se haga tan extenso. Estuvimos como tal a las 6 de la mañana, bueno, y salí, yo fui a comer a una persona. Volviendo, vi a una persona, un trans que estaba justo. Y el Señor me habló, hablarle, predicarle. Y fue que justo me paré en una esquina y fue. Y una lucha conmigo, una lucha conmigo, Señor, ¿pero qué le voy a decir? ¿O qué? Y fue una lucha constante, ¿no? Estuve como 5 minutos ahí luchando conmigo. Y bueno, hasta que animé, hasta que recobré fuerza, el Señor me dio la fuerza y fui y la valentía, ¿no? Y fui y le hablé, bueno, le prediqué. Y bueno, todo esto, bueno, no lo voy a hacer tan extenso. Le prediqué, bueno, me fui contento, gozoso. Y cuando llego a la casa de estos chicos, o sea, donde estamos, porque volví, yo le quería contar para que ellos se gozaran conmigo, bueno, se gozaran conmigo. Y al final fue como un trago amargo porque ni. Y como que no me dieron cabida en
1: No
0: eso,
1: te
0: ¿no?
1: dieron cabida, no se gozaron con
0: No,
1: vos.
0: no, y eso. Y a lo que voy, que cómo está pagado el evangelismo, el predicar cómo está pagado, ¿no? Y creo que eso es lo primero que tenemos, lo primordial que tenemos que tener. Porque tenemos, ¿cómo le puedo decir? Estamos liderando un montón de cosas y eso está pagado en nosotros. Y eso es lo primero que tenemos que tener, porque a eso vino Cristo. Entonces, nada, también animarlos al que está al otro lado también, que eso es. Porque dice que no paguemos el don de Dios que no, Él nos ha dado, que no lo paguemos, que avivemos el don de Dios.
1: Así es. Soy la mamá de ese, hermoso lo que Dios está haciendo en nuestras vidas y con esto, con lo que acaba de decir ese, quiero orar al Señor, porque justamente ese dio la tecla, ¿no? O sea, iba gozoso a contar que él había anunciado las buenas nuevas de salvación. No le dieron bola, hablando en términos juveniles, ¿no? Pero qué duro eso, porque si hay algo que Dios está haciendo es esto, está despertando el deseo, la necesidad de hablarle. Fíjate que fue una misión, como decía Ezequiel, fue una misión, o sea, no fue fácil, o sea, aparece una lucha con el yo, con, no, ¿y qué le voy a decir? Y que me va a sacar a las patadas, me va a insultar, pero me da vergüenza. Sin embargo, la misión fue encomendada y realizada. Y yo sé que eso tiene gran repercusión en el cielo. Y sí, a veces acá, a veces el mundo se sorprende más que los de adentro, ¿no? Pero el Señor nos ha llamado a hacerlo igual. Por eso los felicito, por eso apenas me puse en contacto con Gaby, le dije, sí, Gaby, justamente el enfoque es Cristo y Cristo debe ser conocido. Por eso los felicito, chicos, por esto que hacen. Nos tenemos que ir, son las 12:59 minutos. Y yo le voy a pedir que nos acompañe con una oración allí, Valentina, y cierre Vivi, perdón. Y desde ya, gracias. Y bueno, en 15 días está la convocatoria. Bueno, mucha gente en el stream escuchando atentamente. Y la idea es esto, ¿no? Que este contenido lo hagamos viral. Se viraliza tanta mugre, contenido vacío, hueco y sexual, qué mejor que viralizar las cosas del Señor, qué mejor que poner el enfoque en Cristo, en la palabra, en salir a dar las buenas nuevas de salvación. Así que me ayudan y nos despedimos con una oración, ¿vale?
2: Bueno, Señor, te damos gracias por este lugar, te damos gracias porque tú nos usas de un instrumento, Papá Celestial. Te pedimos que tú, Señor Jesús, toques el corazón de las personas que están escuchando, Señor Jesús. Tú más que nadie conoces los corazones, los sentimientos, Señor Jesús. Abraza a cada uno de ellos, Señor Jesús. Te pedimos por este lugar, Señor. Te damos gracias, bendecimos tu nombre, Señor Jesús. Y el único objetivo es que tú crezca, Papá Celestial. Te damos gracias por el día de hoy. Te encomendamos todo a ti, Papá Celestial Jesús. Te pedimos

0: Pedimos, Señor Jesús, que esta reunión, Señor, que esta radio llegue a muchos lugares para que todas las personas puedan entender y saber que tú eres el único camino, que tú eres la salvación, que tú eres la única persona que puede sanar todo corazón sucio, Papá Celestial. Aviva el fuego, Señor, de cada uno de nosotros, que los hermanos, Señor, aviven su fuego para ir por más personas, Papá Celestial. Te damos gracias, Señor Jesús, y te dejamos todo en tus manos.
1: Padre Celestial, te damos gracias, bendito Dios, por tu misericordia. Gracias, Señor, porque nos has dado la posibilidad de estar acá en este momento, Señor, de poder compartir todas las cosas que nosotros hacemos, Señor, pero en tu nombre, Padre mío, reconociéndote a ti, Señor, como nuestro Salvador, Señor, y que puedas abrir, Señor, los corazones de las personas que en este momento nos están escuchando, Señor, que tu Espíritu Santo, Señor, esté en ellos, Señor Jesús. Te damos gracias por todo, Padre mío. Ayuda a nuestros pasos, Señor, a este grupo, Señor Jesús, de misiones para poder llevar tu palabra, Señor. Sabes que nosotros lo hacemos con el corazón, Señor. Llevamos de ti, Padre Celestial, hablamos, Señor, de tu presencia, Padre mío. Acompáñanos y bendice a toda la audiencia, Señor. Bendice al Pastor Yamil, bendice, Señor, esta congregación, Padre mío, que el objetivo es evangelizar San Rafael, Señor. Ayúdanos, ayúdanos, Señor, día a día, Padre Celestial, y que cada persona también, Señor, escuche su llamado, escuche lo que vos estás diciendo, Señor, en sus corazones, Padre mío, que no lo apaguen, Jesús. Te damos gracias, Señor, encomendamos este día en el nombre de Jesús. Amén.
2: Amén.

0: Nos vamos. Explotó el stream.
1: Adoración.
0: Candela Araya, super linda la radio. Saluditos y bendiciones. Servicio de cafetería Modo Express. Saluditos a todo el equipo. Soy Leo, los escucho desde el trabajo, chicos. Bueno, qué lindo. Nos vamos, amados. Esto ha sido todo por hoy. Nos encontramos mañana. El espacio para la palabra, el segmento pastoral y mucho, mucho, mucho más. Hoy nos encontramos 16 horas con la reunión del adulto mayor, el adulto feliz, los peques de más de 60 pirulos. A las 16 horas y recordá hoy 20-30 horas aquí en Olas Cuagas 600, gran reunión, especial reunión con el pastor Carlos Mraida. Un gusto, un honor, un privilegio, salió impec, amigos. Nos encontramos mañana, Dios les bendiga grandemente. Hasta mañana, chau, chau.

0: nacionales.
1: La foto de Karina Milei y Bullrich generó lecturas disímiles en el gobierno y no logró aplacar el daño. En Casa Rosada aseguran que el retrato buscó distender la tensión generada. Sin embargo, algunos sectores detectaron que fue algo forzado y que refleja un momento complejo de la administración.
0: Economía.
1: Crisis en Granja Tres Arroyos, la mayor avícola del país, plan para pagar una deuda de 350 millones de dólares a sus acreedores. El esquema elaborado por Valo Columbus contempla quitas de hasta el 75%, plazos de hasta 7 años y la venta de 5 activos. Las proyecciones apuntan a duplicar la faena diaria en 9 meses. Aprobaron los cuadros tarifarios para las empresas distribuidoras tras el aumento de la tasa del gas propano. La medida se publicó en el boletín oficial y alcanza distintas zonas del país. Las compañías deberán reflejar en la facturación las bonificaciones establecidas para los beneficiarios de subsidios.
0: En el mundo.
1: Crece el rechazo a los bloqueos en Bolivia. Murió una niña con cáncer que no pudo llegar a La Paz para recibir quimioterapia. Las protestas impulsadas por sectores afines al expresidente Evo Morales superan el mes y ya dejan 10 fallecidos. Hospitales de distintas regiones alertan sobre la escasez de oxígeno y medicamentos, mientras pacientes y familiares reclaman corredores humanitarios para garantizar la atención médica.
0: Deportes.
1: Florentino Pérez llenó de elogios a Nico Paz y habló de las chances de que vuelva a Real Madrid. En vísperas a las elecciones en la Casa Blanca, el actual mandatario se expidió sobre la temporada del volante de la selección argentina en cómo y aclaró lo que debe suceder para que se consume su retorno.
2: Hasta aquí.
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1: Ha sido de mucha bendición aquí hace 25 años, por lo menos, que, no, un poquito menos, 23 años, 23, 24 años que estuvo el pastor Álamo acá. Y fue de gran bendición su papá. Él era jovencito, recién casado o de novio. Hoy tiene ya hijos. Y bueno, es un placer poder tenerlo y que pueda ministrarnos la palabra y que el Señor lo use conforme a su voluntad. Lo recibimos con un fuerte aplauso, pastor.
2: Si es para Él, haz lo mejor, ¿sí? Si es para nosotros, no mueva ni un pelo, pero si es para Él, rompe tu propio récord. Vamos. Él es el merecedor de gloria, honra y alabanza. Gracias, Señor Jesús. Puedes tomar tu asiento. Es una alegría estar en las casas y sabiendo que sabemos que venimos a poner un ladrillo más en la edificación. No venimos a decir, bueno, falta cinco o falta esto, no. Simplemente creemos que cada uno de los que estamos aquí estamos para edificar el reino, hacer crecer, sí, avanzar y no retroceder, porque creo en el nombre de Jesús, que es la naturaleza del Dios que nosotros adoramos hace un rato, ¿sí? Nosotros podemos desear avanzar, crecer, pero hay algo que se da de una forma natural, simplemente porque nuestro Dios es así, ¿sí? No estaba en los planes, ¿no? Van a agarrar lo de multimedia. Simplemente quiero recordar una palabra. Segunda de Corintios 3:18 dice así: por tanto, nosotros todos, mirando a cara descubierta como un espejo la gloria del Señor, somos transformados de gloria en gloria en la misma imagen como por el Espíritu del Señor, ¿no? Eso dice 2 Corintios 3:18. Y si me permiten, si puedo bajar para dar este ejemplo, ahí un ratito. Una persona que viene por primera vez, lo que hace es manifestar el agradecimiento de lo que Dios hizo, ¿no? El primer encuentro con Jesús. Hay un montón de ejemplos que podemos tomar. Pero quiero tomar este ejemplo, ¿sí? El primer encuentro con Jesús, porque antes esa persona estaba en oscuridad y hoy está en luz. Muchos vinieron con sus familias destruidas y Él hizo el milagro, se restauró. Muchos vinieron enfermos y fueron sanados. Y creo que aquí hay más de uno que vino así y él ha hecho la obra. Pero eso generó y despertó un nivel de pasión. Diga conmigo, un nivel de pasión. Entonces, imagínense los que por ahí me ven allá atrás. Aquí está el nivel de pasión de una persona que pasó de la oscuridad a la luz. Ahora, según esta palabra de 2 de Corintios 3:18, el que tiene un año en el Evangelio no tendría que estar un año más apasionado que esa persona que viene por primera vez. ¿Sí? Diría mis hijos, no tiene falla en su lógica, ¿no? El que tiene 2 años en el Evangelio no tendría que estar 2 años más apasionado que esa persona que viene por primera vez. El que tiene 5 años, y así vamos subiendo, el que tiene 10 años, el que tiene 20 años, ¿sí? El que tiene 20 años no viene en auto, se traslada de su casa acá, ¿sí? De una forma sobrenatural. O lo miramos así porque ya tiene cuerpo glorificado, ¿sí? No, simplemente quiero dar este ejemplo. Es que todo lo que queda expuesto a la gloria de Dios, no hace falta hacer fuerza. El solamente quedar expuesto a la gloria de Dios, yo te aseguro que no serás la misma persona. Porque algo sucede en nosotros, algo se genera en nosotros cuando priorizamos, y la meta es quedar expuesto a la gloria de Dios. Ahí está la diferencia, ¿en qué? En los frutos, porque la naturaleza, vuelvo a repetirte esto, la naturaleza del Dios que adoramos es aquel que nos lleva de una gloria a otra gloria mayor. Amén. Por eso prepárate, aumenta tus expectativas, porque si has vivido algo Mendoza, casa, no te imaginas lo que va a suceder. Eso despierta las expectativas, ¿sí? y hace que nos preparemos de antemano, porque esta generación no prueba suerte, ¿sí?, sino que esta generación camina sabiendo que lo que viene ya es un hecho. ¿Amén? ¿Amén? ¿Cuántos están creyendo esto? Dale ese fuerte aplauso al Rey, que Él se lo merece. Se lo merece. ¿Saben? En esta noche quiero hablarte de tres mujeres. Yo creo en el nombre de Jesús que ya hay una generación de mujeres que ya está puesta en pie, aquellas que se ponen en la brecha, en oración, en intercesión. Y no solamente que se ponen en la brecha, sino que manifiestan gloria. Yo quiero dar el ejemplo de tres mujeres que nos muestran en qué etapa está nuestra vida en Dios, ¿no? En Juan capítulo 8, habla de una mujer que fue descubierta en el mismo acto de adulterio. Entonces, los defensores de la ley lo que hicieron fue tomar a esta mujer, traerla y la pusieron delante de Jesús con solamente la intención de probar a Jesús. O sea, que a ellos no le interesaba la mujer. Simplemente era la excusa para probar a Jesús. Entonces empezaron a hostigar a Jesús diciendo, a ver, ¿qué dices tú? Queremos saber qué tú piensas con respecto a esta situación. Queremos que nos diga, porque según la ley de Moisés, esta mujer tiene que ser apedreada. Entonces, Jesús, tranquilo, lo que hace es empezar a escribir en el suelo, ¿sí? Y a causa de la insistencia de ellos, Él se incorporó, se puso de pie y solamente dijo esto: el que esté libre de pecado, que tire la primera piedra, ¿no? Así que desde el más pequeño hasta el mayor comenzaron a arrojar las piedras. ¿Por qué? Porque, diga conmigo, no tenían su vida resuelta. Y ya vamos a ir a ese punto. No tenían su vida resuelta. Así que comenzaron a arrojar. Y Jesús le dice a la mujer, quiero que te pongas de pie y mires a tu alrededor. ¿Hay alguien que te acusa? Fíjate, ¿hay alguien? No hay nadie, entonces levántate, ¿sí? Tus pecados te son perdonados. Ve y no peques más. Ahora, ¿por qué les cuento esto tan rápido? Quiero concentrarme en una de las mujeres. Simplemente entienda esta secuencia, ¿sí? Diga conmigo, hay un acusador, Jesús el que defiende, y la historia termina en el perdón de los pecados. ¿Sí? Hacemos el repaso, que hay un acusador, Jesús el que defiende, y termina en el perdón de los pecados. ¿Sí? Esta es la secuencia de lo que hemos visto en Juan capítulo 8. Así que solamente que en esta historia hay más de un acusador. Ahí estaban todos con las piedras en las manos, preparados, ¿sí?, para cumplir la ley. Hagamos cumplir la ley. Pero hay otra mujer en Lucas capítulo 7, ¿sí? Lucas capítulo 7, verso 36. Esta mujer comenzó a averiguar a dónde iba a estar Jesús, ¿no? Entonces vio en la agenda de Jesús dónde iba a estar y se enteró que iba a estar en la casa de Simón el fariseo. Y lo vamos a leer, ¿sí?, para tomar base esto, esta palabra como base, ¿sí? En Lucas capítulo 7, verso 36 dice, unos de los fariseos rogó a Jesús que comiese con él. Y entrando y habiendo entrado en casa del fariseo, se sentó a la mesa, o sea que estaba en la mesa. Entonces una mujer de la ciudad que era pecadora. ¿Cómo era esta mujer? ¿Cómo era esta mujer? Ahora dígalo en tono de novela. ¿Cómo era esta mujer? Sí, porque es una historia media novelesca, ¿sí? Entró Entonces una mujer de la ciudad que era pecadora, al saber que Jesús estaba en la mesa en casa del fariseo, trajo un frasco de alabastro con perfume y estando detrás de él a sus pies llorando, comenzó a regar con lágrimas sus pies y los enjugaba con sus cabellos y besaba sus pies y lo ungía con el perfume. Cuando vio esto el fariseo que le había convidado, dijo para sí, este, si fuera profeta conocería quién y qué clase de mujer es la que le toca, que es pecadora. ¿Cómo es esta mujer? Saben, hay algo que quiero destacar aquí desde el principio, ¿sí? Simón el fariseo rogó a Jesús que viniera a la casa. Jesús no se iba con todos los que le pedían que se vaya a su casa. En una ocasión Jesús fue a la casa de Jairo porque le rogó tanto, quiero que vengas a mi casa, el motor era una necesidad, quiero que vengas a mi casa porque mi hija se está muriendo, está agonizando, quiero que vengas, por favor, por favor. Y Jesús accedió, después que llegó la mala noticia, que le dijeron, no moleste más al maestro, porque tu hija murió, ¿sí? Podíamos decir que Jesús llegó tarde para esa situación. Pero Jesús accedió y en el camino hizo un par de milagros y sanó a la mujer con flujo de sangre, pero fue. Y aun cuando llegó a la casa, le dijo a los que estaban ahí, la niña no está muerta, sino que la niña duerme, ¿no? Y ahí le dijo a la niña, talita con mi niña, a ti te digo, levántate, ¿sí? Ahora, él no es que se quedaba, aún llegó un momento que se autoinvitó, ¿no? Cuando vio a Zaqueo, bájate, ¿sí? Y que voy a ir a tu casa. Entonces, no es que iba a todos lados, sino que él respondía al clamor. Y saben que hay algo maravilloso que sucede cuando nosotros clamamos. La palabra de Dios dice, clama a mí y yo te responderé. O sea que él no deja a alguien que está clamando sin una respuesta, no lo deja. Simplemente respondió al clamor de este hombre, Simón el fariseo. Rogó a Jesús, logró tener a su casa. Ahora, de la misma manera que rogó a Jesús que viniera a la casa, es la misma manera que cuestionó cuando Jesús manifestó su esencia. Entonces, ahí es donde yo les digo, familia, necesitamos ponernos de acuerdo con lo que pedimos. ¿Sí? Porque no vaya a ser que cometamos el error de Simón el fariseo diciendo, ¡Ey! Jesús, invitamos a Jesús en la casa, pero cuando llega a la puerta decimos, Jesús, quédate ahí, ¿sí? ¿Por qué? Porque mi casa, mis reglas, ¿sí? Porque cuando Él entra en una casa, lo transforma todo. Él lo hace todo nuevo. Es algo hermoso que Él haya llegado a la casa de Simón el fariseo. Pero cuando vio esto, es más, la palabra dice que dijo para sí, si este fuera profeta, ¿qué quiere decir? Que Jesús escuchó los pensamientos, no fue ni siquiera en palabras sueltas, escuchó los pensamientos y le dijo, hey, ahí está, diga conmigo, Jesús, el que defiende. Jesús, el que defiende, en el verso 44 dice, y vuelto a la mujer, dijo a Simón, ¿ves esta mujer? Entré a tu casa y no me diste agua para mis pies, mas esta ha regado mis pies con lágrimas y los ha enjugado con sus cabellos. No me diste beso, fíjense lo que está reclamando. No me diste beso, mas esta desde que entré no ha cesado de besar mis pies. No ungiste mi cabeza con aceite, mas esta ha ungido con perfume mis pies. Por lo cual te digo que sus muchos pecados le son. Es la misma secuencia. Un acusador, Jesús el que defiende, y termina en qué? En el perdón de los pecados. Pero quiero hacer una comparación entre estas dos mujeres. ¿Qué fue lo que trajo a la primera mujer que fue descubierta así en el mismo acto de adulterio? O sea que si no la hubiesen descubierto, ella seguía su vida normal, la que eligió. O sea, ella representa a muchos de nosotros que mientras que no nos descubran, vamos a seguir la vida como decidimos vivirla. A causa que la descubrieron, ella terminó a los pies de Jesús. Y fue un accidente. No es que ella anhelaba estar con Jesús. No, no, la descubrieron. Fue un accidente y el accidente la llevó a estar frente a Jesús. Está como muchos de los que están aquí, ¿sí? Yo ni loco voy a pisar una iglesia, ¿o no? ¿No recuerdan cuando dijeron eso? Ni loco yo con esos aleluya, nada que ver, lejos. Y acá está el aleluya, recién estaba cantando canciones de aleluya, ¿sí? ¿Por qué? Porque algo pasó, algo sucedió. Sea la situación que te trajo acá, fue esa. Terminamos a los pies de Jesús. Y gracias a Dios que Jesús no es argentino, ¿sí? Gracias. Y gracias a Dios que Jesús no es como nosotros. Porque le hubiésemos dicho, ah, claro, ¿no? Mosquita muerta, si no te hubiese descubierto, no estarías acá, ¿sí? Y diríamos tantas cosas como lo que decimos, el que se fue sin que lo echen. Eso lo decimos nosotros, no está en la Biblia. Ah, ahí venís con el caballo. Esas son frases nuestras, no son bíblicas, no es el corazón de Jesús. Aun cuando era indefendible lo que pasó, Él lo que hizo fue defender. Diga conmigo, Jesús, el que defiende. La diferencia entre la primera y segunda mujer es que la segunda mujer sí deseaba estar con Jesús. Averiguó dónde iba a estar, se preparó de antemano y terminó a los pies de Jesús. Eso es hermoso. Y hay algo que sucede, es el reclamo. El reclamo tiene que ver con que, che, no me diste agua para mis pies, no me diste beso y no me ungiste. Ese es el reclamo. Sí, no tengo el tiempo para profundizar sobre esto porque quiero concentrarme en la tercera mujer. Pero es algo tan normal, ¿sí? Si usted sabe que un familiar que hace mucho que no ve va a venir a la casa, ¿qué hace para recibirlo? Un asado. ¿Por qué? Porque es nuestra forma, ¿sí?, de demostrarle a la otra persona que es bienvenida a la casa, que estamos contentos de recibirla. Sí, es parte de nuestra cultura, parte de la cultura de la época era que si yo quería hacer sentir bienvenido a la otra persona, a la casa, no era suficiente que entre y se siente en la mesa, sino que necesitaba enviar o al criado o al esclavo, a quien sea, o yo mismo lavar los pies de aquel que yo había invitado. Por eso el reclamo de Jesús, entré a tu casa y no me diste agua para mis pies. Falta que agrega esta palabra, maleducado. ¿Qué quiere decir? Que Simón, ¿sí?, el fariseo que logró tener a Jesús en la casa, podía contarse como un trofeo en la pared, como un logro. Logré tener al famoso de la época, que sería Jesús, el que hacía milagros y cosas sobrenaturales, y su fama crecía. ¡Lo logré! Podría decir eso, solamente fue esa la motivación. Más, diga conmigo, la actitud es la que marca la diferencia. Aquel que había clamado a Jesús, clamado que Jesús venga a la casa, sí, tenía todo a favor porque logró algo de Jesús. Pero cuando entró esta mujer y juzgó a la mujer, cuestionó, acusó a la mujer, sí, yo quiero decirte algo, su actitud hizo que todo lo que tenía a favor lo tenga en contra. Más, la mujer pecadora, la famosa, ¿sí?, que llegó a ese lugar, todo lo que tenía en contra, su actitud hizo que se vuelva a su favor. Por eso aquí no tiene que ver con cuánto nosotros tengamos, cuánto hemos logrado. La actitud, diga conmigo, la actitud es la que marca la diferencia. Nos mantengamos delante de la presencia de Dios como niños hambrientos que tenemos que seguir aprendiendo de lo que el Padre tiene para cada uno de nosotros. Sí, sí, yo creo que esta es una reunión de hijos. Sí, porque no te voy a medir de acuerdo a capacidades, sino que el hijo habla con el padre cuando quiere, el padre habla con el hijo cuando quiere, ¿sí? Esta es una reunión de hijos y él va a seguir hablando a los corazones como un padre habla a los hijos. Amén. Amén. Es tiempo de bajar la guardia, ¿sí? Y tener el corazón sensible como hijos. Esto es lo que pasa, sí. El reclamo, no me diste beso. Recuerdo cuando el Señor me dio una canción que es, a ver si me ayuda el del piano, Sol. ¿Sí? ¿Está el del piano? Sol.

canción, recuerdo que cuando lanzamos esa canción, fue la canción más criticada, la banda más criticada. Yo soy cantante de una banda llamada Ecstasy Cuff. Y cuando estaba esa canción, lancé esa canción y no se entendía el lenguaje de esa canción. Porque de la única forma que nosotros entendamos el lenguaje de esa canción es que conozcamos a Dios como Padre. Porque es una relación de padre a hijo, ¿sí? Y ahí es cuando entendí en esta ocasión que Jesús lo que estaba diciendo es, no me diste besos, ¿sí? No es, no me hiciste la última canción, no me hiciste, no presentaste, ¿sí?, la mejor ofrenda. No me diste besos. Entraste, no me diste agua para los pies, no me diste besos y no me ungiste, ¿sí? Diga conmigo una vez más, un acusador, Jesús el que defiende, y termina en el perdón de los pecados. Una vez más, diga conmigo, un acusador, Jesús el que defiende, y el perdón de los pecados. Ahora, quiero que vayamos a otra mujer. En Juan capítulo 12, verso 1 en adelante. ¿Cuántos están siendo bendecidos? Sí. Creo en el nombre de Jesús que esta es una secuencia donde Dios nos está llevando, ¿sí? A experimentar, a vivir cosas preciosas, hermosas, ¿sí? Juan capítulo 12 dice así, desde el verso 1. Dice así, 6 días antes de la Pascua vino Jesús a Betania donde estaba Lázaro, el que había estado muerto y quien había resucitado de los muertos. Y le hicieron allí una cena. Marta servía y Lázaro era uno de los que estaban sentados a la mesa con él. Entonces María tomó una libra de perfume de nardo puro, de mucho precio, y ungió los pies de Jesús. En un momento estaba la intención en María de alardear de lo que estaba entregando. Sino que hoy nos enteramos, ese es Judas. Sí, es un perfume caro. Sí, ¿por qué no se vendió y fue dado a los pobres usando misericordia como excusa? ¿Por qué? Porque su única intención era sacar de lo que estaba en la bolsa. Ahora, ¿qué quiero decirte con esto? Cuando nosotros vamos a la presencia de Dios, diga conmigo, todo se aclara. ¿Por qué? Porque Dios no juzga obra, juzga intenciones. Entonces, cuando Él se presenta, si se hace presente en el lugar, deja en evidencia a los Judas y deja en evidencia a las María. Entonces, ¿qué hace Jesús? El que defiende, diciendo, déjala en paz. Yo descubro cuáles son sus verdaderas intenciones, pero también sé quién tú eres, Judas. Esto sucede en la presencia de Dios, en la presencia de Jesús. Judas, déjala en paz. A ti te conozco, pero también conozco a María. Y hoy lo que hago es defender y exponer sus verdaderas intenciones. Sí, porque para el día de mi sepultura ha guardado esto. No le dijo, tus pecados te son perdonados. No. Yo te defiendo y para el día de mi sepultura ha guardado esto. Ezequiel, ¿a dónde quieres llegar con esto? Simplemente esto, ¿sí? Yo estoy feliz con mi iPhone, ¿sí? Este el que tengo en la mano es un iPhone. Digan conmigo, wow. Pero es el 13. Hagan conmigo, wow. Ya me quedé atrás con esto, ¿no? Pero me funciona, anda bien. Y si Dios siente que le toca el corazón a alguien, bienvenido sea. Pero no. Simplemente yo estoy feliz con mi celular. Ahora, ¿por qué le estoy diciendo esto? Porque para que se me vea que yo estoy actualizado necesito tener el 17. Pero yo sé que cuando me compre el 17 va a salir el 20, ¿o no? ¿Ya no les pasó a ustedes? Ah, me lo acabo de comprar.
no te dan respiro, si ya en 3 meses ya quedaste obsoleto, ya pasaste de moda, te compraste algo y resulta que no es a la moda, ya salió otra cosa, ¿sí? Es como que, ustedes tenían proyector, ¿no?, antes de la pantalla, ¿sí? Y no podían ver con el proyector también, pero no, se deseó la pantalla. Y cuando se compró la pantalla, ahora vienen unas que se despliegan, son transparentes. Aguanten un poco, déjenme disfrutar esta, porque así funciona el mundo. Todo lo terrenal, te acabas de comprar la cámara y ya salió otra mejor. Pasa con los pedales, yo soy guitarrista y me compro pedales. Ya me cansé, compro un pedal porque mis amigos suben en las redes sociales. Mirá, el último pedal. Lo compré y después están subiendo otro pedal. Le digo, déjenme disfrutar porque no sale 2 mangos esto. ¿Sí? No se salen caras estas cosas. Déjenme disfrutarlo un poco. Pero así funciona el mundo. Todo lo que edifiques en lo terrenal siempre traerá insatisfacción. Y no estoy diciendo que no se proyecten, no anhelen cosas grandes. Simplemente quiero hacer esta comparación, ¿sí? Yo quiero llegar, quiero tener lo último. Pero te acabaste de comprar el auto 0 kilómetros. Le pusiste 3 kilómetros, ya no es 0 kilómetros. Te compraste el auto en diciembre, ¿sí? Y pasó de diciembre a enero, ya no es del año. ¿Entiendes lo que estoy diciendo? Porque el mundo trabaja así. Siempre vamos a querer más. ¿Por qué? Porque es lo que genera insatisfacción. Por eso mucha gente está quejándose hoy en día y cuestionando y quejándose del lugar que ocupa, del espacio. ¿Por qué? Porque ha perdido esa capacidad de disfrutar lo que tiene, porque siempre desea algo más. Nunca es suficiente. Nunca nos sentimos satisfechos, llenos. O sea, constantemente estoy diciendo a la familia, llevemos mochila pequeña y disfrutemos el hoy, las pequeñas cosas, las cosas. O sea, usted dice, pero no, necesito llegar a un nivel, necesito llegar a una cantidad de dinero en el banco para sentirme que estoy completo. No, mira a tu alrededor, está tu esposa al lado tuyo, tus hijos están ahí alrededor, ya eres rico, ya eres bendecido.

Sí, porque no prestamos atención a aquel matrimonio que está anhelando tener hijos y se pasa de inseminación artificial un montón y viajando, invirtiendo. Sí, para esa persona es el anhelo. Pero tú ya eres bendecido, sí, eres bendecido. Ya va a llegar, es obvio, es el fruto del esfuerzo. Te esforzás, esfuérzate y sé valiente y vas a alcanzar las metas que te propones. Pero de nada tiene sentido que nosotros recién nos sentamos realizados cuando alcancemos esa meta, siendo que ya estamos en un lugar de bendición. ¿Sí? No hemos hecho nada para que Él nos ame y Él ya nos ama. ¿Sí? La fiesta tiene que seguir, entonces el milagro sucede. Eso es lo que está pasando en este tiempo. Esto es lo que está pasando en el corazón de esta casa, en el corazón de esta generación, diciendo, hey, necesito saber, sí. ¡Wow, qué hermosa! Entra por la iglesia. Yo sé que se juntan todos los días que tienen reunión, pero atrévete a entrar por la iglesia y decir, ¡qué linda que está la iglesia! Algo tan sencillo como costó, ¿no? Costó el esfuerzo, la inversión. Mirá a tu alrededor las cosas que se lo... ¡Qué lindo, la verdad! Porque al fin y al cabo todo lo que hacemos es para que nosotros sintamos el placer y la felicidad de que el anhelo que hace años teníamos hoy está cumplido. Y hoy lo hemos logrado. Ahora, aquí no hay pecados que perdonar. Aquí no hay prosperidad. Ella no buscó fama. Ella no buscó promoción. Ella no deseó. Ahora quiero ubicarlos, ¿sí? En la temporada, en el momento, ¿sí? Diga conmigo, la casa se llenó del aroma del perfume. Como les dije hace un rato, es el comienzo, la adoración es el comienzo, la intimidad. Y la adoración no lo hacemos nosotros que somos músicos. Por muchos años nos creímos dueños de la adoración, sino que la adoración que se manifiesta en los próximos días es el corazón quebrantado de la iglesia de Jesucristo. Algunos desafinan hasta tocando el timbre de su casa. Pero bienvenido, porque no se trata de eso, ¿sí? Se trata de el perfume derramado. Diga conmigo, la casa se llenó del aroma, del perfume. Pero en esa casa estaba Lázaro, el que estaba muerto y resucitó. En otro pasaje habla de Simón el leproso, pero todos estaban en la casa de los amigos de Jesús. ¿Usted sabe que usted se comporta diferente en la casa de los amigos que del desconocido? Por eso en la segunda mujer Jesús se sentó en la mesa de la casa de Simón el fariseo, pero era la casa de un desconocido. Pero en la casa de María era en la casa de los amigos. Por eso hubo esos reclamos. En la casa de los amigos o de un familiar, uno entra a la heladera, saca lo que sea y obvio, te critican diciendo, no lo invito más porque me vacía la heladera. Pero usted no va a hacer eso en la casa de un desconocido. Quiere decir que uno se siente cómodo en un lugar y hace. Jesús se sentía cómodo en la casa, sí, de los amigos. Ahora, ese es el comienzo. En verso 9 de Juan capítulo 12. Gran multitud de los judíos supieron entonces que Él estaba allí y vinieron no solamente por causa de Jesús, sino también para ver a Lázaro, a quien había resucitado de los muertos. Pero los principales sacerdotes acordaron dar muerte también a Lázaro, porque a causa de él muchos de los judíos se apartaban y creían en Jesús. Ezequiel, ¿qué es lo que viene para Mendoza? ¿Qué es lo que viene para Argentina? Diga conmigo, la adoración es el comienzo. La causa de que estos lugares queden pequeños, los lugares donde se adora a Dios, sea el bendito problema del espacio, que quedan pequeños, es a causa de los Lázaros resucitados.
Damos gracias a Dios, gracias por aceptar la invitación de estar acá. Pero yo entiendo esto, que ya no tiene que ver con invitados, no tiene que ver con convocatoria, no tiene que ver con evento, tiene que ver con la manifestación de los hijos de Dios. Sí. Ezequiel habla, Lázaro resucitado, sí. ¿Te acordás cuando estabas sumergida en la depresión? ¿Te acordás de dónde Dios te sacó? ¿Te acordás cuando te fumaba hasta la Amazona? ¿Te acordás? ¿Te acordás cuando te iban a buscar en la zanja porque amanecías borracho y ya la familia ya no sabía más qué hacer contigo? ¿Te acordás cuando viniste con el matrimonio destruido, con la familia destruida y Él hizo el milagro? ¿Te acordás? Sí, tú eres el Lázaro resucitado. ¿Cuál es el mensaje? Cuéntale a Mendoza. Cuéntale lo que Dios ha hecho en tu vida. ¿Sí? ¿Te acordás cuántas veces te quisiste quitar la vida? Y no hace falta acordarte, mira tus muñecas y te darás cuenta cuántas veces intentaste. Cuéntale a Mendoza de dónde Dios te sacó, porque tú serás la causa de que otros rindan culto a otros dioses, que rindan culto a otras cosas, a otras entidades, y corran a los pies de Jesús, porque querrán conocer a ese Dios, el Dios que te, del lugar que te sacó. Querrán conocer al Dios que hace milagros. Amén. Sí, prepárate. Esa es parte del avivamiento. Cuéntale a todo Mendoza lo que Él ha hecho. Sí, sí, los Lázaros resucitados. Ahora quiero que, por favor, pongan en la pantalla Mateo capítulo 26, verso 13. Y con esto termino. Mateo capítulo 26, verso 13. ¿Saben que Él es celoso de su gloria? Todo fue creado por Él y para Él. Todas las cosas fueron creadas para su gloria y todo fue creado para Él. Viene de Él y regresa a Él. Pero cuando encuentra un corazón conforme a su corazón, Él se deja llamar Hijo de David. Hijo de David, ten misericordia de mí. Cuando encuentra un corazón conforme a su corazón, Él se deja llamar del linaje de David. Pero no te atrevas a hablarle así, si es el Mesías, el Salvador del mundo. No, es del linaje de David, de la descendencia de David. Ahí, nuestro Señor Jesucristo. Ahora, le hago una pregunta, ¿sí? ¿Qué hace esta mujer ahí metida? De cierto os digo que donde quiera que se predique este evangelio en todo el mundo, también se contará lo que ésta ha hecho para memoria de ella. Si Él es celoso de su gloria, ¿qué hace? En ningún momento ella quiso alardear de lo que estaba entregando María. No pidió fama, no pidió ser reconocida, no tuvo que ver con su esfuerzo, simplemente tuvo que ver con un corazón sincero. ¿Saben lo que hizo María? Cuando Jesús dice, déjala en paz, porque para el día de mi sepultura ha hecho esto. Quiero decirte algo, para el día, lo que hizo María fue para el día más importante en la historia de la humanidad. Tengo envidia, Santa. ¿Quién quisiera hacer algo así? No hay. Todo lo que hemos logrado en la vida no se compara con lo que hizo María. El lugar que ocupa. Pero quiero decirte algo, ella no pidió fama, ella no pidió ser reconocida, ella no alardeó de lo que estaba entregando, ella no quise, solamente entendió el lugar, el tiempo, la temporada, e hizo y actuó de acuerdo a esa temporada. ¿Qué quiero decirte, familia? Cuando nosotros edificamos sobre algo que es mayor a lo terrenal, siempre habrá satisfacción.
Cuando edificamos en algo que está por encima de lo terrenal, siempre habrá satisfacción. Y hoy quiero que extiendas tu mano aquí adelante, porque quiero declarar esta palabra sobre ti. Sí, sé que lo haces porque te lo pido, pero hazlo en la expresión de fe. Recibe esta palabra. Ella no pidió. ¿Alguien puede borrar eso de ahí, de la palabra? ¿Lo puede hacer? No. ¿Alguien puede quitar eso de ahí? No, nadie. Pero quiero decirte algo. Cuando tú edificas en algo más mayor o algo más alto, más importante que lo terrenal, prepárate para recibir lo que nunca has pedido. Recibe ahora, recibe. Si quieren mañana, la semana que viene, no, recibe ahora lo que no has pedido. Imagínate si el pecado arruinó la relación entre el hombre y Dios. Chicos, si el pecado arruinó la relación entre el hombre y Dios Padre, y por medio de la sangre del Cordero fuimos reconciliados con Él, ¿qué más que tener un instrumento y tener la capacidad y la oportunidad de ministrar su corazón? No es un trámite este. Habla con el Espíritu Santo. Habla un momento con el Espíritu Santo. El Espíritu de los que están aquí dan testimonio de lo que Él está haciendo. Habla con el Espíritu Santo. ¿Por qué llamé a este mensaje? ¿Por qué hacemos lo que hacemos? Porque cuando nos hacemos esta pregunta se acomodan las verdaderas intenciones. El por qué hacemos lo que hacemos. Déjalo a él un momento. Yo sé que termino. Es el Espíritu. Déjalo a él. Habla con él, conversa con él.

Mochilas se están cayendo ahora. Aquellos que han perdido la capacidad de disfrutar el día a día y las situaciones quitaron la capacidad de ver la misericordia de Dios, ahora lo recuperas en esa noche. ¿Saben quién está aquí? Jesús, el que defiende. Sea que nos merezcamos ser defendidos o no, Él es aquí, Él es Jesús, es muy Jesús. Habla con Él, habla con Él.

0: ellos.
1: Jesús el que defiende. Sea que nos merezcamos ser defendidos o no, Él es aquí, Él es Jesús, es muy Jesús.
0: Habla con Él, habla con Él.

Déjalo a Él, déjalo a Él. Déjalo a Él, déjalo a Él. Reciban los de multimedia, reciban los de la adoración, los que están en la puerta, reciban. Porque lo que están haciendo es más importante que lo terrenal. Comienza a sentir la satisfacción que lo estás haciendo para Él, el placer que lo estás haciendo para Él. Shobarama Bros.

No te preocupes si alguien levantó el dedo para señalarte. Ninguno de los acusadores, los primeros acusadores, no tenían su vida resuelta. Simón el fariseo no tenía su vida resuelta. Obvio que Judas no tenía su vida resuelta. No permitas que nada que te señale, ni nadie que te señale, condicione lo que el cielo tiene preparado para ti. Porque de seguro que alguien, si te señala, no tendrá su vida resuelta. Pero hay una generación que es hambrienta por saber lo que hay en el corazón del Padre para cada uno de los que estamos aquí. Hey familia, prepárate.

0: tiene que seguir. Ah, en Argentina, yo para Pablo se llama brother, ama esisegioso. Voy a dejarte un minutito, ya terminé yo, un minutito, habla con él. Si tú sabes que estás frente al Rey de Reyes, Señor de Señores, ¿qué tienes para ofrecerle? Dáselo. Si tú sabes que está frente a Él, ¿qué tienes para ofrecerle? Dáselo, dáselo.
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2: Son las 2 y un minuto.
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4: Javier Milei defendió en el Financial Times el desarrollo de la inteligencia artificial sin la mano mortal de una regulación prematura. El presidente publicó un artículo de opinión en el diario británico, reconocido por su cobertura económica y política global, donde

0: defendió el proyecto para modificar la ley de sociedades que impulsa el gobierno y ya ingresó al Senado.
1: Economía.
0: Federico Sturzenegger defendió el modelo económico. Argentina odiaba las exportaciones. El economista sostuvo que el modelo de crecimiento nacional se apoya en el impulso de ventas externas y la liberalización de mercados, con foco en el desarrollo energético y la baja de impuestos.
1: Tribunales.
0: Juicio por la muerte de Maradona está taquicárdico. El mensaje que envió un enfermero 6 días antes del fallecimiento del Diego surgió de un chat que se expuso hoy en la audiencia. El proceso oral sigue con los testimonios de 2 trabajadores a cargo de la gestión de la internación domiciliaria.
1: En el mundo.
0: Donald Trump dijo que la ley votada por el Congreso para limitar sus decisiones en la guerra con Irán es antipatriótica. El mandatario estadounidense sostuvo que la iniciativa llega cuando está en negociaciones finales con Teherán. Atacó a demócratas y a los 4 republicanos que respaldaron la medida. Preferirían que nuestro país fracasara antes que darme otra de mis muchas victorias.
1: Deportes.
0: Básquet. Lanús venció a San Isidro y ascendió a la Liga Nacional. El Granate se impuso 67-52 en el Rotili para coronarse campeón de la Liga Argentina. Joaquín Noblega fue la gran figura del triunfo que les dio el ascenso.
2: Hasta aquí.
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0: Son las 3.
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2: Senado, la Cámara Alta se apresta a aprobar la ley de inviolabilidad de la propiedad privada y un acuerdo con dos holdouts. En la sesión de hoy se trata el pliego de Verónica Michel y la candidata jueza que generó una fuerte diferencia interna en la Libertad Avanza entre Patricia Bullrich y los hermanos Javier y Karina Milei.
1: Política.
2: Habló la abogada de Nahuel Gallo. La libertad de él fue inesperada. A 3 meses de la liberación del gendarme argentino, la abogada Yalitza García alertó sobre el drama humanitario y los presos que siguen tras las rejas.
1: Economía.
2: Se confirmó la venta de 894 estaciones de servicio Shell en Argentina. Un grupo suizo pagó 1.420 millones de dólares. Ya opera en el país en sociedad con José Luis Manzano. La crisis del neumático golpea a Pirelli, paralizará su fábrica una semana y reorganizará la producción. La compañía implementará suspensiones temporarias en su planta de Merlo y modificará los turnos laborales desde julio ante un escenario marcado por la menor demanda y cambios en el mercado.
1: Deportes.
2: Adiós al Nene, murió José Sanfilippo, histórico goleador de San Lorenzo. El máximo artillero en la historia del ciclón tenía 91 años.
0: Hasta aquí.
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14: El Espíritu Santo es quien nos convence de pecado, es quien nos revela la verdad de la Biblia, quien nos da fe. 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
14: ¿Quién es su acompañante más cercano? ¿Es su cónyuge? ¿Es un amigo o un familiar? Quizás para algunos sea su mascota. Todos necesitamos un compañero. La soledad no es algo que nos guste. A nadie le agrada estar solo. A todos nos gusta tener buenos amigos, compañeros genuinos, personas de confianza, que sean de apoyo, que nos ayuden en tiempo de necesidad. Personas que rían y lloren con nosotros, compañeros de trabajo, lo que sea. Y Jesús entendía eso muy bien, y el Padre Celestial también lo entiende. Cerca del final del ministerio de Jesucristo, esta idea de compañía era muy importante porque Él se había relacionado con sus discípulos por 3 años. Él los llamó y ellos dejaron todo lo que tenían y le siguieron. Eran pescadores. En consecuencia, vivieron una de las experiencias más asombrosas en la vida. Vieron gente que resucitó. Vieron personas sanadas de todo lo imaginable. Fueron de pesca, a pesar de que era impensable que hubiera tantos peces en el lago. Después el Señor dedica sus últimas horas con ellos para decirles una de las cosas más hermosas de la Biblia. Le invito a buscar el capítulo 14 de Juan. Aquí hay 2 pasajes bíblicos que deseo que veamos. Los capítulos 13 al 16 relatan sus últimas horas con ellos, y Jesucristo sabía lo que ellos comenzaron a sentir porque Él comenzó a hablarles de su partida. «Un momento, ¿nos dejarás?». Pues en un principio lo habían dejado todo para seguirle y habían sido fieles, leales, consagrados a Él durante 3 años, y ahora hablaba de que algo le sucedería y los dejaría. Leamos en Juan 14, desde el versículo 16, que dice: «Y yo rogaré al Padre y os dará otro Consolador para que esté con vosotros para siempre, el Espíritu de verdad, al cual el mundo no puede recibir, porque no le ve ni le conoce, pero vosotros le conocéis porque mora con vosotros y estará en vosotros. No os dejaré huérfanos, vendré a vosotros». Jesucristo sabía cuán importante era que ellos no se sintieran abandonados. Hasta ese momento, Él había sido su acompañante más cercano. Ahora vayamos al capítulo 16 de Juan, y leamos a partir del versículo 5. Dice así: «Pero ahora voy al que me envió», o sea, al Padre, «y ninguno de vosotros me pregunta, ¿a dónde vas? Antes, porque os he dicho estas cosas, tristeza ha llenado vuestro corazón. Pero yo os digo la verdad, os conviene que yo me vaya, porque si no me fuera, el Consolador no vendría a vosotros, mas si me fuere, os lo enviaré». Ahora bien, lo primero que quiero hacer es responder a la pregunta: ¿quién es este acompañante inseparable que Jesús identificó como el Espíritu Santo? En la Biblia hay 2 palabras griegas que significan otro. Una es halos, que significa otro de la misma clase. La otra es heteros, que es otro de una clase diferente. Lo que el Señor dice aquí es: les enviaré a otro consolador y él será tal como yo. Escuche ahora lo que dicen los versículos 16 y 17 de Juan 14. Y yo rogaré al Padre y os dará otro consolador para que esté con vosotros para siempre. ¿Cómo es eso posible? El Espíritu de verdad, al cual el mundo no puede recibir porque no le ve ni le conoce, pero vosotros le conocéis porque mora con vosotros y estará en vosotros. Busque ahora el capítulo 16 de Juan y note lo que dijo en el versículo 7. Pero yo os digo la verdad, os conviene que yo me vaya, porque si no me fuera, el Consolador no vendría a vosotros, mas si me fuere, os lo enviaré. Ahora la palabra Consolador es paracletos, que significa quien va junto a nosotros, nos ayuda, nuestro acompañante inseparable. Y la Biblia dice que todo creyente tiene un acompañante eterno e inseparable, y es una persona de la Trinidad, la persona del Espíritu Santo. Y deseo que veamos esto por un momento porque quizás alguien diga, bueno, pero creía que nuestro acompañante era Jesús, y lo es. Así que hablemos por un momento de la Trinidad, y al decir en Hebreos, no te desampararé ni te dejaré, a eso mismo se refirió. Fue lo que dijo y es la verdad. Después de la muerte expiatoria de Jesucristo, ¿a dónde dice la Biblia que fue el Señor? Vayamos por un momento a Hebreos capítulo 10, porque a veces hay personas que entran en polémica y dicen, la Biblia dice tal cosa y no eso. Pero sí lo dice y significa lo que dice. Leamos un momento el capítulo 10 de Hebreos, versículo 12, que dice, pero Cristo, habiendo ofrecido una vez para siempre un solo sacrificio, es decir, Jesucristo ofreció un sacrificio por los pecados, se ha sentado a la diestra de Dios. Pensemos en esto un momento. Según este pasaje, ¿dónde está Jesús? La mayoría de las veces decimos, bueno, Él está en nuestro corazón. Y sabemos que así es. Pero quisiera que notemos algo más. Vayamos un momento al capítulo 16 de Marcos y es interesante lo que dice en el versículo 19. Y el Señor, después que les habló, fue recibido arriba en el cielo y se sentó a la diestra de Dios. ¿Y cómo lo supo Marcos? Porque Jesucristo les había dicho que cuando los dejara se sentaría a la diestra del Padre. Lo que deseo que notes esto. Tenemos a Dios Padre, a Dios Hijo y a Dios Espíritu Santo. Y esa es la Trinidad. De vez en cuando alguien dice, bueno, no creo en la Trinidad. Pues si no cree, debe hacerse la pregunta de Juan 14, versículo 16. ¿Cómo no creer en la Trinidad cuando la Biblia afirma lo siguiente? Juan 14, 16. Y yo, hablaba Jesucristo, rogaré al Padre, sabemos quién es Él, y os dará otro consolador, en mayúscula, es el Espíritu Santo, para que esté con vosotros para siempre. Entonces, cuando alguien diga, no entiendo eso de la Trinidad, piénselo a la luz de esto. Hay tres personas en la Trinidad, pero las tres juntas conforman al Trino Dios que es uno. Tres personas conforman al Trino Dios. Entonces tenemos al Padre en el cielo, a Jesucristo sentado a su diestra y al Espíritu Santo morando dentro de nosotros, porque en este pasaje dice, porque mora con vosotros y estará en vosotros. Y se refiere a que desde que el Espíritu Santo descendió sobre la iglesia el día de Pentecostés, todo creyente, sin excepción, escuche bien, todo creyente es morada del Espíritu Santo. Pienso en cuántas personas pasan toda su vida y nunca llegan a pensar seriamente en el Espíritu Santo. En ocasiones, cuando le he hablado a alguien acerca del Espíritu Santo, me preguntan si estoy refiriéndome a algo místico. Pero hablo de la persona del Espíritu Santo. ¿Y quién es ese Espíritu Santo? Él es una persona de la Trinidad. ¿Qué quiere decir la Trinidad? Dios Padre, Dios Hijo y Dios Espíritu Santo. Entonces, al pensar en esto, y en breve hablaremos de lo que hace el Espíritu Santo en la vida del creyente, piense en vivir la vida cristiana toda su vida, sabe que es salvo, pero nadie le ha explicado quién es el Espíritu Santo, por qué Dios lo envió y cómo Él está listo, dispuesto y facultado para ayudarle a lograr, alcanzar y llegar a convertirse en la persona que Dios quiere que sea. Entonces, al leer, por ejemplo, en Romanos y muchos otros pasajes bíblicos, entendemos que el Espíritu Santo mora en todo creyente. Y pienso en las personas que van a la iglesia semana tras semana y escuchan sermones y nadie menciona al Espíritu Santo. ¿Cómo puedo entender lo que dice la Biblia? ¿Cómo puedo entender lo que significa? ¿Cómo puedo servir a Dios si trato de hacerlo sin la esencia misma, sin el poder mismo, sin la fuerza misma y sin la mente misma del Dios Todopoderoso que nos faculta mediante el Espíritu Santo? Quizás alguien pregunta, ¿cuándo vino Él a mi vida? Amable oyente, recuerde lo que Jesucristo dijo a Nicodemo. Tienes todo tu trasfondo judío, pero tienes que nacer del Espíritu. Debe haber una transformación mediante el Espíritu Santo en tu vida. ¿Y qué hace Él? Es el Espíritu Santo, por ejemplo, quien nos convence de pecado. Es Él quien nos revela la verdad de la Biblia. Es el Espíritu Santo quien nos da entendimiento de la Biblia. Es el Espíritu Santo quien nos da fe. Es Él quien nos equipa a hacer lo que Dios quiere que hagamos. Así que es muy importante que los creyentes entiendan que Él es parte vital de nuestras vidas. Es el acompañante inseparable en la vida de todo creyente. Nadie más puede prometernos eso. Nadie más puede hacer eso. Solo Él. Y Jesús sabía que nunca funcionaría si enviaba a aquellos 11 discípulos, recuerde lo que pasó con Judas, así que eran 11, con toda su experiencia y todos sus testimonios, para que pudieran hacer lo que Él los había llamado a hacer. Si los hubiese enviado sin el poder del Espíritu Santo, hubiesen sido un fracaso. Por eso les dijo en Lucas 24:49, «Quedaos vosotros en la ciudad de Jerusalén», hasta que seáis investidos de poder desde lo alto. Hasta que sean llenos del Espíritu Santo porque no están capacitados para hacer lo que les he encomendado. Les dijo, vayan por todo el mundo. Y eso era el mundo romano, un mundo vil, malvado, un mundo lleno de odio, un mundo brutal. Irán al mundo y le hablarán a la gente de mí, y háblenles de mi muerte, y luego díganles que resucité de los muertos. ¿Y quién creerá eso? Debe haber más en su mensaje que lo que se les ocurra decir. Debe haber más en su mensaje y más en el poder mediante el cual lo dicen, para convencerlos y persuadirlos. Por eso les dijo, quédense en la ciudad de Jerusalén hasta que sean llenos del Espíritu Santo, ungidos con el poder de Dios. Luego estarán equipados. Y usted recordará que el día en que oraban y Pedro predicó el Evangelio, el Espíritu Santo vino sobre ellos y les llenó. ¿Y qué pasó? No solo eso. Pedro recibió la mayor bendición de su vida. 3,000 personas fueron salvas. Y ese fue el comienzo de la iglesia llena del Espíritu. No estaban preparados hasta que fueron llenos del Espíritu. Entonces, el simple hecho de que alguien pueda vivir toda su vida sin entender a este acompañante inseparable de quien Jesucristo dijo, Él vendrá, me iré, el Padre lo enviará y cuando Él venga, escuche bien, estará en, con y sobre ustedes para siempre. Lo cual significa que al aceptar a Cristo como su Salvador personal, usted fue salvo porque el Espíritu Santo le convenció de pecado. Le dio el don de fe, le mostró la verdad. Aceptó el mensaje del Evangelio de Cristo. Dios transformó su vida. Al hacerlo, la Biblia dice que también le selló. El Espíritu Santo es quien le sella hasta el día de redención. Significa que al aceptar a Cristo como Salvador, el Espíritu Santo le selló como Hijo de Dios. Nunca puede perder la salvación porque le selló el Espíritu de Dios, no usted mismo. No le selló el predicador, ni la doctrina, ni la teología. Le selló la persona de la Trinidad. El Espíritu Santo le selló como hijo e hija de Dios. Por eso, al encontrarse con alguien que dice, no sé si soy salvo, y le cuentan su experiencia de salvación, pero alguien les ha hecho dudar si son salvos o no, tenemos que decidir si creeremos o no la palabra de Dios. Si la Biblia dice que el Espíritu Santo nos selló, no tenemos razón para dudarlo. Si lo dudamos, dudamos de la salvación, dudamos del cielo y dudamos de muchas cosas más. Efesios 4, versículo 30 dice, y no contristéis al Espíritu Santo de Dios con el cual fuisteis sellados para el día de la redención, hasta que nos llame a su presencia. Entonces, la labor del Espíritu Santo es parte vital de nuestras vidas. El Padre está en el cielo. Jesucristo está sentado a su diestra y el Espíritu Santo está aquí abajo. Quizás usted se preguntará, ¿en qué se diferencian? Son muy diferentes. Son tres personas distintas que conforman una, que es el Trino Dios. El Padre es el Creador y Soberano. Jesús es Señor y Salvador, y el Espíritu Santo es nuestro Consolador, quien nos unge, ayuda y alienta. Él es quien vive en nosotros para facultarnos a hacer lo que Dios desea que hagamos. La Biblia nos dice específicamente muchas cosas que el Espíritu Santo hace, además de convencernos de pecado, entre otras cosas. Por ejemplo, Él nos enseña. Cuando abro la palabra de Dios, lo primero que quiero decir es, Espíritu Santo, enséñame la verdad. Él nos enseña. Si queremos saber qué hacer, Él nos guía. Si queremos saber la verdad acerca de algo, Él nos guía a toda verdad. También pienso en cómo el Espíritu Santo lleva fruto por medio de nosotros. Mire, si usted le dice algo a alguien y transforma su vida, no lo hizo usted, sino el Espíritu Santo. No solo eso, la Biblia también dice que es nuestro Consolador. La palabra paracletos es quien camina de su lado, traducido como Consolador o Ayudador. Piense en esto, no importa dónde se encuentre, ni lo que esté haciendo, ni para quién lo haga, ni cuándo suceda, si está enfermo o no, esté donde esté, morando dentro de usted, está el Espíritu de Dios Todopoderoso, para facultarle, equiparle a hacer lo mejor en lo que haga en la vida. Nunca estará solo, no puede. Porque al aceptar a Cristo como Salvador, Él le sella como Hijo de Dios. Él dice que estará en, con y sobre usted para siempre. Así que todo se resume a una de dos cosas. Hay muchas cosas que el Espíritu Santo nos ayuda a hacer, nos equipa con dones espirituales y nos da poder. Mire, Él nos da la fuerza divina para hacer lo que nos llame a hacer. Ahora bien, no me compararía con alguien más bajo ninguna circunstancia, pero algo es seguro, no estaría aquí si no pensara que el Espíritu de Dios me ha ungido para predicar. Ni lo pensaría, porque me aterraría. Es obra del Espíritu Santo quien nos capacita, fortalece, enseña la verdad. El mismo Espíritu Santo me habla a mí y le habla a usted. Seguramente Él le dará percepción y entendimiento sobre lo que hará en su vida. No se lo dará a alguien más porque le conoce perfectamente. Piense en esto. El Espíritu Santo sabe con precisión dónde está usted mental, espiritual y físicamente. En cada instante de su vida, Él está allí. Así que nunca tiene que decir, me siento tan solo. Si se siente así, abra sus ojos y su mente. ¿Cuál es la verdad? Que no está solo. Quizás se sienta solo, pero no por mucho tiempo, al darse cuenta de que el Espíritu del Dios vivo le ama tanto, no porque usted sea bueno, sino por quién es Él y porque está a su lado, pase lo que pase. ¿Se siente solo hoy? Mire, cuando se sienta así, Recuerde que ese sentimiento no es de Dios. No es de Dios, y si no lo es, usted puede decir, Señor, quizás tenga ese sentimiento, pero sé que tú estás conmigo. Permítame preguntarle, si usted estuviese pasando por una situación difícil, dolorosa, ¿a quién quiere a su lado? ¿A un amigo o a Dios? A Dios. Recuerde que Él está allí. Oremos. Padre, cuánto te agradecemos porque no nos dejaste solos.
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14: La Iglesia no es una organización. La Iglesia es un organismo vivo. Mire, como el cuerpo humano es vivo, la vida corre por todo el cuerpo, de la cabeza a la planta de los pies. No hay diferentes clases de vida en su cuerpo está vivo, y esa vida le permite cumplir diferentes funciones. Cada parte del cuerpo tiene una función específica: manos, brazos, pies, ojos, oídos, nariz, etc. Cada órgano tiene una función específica, asignada por su Creador, pero su cuerpo es uno. Así también la Iglesia del Señor Jesucristo es un cuerpo vivo, como su cuerpo, como un árbol. El árbol tiene raíces, tronco, ramas, hojas y frutos. Es un organismo vivo. La vida corre por cada una de sus partes. Jesús, en una ocasión, hablando de nuestra relación con Él, dijo que debemos permanecer en Él como el pámpano en la vid, porque la savia que corre por las ramas desde las raíces produce las uvas. Pero el pámpano tiene que estar pegado a la vid para dar fruto. Este cuerpo humano nuestro es semejante a la Iglesia. Tiene vida, muchos miembros, cada uno con diferentes habilidades y asignaciones, pero es un cuerpo en desarrollo que para dar fruto tiene que estar pegado a su Hacedor.
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19: Son las 3:30. La temperatura es de 16 grados. Y la humedad del 39%.
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2: Un tiempo en el que nos encontramos para escuchar a Dios hablar. Entre tanto que llego, dedícate a la lectura pública de las Escrituras y a enseñar y animar a los hermanos. A continuación, escucharemos fragmentos de la Biblia en la Nueva Traducción Viviente.
3: El libro de Salmos, Salmo 98, versículos 5 al 9.
4: Canten alabanzas al Señor con el arpa y dulces melodías, con trompetas y el sonido del cuerno de carnero. Toquen una alegre sinfonía delante del Señor, el Rey. Que el mar y todo lo que contiene le exclamen alabanzas. Que se le unan la tierra y todas sus criaturas vivientes. Que los ríos aplaudan con júbilo. Que las colinas entonen sus cánticos de alegría delante del Señor. Porque viene a juzgar la tierra. Juzgará al mundo con justicia y a las naciones con imparcialidad.
3: El libro de Proverbios, capítulo 23.
5: Cuando te sientes a la mesa de un gobernante, fíjate bien en lo que te sirven. Si eres de buen comer, ponle un cuchillo a tu garganta. No desees todos los manjares, porque tal vez tenga la intención de engañarte. No te desgastes tratando de hacerte rico. Sé lo suficientemente sabio para saber cuándo detenerte. Las riquezas desaparecen en un abrir y cerrar de ojos, porque les saldrán alas y se irán volando como las águilas. No aceptes comer con los tacaños, ni desees sus manjares. Están siempre pensando cuánto cuesta. Come y bebe, te invitan, pero no lo dicen con sinceridad. Vomitarás lo poco que hayas comido y se despreciarán tus cumplidos. No gastes saliva con los necios, porque despreciarán hasta el más sabio consejo. No engañes a tu vecino cambiando de lugar los antiguos límites de propiedad. Ni te apropies de la tierra de huérfanos indefensos. Pues el Redentor de ellos es fuerte. Él mismo levantará cargos en tu contra. Entrégate a la instrucción. Presta suma atención a las palabras de conocimiento. No dejes de disciplinar a tus hijos. La vara de castigo no los matará. La disciplina física bien puede salvarlos de la muerte. Hijo mío, si tu corazón es sabio, mi propio corazón saltará de alegría. Todo mi ser celebrará cuando hables con rectitud. No envidies a los pecadores, en cambio, teme siempre al Señor. Si lo haces, serás recompensado. Tu esperanza no se frustrará. Hijo mío, presta atención y sé sabio. Mantén tu corazón en el camino recto. No andes de juerga con borrachos ni festejes con glotones, porque van camino a la pobreza y por dormir tanto vestirán harapos. Escucha a tu padre que te dio la vida y no desprecies a tu madre cuando sea anciana. Adquiere la verdad y nunca la vendas. Consigue también sabiduría, disciplina y buen juicio. El padre de hijos justos tiene motivos para alegrarse. ¡Qué satisfacción es tener hijos sabios! Por eso, alegra a tu padre y a tu madre. Que sea feliz la que te dio a luz. ¡Oh, hijo mío! Dame tu corazón. Que tus ojos se deleiten en seguir mis caminos. Una prostituta es una trampa peligrosa. La mujer promiscua es tan peligrosa como caer en un pozo estrecho. Se esconde y espera como lo hace un ladrón, ansiosa por hacer que más hombres sean infieles. ¿Quién tiene angustia? ¿Quién siente tristeza? ¿Quién es el que siempre pelea? ¿Quién está siempre quejándose? ¿Quién tiene moretones sin motivo? ¿Quién tiene los ojos rojos? Es el que pasa muchas horas en las tabernas probando nuevos tragos. No te fijes en lo rojo que es el vino, ni en cómo burbujea en la copa, ni en lo suave que se desliza. Pues al final muerde como serpiente venenosa, pica como una víbora. Tendrás alucinaciones y dirás disparates. Te tambalearás como un marinero en alta mar, aferrado a un mástil que se mueve. Y entonces dirás: me golpearon, pero no lo sentí. Ni siquiera me di cuenta cuando me dieron la paliza. ¿Cuándo despertaré para ir en busca de otro trago?
3: El libro de Proverbios, capítulo 24.
5: No envidies a la gente malvada, ni desees su compañía, pues en su corazón traman violencia y sus palabras siempre traen problemas. Una casa se edifica con sabiduría y se fortalece por medio del buen juicio. Mediante el conocimiento se llenan sus cuartos de toda clase de riquezas y objetos valiosos. Los sabios son más poderosos que los fuertes, y los que tienen conocimiento se hacen cada vez más fuertes. Así que no vayas a la guerra sin consejo sabio. La victoria depende de que tengas muchos consejeros. La sabiduría es demasiado elevada para los necios. Entre los líderes en la puerta de la ciudad, los necios no tienen nada que decir. Una persona que maquina el mal se gana la fama de alborotador. Las intrigas del necio son pecaminosas. Todos detestan al burlón. Si fallas bajo presión, tu fuerza es escasa. Rescata a los que están injustamente condenados a morir. Sálvalos mientras van tambaleando hacia su muerte. No te excuses diciendo: ah, no lo sabíamos. Pues Dios conoce cada corazón y Él te ve. El que cuida tu alma sabe bien que tú sabías. Él pagará a cada uno según merecen sus acciones. Come miel, hijo mío, porque es buena, y el panal es dulce al paladar. Así también la sabiduría es dulce a tu alma. Si la encuentras, tendrás un futuro brillante y tus esperanzas no se truncarán. No estés al acecho frente a la casa del justo, ni ataques el lugar donde vive. Los justos podrán tropezar 7 veces, pero volverán a levantarse. En cambio, basta una sola calamidad para derribar al perverso. No te alegres cuando tus enemigos caigan, no te pongas contento cuando tropiecen, pues el Señor se molestará contigo y quitará su enojo de ellos. No te inquietes por causa de los que hacen el mal, ni envidies a los perversos, pues la gente mala no tiene futuro. La luz de los perversos se apagará. Hijo mío, teme al Señor y al Rey. No te juntes con los rebeldes, porque repentinamente les vendrá la calamidad. ¿Quién sabe qué castigo les caerá de parte del Señor y del Rey? A continuación, hay más dichos de los sabios. No es correcto mostrar favoritismo al emitir un juicio. El juez que dice al perverso: eres inocente, será maldecido por muchos y denunciado por las naciones. En cambio, les irá bien a los que condenan al culpable, recibirán bendiciones en abundancia. Una respuesta sincera es como un beso amistoso. Antes de construir tu casa, haz tus planes y prepara los campos. No testifiques contra tus vecinos sin motivo. No mientas cuando hables de ellos. No digas, ahora me voy a vengar de lo que me hicieron. Me desquitaré con ellos. Pasé por el campo de un perezoso, por el viñedo de uno que carece de sentido común. Vi que habían crecido espinos por todas partes. Estaba cubierto de maleza y sus muros destruidos. Entonces, mientras miraba y pensaba en lo que veía, aprendí esta lección. Un rato más de dormir, un poquito más de sueño, un breve descanso con los brazos cruzados. Entonces la pobreza te asaltará como un bandido. La escasez te atacará como un ladrón armado.
3: El libro de Proverbios, capítulo 25.
5: Estos son los proverbios de Salomón, reunidos por los consejeros del rey Ezequías de Judá. Es privilegio de Dios ocultar un asunto, y privilegio del rey descubrirlo. Nadie puede comprender la altura de los cielos, la profundidad de la tierra, ni todo lo que pasa por la mente del rey. Quita las impurezas de la plata y quedará lista para el orfebre. Quita al perverso de la corte del rey y su reino se afianzará por medio de la justicia. No exijas una audiencia con el rey ni insistas en hacerte un lugar entre los grandes. Es mejor esperar a que te inviten a la mesa principal y no que te echen y pases vergüenza en público. Tan solo por haber visto algo, no vayas corriendo a los tribunales, pues, ¿qué harás si a fin de cuentas tu prójimo te desmiente y te hace pasar vergüenza? Cuando discutas con tu prójimo, no reveles los secretos que otros te confiaron. Te podrían acusar de chismoso y nunca recuperarás tu buena reputación. El consejo oportuno es precioso, como manzanas de oro en canasta de plata. La crítica constructiva es, para quien la escucha, como un pendiente u otras joyas de oro. Los mensajeros confiables refrescan como la nieve en verano. Reviven el espíritu de su patrón. La persona que promete un regalo, pero nunca lo da, es como las nubes y el viento que no traen lluvia. La paciencia puede persuadir al príncipe y las palabras suaves pueden quebrar los huesos. ¿Te gusta la miel? No comas demasiada, porque te darán ganas de vomitar. No visites a tus vecinos muy seguido, porque se cansarán de ti y no serás bienvenido. Decir mentiras acerca de otros es tan dañino como golpearlos con un hacha, herirlos con una espada o lanzarles una flecha afilada. Confiar en alguien inestable en tiempos de angustia es como masticar con un diente roto o caminar con un pie cojo. Cantar canciones alegres a quien tiene el corazón afligido es como quitarle a alguien el abrigo cuando hace frío o echarle vinagre a una herida. Si tus enemigos tienen hambre, dales de comer. Si tienen sed, dales agua para beber. Amontonarás carbones encendidos de vergüenza sobre su cabeza y el Señor te recompensará. Tan cierto como que el viento del norte trae lluvia, la lengua chismosa causa enojo. Mejor vivir solo en un rincón de la azotea que en una casa preciosa con una esposa que busca pleitos. Las buenas noticias que llegan de lejos son como el agua fresca para el que tiene sed. Si el justo se doblega ante el perverso, es como contaminar una fuente o enturbiar un manantial. No es bueno comer mucha miel ni buscar honores para uno mismo. Una persona sin control propio es como una ciudad con las murallas destruidas.
3: La primera carta de Pablo a los Corintios, capítulo 15, versículos 50 al 58.
6: Lo que les digo, amados hermanos, es que nuestros cuerpos físicos no pueden heredar el reino de Dios. Estos cuerpos que mueren no pueden heredar lo que durará para siempre. Pero permítanme revelarles un secreto maravilloso. No todos moriremos, pero todos seremos transformados. Sucederá en un instante, en un abrir y cerrar de ojos, cuando se toque la trompeta final. Pues cuando suene la trompeta, los que hayan muerto resucitarán para vivir por siempre. Y nosotros, los que estemos vivos, también seremos transformados, pues nuestros cuerpos mortales tienen que ser transformados en cuerpos que nunca morirán. Nuestros cuerpos mortales deben ser transformados en cuerpos inmortales. Entonces, cuando nuestros cuerpos mortales hayan sido transformados en cuerpos que nunca morirán, se cumplirá la siguiente escritura: la muerte es devorada en victoria. ¡Oh, muerte! ¿Dónde está tu victoria? ¡Oh, muerte! ¿Dónde está tu aguijón? Pues el pecado es el aguijón que termina en muerte, y la ley le da al pecado su poder. Pero gracias a Dios, Él nos da la victoria sobre el pecado y la muerte por medio de nuestro Señor Jesucristo. Por lo tanto, mis amados hermanos, permanezcan fuertes y constantes. Trabajen siempre para el Señor con entusiasmo, porque ustedes saben que nada de lo que hacen para el Señor es inútil.
2: 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Esperamos que la palabra de Dios haya cobrado vida en tu corazón. 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

0: Son las 4:01.
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2: Javier Milei defendió en el Financial Times el desarrollo de la inteligencia artificial sin la mano mortal de una regulación prematura. El presidente publicó un artículo de opinión en el diario británico, reconocido por su cobertura económica y política global, donde defendió el proyecto para modificar la ley de sociedades que impulsa el gobierno y ya ingresó al Senado.
1: Economía.
2: Federico Sturzenegger defendió el modelo económico. Argentina odiaba las exportaciones. El economista sostuvo que el modelo de crecimiento nacional se apoya en el impulso de ventas externas y la liberalización de mercados, con foco en el desarrollo energético y la baja de impuestos.
1: Tribunales.
2: Juicio por la muerte de Maradona está taquicárdico. El mensaje que envió un enfermero 6 días antes del fallecimiento del Diego surgió de un chat que se expuso hoy en la audiencia. El proceso oral sigue con los testimonios de 2 trabajadores a cargo de la gestión de la internación domiciliaria.
1: En el mundo.
2: Donald Trump dijo que la ley votada por el Congreso para limitar sus decisiones en la guerra con Irán es antipatriótica. El mandatario estadounidense sostuvo que la iniciativa llega cuando está en negociación.

0: En finales con Teherán, atacó a demócratas y a los cuatro republicanos que respaldaron la medida. Preferirían que nuestro país fracasara antes que darme otra de mis muchas victorias.
1: Deportes.
0: Básquet. Lanús venció a San Isidro y ascendió a la Liga Nacional. El Granate se impuso 67-52 en el Rotili para coronarse campeón de la Liga Argentina. Joaquín Noblega fue la gran figura del triunfo que les dio el ascenso.
2: Hasta aquí.
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1: Hola, ¿qué tal? Qué gusto poder acompañarte. Yo soy Ofelia Díaz de Simbaña en este mundo tan apasionante de la salud. Y esto realmente me sorprende, pero investigadores encontraron que algunas de las partes del champiñón inhiben completamente la replicación del virus de la hepatitis C en células hepáticas humanas. Una enzima del champiñón o del hongo blanco tiene una acción antiviral con el virus de la hepatitis C e inhibe su multiplicación. Así lo demostró in vitro un equipo que colidera el español Consejo Superior de Investigación Científicas. La tirosinasa es una enzima presente en el champiñón blanco que tiene esa actividad antiviral mediante un mecanismo de inhibición distinto al de los fármacos habituales, por lo que podría contribuir al desarrollo de agentes terapéuticos prometedores. El estudio también demuestra que las enzimas extraídas directamente del champiñón no presentan toxicidad en las células hepáticas, por lo que podrían usarse como proteínas para el tratamiento de la infección provocada por la hepatitis C. La fabricación de un fármaco a partir de las tirosinasas del champiñón supondrán una gran reducción de costes, pues los tratamientos actuales cuestan unos 67.831 dólares por paciente. El grupo de investigadores quiere desarrollar ensayos in vivo de este tipo de compuestos para demostrar su potencial como fármaco.
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1: Aquí el detalle de la información más actual en el campo de la salud. El colesterol es una sustancia grasa que puede encontrarse en algunos alimentos, pero también es producida por el hígado. Es de vital importancia ya que se utiliza para producir estrógeno, testosterona, vitamina D y otros componentes esenciales, y es trasladada por las proteínas de la sangre. Los hábitos alimenticios poco saludables, la falta de actividad física, así como fumar o consumir alcohol, contribuyen a elevar el colesterol. La genética también puede causar que las personas tengan colesterol alto. Por ejemplo, la hipercolesterolemia familiar es una forma hereditaria de colesterol alto. Otras afecciones médicas y ciertos medicamentos también pueden causar un elevado colesterol. Es fundamental realizar una autoevaluación diaria en actividades cotidianas como subir escaleras para medir el nivel de cansancio o agitación. El contagio de coronavirus puede cambiar la rutina diaria y en muchos casos interrumpir los entrenamientos de gente que la cumple como una actividad placentera. Tras superar la enfermedad surgen varias interrogantes al respecto, tales como si es posible seguir ejercitándose a pesar de presentar síntomas de COVID-19. ¿Cuándo puedo retomar el ejercicio y cómo? Lo más recomendable es retomar poco a poco el ejercicio tras la recuperación y la inexistencia de síntomas e ir poco a poco evaluando la respuesta del cuerpo. Puede ser al 50% de la intensidad y el tiempo de lo habitual. Organismos como Europa Active, en su informe de 2020, recomiendan iniciar con ejercicios de respiración lenta, diafragmática y torácica para así reconocer cuán preparado se encuentra el sistema respiratorio para poder someterlo a una actividad física más demandante como caminar. Los ejercicios como abdominales, sentadillas, secuencias de bíceps con mancuernas pueden aportar a la recuperación y fortalecimiento del estado físico tras el contagio. Recordemos que al retomar los entrenamientos, la mejor opción es hacerlo en la casa al superar el COVID-19. Adecuar un espacio para ejercitarse a diario será un motivante importante para entrenar sin riesgo de contagio. Hoy en Médico Directo hablaremos de cómo podemos proteger de la violencia sexual a nuestros hijos e hijas cuando son adolescentes. ¿Quiere saber usted más de este tema? Lo invito a que nos acompañe. Y hoy estamos realmente muy agradecidos por tener a nuestra querida amiga, la doctora Mónica Ortiz. Ella es sexóloga médica y terapista de parejas del Hospital Bozán de Esquito. Gracias, Moni, por acompañarnos. Bienvenida.
2: Gracias, Ofe. Siempre con mucho gusto.
1: Moni, siempre los niños y las niñas, pues es fundamental crear ese clima de confianza que lo hemos venido hablando a lo largo de esta serie del abuso sexual, pero sobre todo mantener esa comunicación con nuestros hijos e hijas adolescentes. A lo mejor puede ser un tanto difícil si no lo hemos logrado en la infancia. ¿Cómo llegar a este punto justamente para evitar o proteger de la violencia sexual a nuestros hijos adolescentes?
2: Sí, Ofe, muy bien lo mencionaste. A veces nos centramos muchísimo en la prevención en niños, pero nos olvidamos de este grupo tan vulnerable que es la adolescencia. Y justamente debido a ciertos factores que les hacen mucho más todavía susceptibles de esto, es la presión social que ellos tienen. y esa búsqueda de la independencia, de formar su propia identidad, hace que muchas de las veces se alejen de los padres. Entonces, es un ejercicio constante, Ofe, donde uno tiene que abrir el canal de la comunicación. Entonces, yo siempre hablo que en educación sexual o en el tema de comunicación, siempre, sobre todo con los adolescentes, más allá de dar algo directivo, es decir, esto sí o no y punto. O sea, no es negociable, es también llevarles a que ellos puedan meditar en el por qué sí y por qué no. Sí, entonces de alguna forma es validar sus emociones, su opinión, el poder tener una escucha activa, aunque yo sé que para las mamás me dirán muchos de ellos no hablan. Entonces, en esto hay ciertas estrategias, por ejemplo, aprovecharnos de las conversaciones y sobre todo en el ámbito sexual pueden salir de la cotidianidad. Por ejemplo, ¿sí? Estamos escuchando una canción en la radio y sale ahí algo, digamos, no sé, un reggaetón, alguna de estas canciones donde hay una persona, por ejemplo, hablando de prevención de abuso, que está sufriendo una situación de violencia. Entonces nosotros podemos aprovechar de eso y conversar, establecer un diálogo y decir, ¿tú qué opinas de esa situación? Si tú estuvieras pasando algo parecido, ¿qué harías? Entonces eso hace, y la otra es que también necesitamos prestar interés, ¿no? O sea, más allá para cuestionar o de una decir que no, en lo que ellos están mirando. Ahora hay muchas series, hay muchas, no sé, situaciones de moda que hacen que ellos miren, por ejemplo, cierta cultura japonesa y demás, con las cuales se van identificando. Entonces nosotros necesitamos saber qué es lo que ellos están viendo y qué mensaje les están dando. Estas series, estas películas, lo que ellos están viendo, las canciones, la música que escuchan, para de alguna forma interesarnos en ellos, en su mundo y poder también nosotros introducir nuestros principios y valores.
1: ¿Podemos hacer quizá algún ejercicio de autocuidado con ellos? Presentarles situaciones para ver de qué manera pueden reaccionar. ¿Se puede hacer un tanto lo mismo que cuando hacemos con los pequeños?
2: Por supuesto. A ver, vamos a poner una situación. Resulta que quieren hacer una pijamada en la casa de una de las amigas, ¿ya?
1: Lo típico.
2: Entonces, quieren ir, entonces nosotros podemos preguntarle, que se planteen tres preguntas. Primero, ¿debo o no debo ir? ¿Sí? Primero, ¿qué me dice la voz de mi cuerpo? Siempre he hablado de esto, ¿no es cierto? ¿Qué es lo que me está diciendo mi conciencia o el Espíritu Santo para quienes somos creyentes? ¿Qué me dice? ¿En mi interior pienso o no que debo ir? Dos, ¿mis padres, mi familia saben que yo voy a ir? ¿Sí? Y tres, en el caso de que pueda suceder cualquier problema, ¿sí? Que ya no me sienta a gusto, que pase algo, sé que tengo el contacto o la disponibilidad de que alguien pueda venir, ¿sí? En mi ayuda, ¿sí? O que me pueda contestar una llamada. Entonces, son preguntas, tres preguntas claves que la podemos aplicar a distintas situaciones. Por ejemplo, un profesor nos pidió que vayamos a reforzar una materia en su casa. ¿Debo o no debo ir? ¿Mis papás o un familiar sabe de esta situación? Y tres, ¿sé que puedo contar con alguien inmediatamente para que pueda venir en mi ayuda? Y como esto podemos plantearle otros tipos de escenarios. No sé, un vecino que me está diciendo que le acompañe a pasear a su perro. Entonces, ciertas situaciones que a veces, una fiesta, por ejemplo. Sí, muy común, ya en determinada edad empiezan los 15 años, las fiestas en grupo. Entonces uno puede plantear también estas mismas situaciones. Y mira la importancia de esto, que, reforzando lo que dije al principio, que ellos puedan tomar decisión. No olvidemos que el cerebro de ellos, aún sobre todo la corteza prefrontal que nos ayuda a tomar decisiones, está en maduración. ¿Sí? No significa que no piensen, pero tienen mucho más conductas de riesgo. Entonces va a ser, necesitamos tomar en cuenta que la responsabilidad de guiarlos es nuestra. Ellos pueden aprender a decidir sobre su sexualidad, pero la responsabilidad es nuestra, de guiarles en cuanto a eso. Entonces, tomando en cuenta estos factores, Dofer, algo que también quisiera reforzar es el tema del consentimiento. Tienen muchísima presión social con el tema de empezar sus relaciones, su actividad sexual. En pareja, muchos de ellos empiezan con permiso, ¿no?, de los papás de establecer relaciones de pareja, y esto hace que se vean mucho más susceptibles a eso. Entonces, también hay que hablar de la situación de que tienen que pensar en que cualquier situación que les incomode, que sea en contra de su voluntad, que ellos tienen el derecho de decir que no, por ejemplo. Ellos o ellas, y miren que no me sesgo solo a las mujeres, porque los hombres también pueden sentirse presionados por sus novias, por sus parejas, de empezar su vida sexual. Entonces, si ellos no se sienten listos, hay que confrontar el tema de la manipulación, ¿no? De la prueba del amor y todo eso que todavía se sigue dando.
1: En ese sentido, yo creo que es importante aclararles que ser novio o novia la pareja de un chico o una chica no significa cumplir o someterse a los deseos del otro. Pero eso yo creo que empieza desde que ellos son amigos, ¿no? Amigos, y me refiero a complacer. Muchas veces una chica quiere complacer los deseos de su amiga, simplemente porque son los deseos de ella, y no se define a ella misma como esto yo no estoy, yo no quiero hacerlo, o yo no me siento bien, pero por complacer cede. Entonces empieza desde una amistad, a lo mejor con su mismo género, y después eso se traslada también a la relación de pareja.
2: Sí, y si eso no se trata, por supuesto que esto puede irse al matrimonio en la adultez o ya en las relaciones de noviazgo cuando somos, y es algo que muy bien, volviendo al tema de la niñez, es posible empezar a trabajar desde muy pequeñitos. Entonces, es posible y es necesario. Y si es que no lo hemos hecho, pues de alguna forma dejar a un lado la culpa, concientizar en los errores que hemos tenido y en muchos de los casos buscar una ayuda profesional.
1: Como padres, Moni, de hijos e hijas adolescentes, ¿cómo les podemos guiar para que no se dejen influenciar por sus amigos o personas adultas que los presionan para iniciar su vida sexual a temprana edad?
2: Bueno, reforzar el tema de la identidad, el hecho de pensar diferente, el respeto a las diferencias en todo sentido, por ejemplo, porque esto, por ejemplo, hace que nosotros creamos una identidad como familia. El que nosotros creamos de esta manera no significa que somos mejores o peores que las otras personas, ¿sí? Entonces eso desde pequeñitos lo vamos sembrando. Entonces tú puedes tener muchas diferencias respecto a otra persona y está bien. Está bien que si todos dicen vamos por acá, no quieras ir. Entonces ahí viene a reforzar también el tema del derecho a decir no, ¿sí? Entonces hay muchas cosas en las que se pueden ir trabajando, Ofe, nunca es tarde para hacerlo.
1: La última recomendación, Moni, en este tema tan importante de la sexualidad y la protección de la violencia sexual con nuestros adolescentes.
2: Que muchas de las veces se nos viene a la idea solamente abuso sexual sinónimo de violación, y no son escenarios que siempre se van. A veces el abuso sexual viene con exposición a la pornografía, una serie de dinámicas que también son abuso sexual. Entonces, en este tipo de situaciones hay que hablarlas, hay que plantearlas de los otros tipos de peligro que tienen a través de las redes sociales o del internet.
1: Muchísimas gracias, doctora Mónica Ortiz, sexóloga médica del Hospital Bos Andes. A usted, amigo y amiga, no nos queda más que seguir las reglas. Hasta una próxima entrega, aquí en Ciudad Médica.
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0: Son las 4 y 30 minutos. La temperatura es de 16 grados y la humedad del 39%.
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Bueno, ¿cómo estás? Bienvenido, espero que estés bien, por supuesto, ante todo. Nosotros ya preparados para compartir 30 minutos con buena info de turismo. Hay mucha info y vamos recorriendo distintos lugares, destinos turísticos, presentaciones. Y como siempre remarcamos, nos encanta escuchar a los protagonistas del turismo, aquellos que trabajan en distintas áreas y que se preparan y, bueno, hacen todo lo posible para atenderte de la mejor manera a vos cuando viajás a estos lugares. ¿Arrancamos? Ahí vamos.

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1: Compartimos nuestro viaje en la radio, compartimos nuestro tiempo y siempre nos gusta ir a lugares como por ejemplo Jujuy, que tiene una variada geografía y yo digo una variada agenda de lugares para conocer, para disfrutar. Si te digo Abra Pampa, ¿te suena? Bueno, es una localidad conocida como la capital de la Puna. Esto es debido a su ubicación geográfica y también su vida comercial. El pueblo presenta una arquitectura sencilla, presente en su iglesia, estación de trenes, entre otras cosas. Es sede también del Festival del Huancar y de la fiesta de la Pachamama. La ciudad de Abra Pampa se ubica al norte de la provincia de Jujuy, en el departamento Cochinaca. Se encuentra a tan solo 21 kilómetros de San Salvador de Jujuy y se arriba por la ruta nacional número 9, a 85 kilómetros de Humahuaca, a 73 kilómetros, por ejemplo, de La Quiaca. El Cerro Huancar, localizado a 5 kilómetros al sur de Abra Pampa, en la ladera oriental, se formaron dunas de arena ideal para la práctica del sandboard. Su mercado es un gran punto, algo perfecto para degustar, digamos, de los platos típicos de la región. También se recomienda no perderse el Museo Arqueológico Leopoldo Abanque, donde se atesora el rico patrimonio histórico, artístico, arqueológico y cultural del pueblo Colla. Asimismo, se puede descubrir el Puente del Diablo, formación natural de 50 metros que se encuentra sobre la serranía de Tres Cruces y puede verse desde la Ruta Nacional 9. El atractivo más popular de la zona es la Laguna de los Pozuelos, un espejo de agua salina. Declarado Monumento Nacional Natural, sitio Ramsar y Reserva de la Biosfera por la UNESCO, que protege alrededor de 36 especies de aves acuáticas andinas. Abra Pampa cuenta con 5 alojamientos habilitados y registrados con un total de 169 plazas. La oferta gastronómica también es variada, esto vale decirlo. Así que bueno, es una linda localidad, un lindo punto en Jujuy para ir a recorrer y disfrutar, bueno, de estos paisajes del norte argentino. Abra Pampa, allí en la hermosa provincia de Jujuy. Continuamos a nuestra edición del día de hoy y bueno, nos vamos un poquito de viaje al norte. Nos encanta viajar por todos los lugares de la Argentina, pero el norte necesita mucha atención, programación y uno de los lugares muy lindos que tiene la Argentina. Y yo digo que alguno que va por primera vez vuelve maravillado de la belleza de la provincia de Catamarca. Cosas para hacer, ¿no? Dentro de la provincia hay muchas. Bueno, una cita viajando por la ciudad es la visita a la Catedral Nuestra Señora del Valle, de una arquitectura neoclásica destacada. Fue construida en el año 1869 por Luis Carabati, el ejecutor de las obras arquitectónicas de más alto nivel del siglo XIX en Catamarca. La Cuesta del Portezuelo, bueno, es una de las postales más emblemáticas que tiene la provincia y luego de un camino de cornisa de 20 kilómetros se llega a un mirador a 1.680 metros de altura con vistas al Valle Central, un recorrido increíble. La Casa de la Puna es otro de los lugares, un espacio cultural catamarqueño que muestra el trabajo de artesanos textiles, vicuña, llama y oveja, desde que llega la lana recién esquilada. Ahí dentro se ve todo el proceso que hacen hasta llegar al producto final. Realmente es para aplaudir a las tejedoras. También la Ruta del Adobe, característico de Catamarca, famoso por supuesto, que es este circuito que incluye la visita de 7 lugares cuyo elemento común es el adobe. En uno de ellos podrás conocer la iglesia más antigua de Catamarca, construida en 1712. Y por supuesto no podemos dejar de nombrar los 6.000, ¿no?, que recorre esta región andina de gran altura, con varios picos de tanta altura. Podrás ver el volcán Ojos del Salado, 6.000, casi 7.900 metros, que es el más alto del mundo y la segunda cumbre de América después de la Aconcagua. Termas de Fiambalá, del cual tanto se habla, de este complejo de aguas termales con un paisaje único, cuenta con 14 piletones y las aguas van de 36 hasta 45 grados. Y también queremos mencionar en este rápido paseo y recomendación por Catamarca, es el campo de Piedra Pómez, campo volcánico formado hace miles de años por el volcán Blanco, donde todo es Piedra Pómez: blancos, grises, rosados, ocres, amarillos. 25 kilómetros de esta maravilla. Tiene que estar en tu agenda de viajes, seguramente, Catamarca. Para viajar, para disfrutar, para conocer, te va a maravillar si todavía no fuiste.
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0: Entramos en este momento del programa donde nos acompañan los amigos de portaldeloslagos.com. Así que bueno, es un placer compartir este tiempo y compartir el material que ellos nos traen. 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Escuchamos a Damián, su propietario, quien nos contaba lo siguiente sobre, bueno, su emprendimiento y su complejo de cabañas.
1: Bueno, nosotros contamos con 5 cabañas. Para empezar en orden, las tenemos numeradas y a la vez cada una con su nombre. La cabaña 1 se llama Tronador. Es una cabaña que está ubicada en el módulo de frente, lo que nosotros llamamos la parte donde mejores vistas tienen al lago. La cabaña cuenta con una cocina totalmente equipada, como describíamos antes, el baño completo, una mesa preparada con 5 sillas y toda la cabaña equipada para 5 personas, una televisión de 43 pulgadas con Smart TV, más un sillón cama, digamos, para poder ver la tele cómodamente, con un bow window bastante amplio, que a mi criterio le da la mejor vista que tiene el complejo desde el interior de una cabaña. Por la escalera en la parte alta te vas a encontrar con un pasillo a 2 puertas. De la mano derecha vas a encontrar una habitación matrimonial con unas vistas al lago alucinantes, iguales que del bow window, pero de la planta superior. Ahí podés cumplir, digamos, el sueño de muchos, de que es tomar mate a la mañana mirando el lago, sentado en la cama. Y en la habitación, digamos, que da al jardín o al estacionamiento, ahí se van a encontrar 2 camas. Es una cabaña que está calefaccionada por losa radiante, lo que la hace en invierno también muy cálida. Después, al lado de la cabaña 1 Tronador, tenemos la cabaña 2 Laguna Azul y la cabaña 3 Mascardi. Son 2 cabañas en espejo, con la misma distribución. Las 2 cuentan con una habitación matrimonial, una habitación con 2 camas. Tienen la particularidad de que están invertidas para tener distinto tipo de clientes, que les sirve la matrimonial al lado del baño, o en algunos casos sirve las 2 camas al lado del baño. Uh-huh. Entonces eso lo ofrecemos en función a las necesidades que tengan. Acá en la montaña normalmente todo es con algún tipo de desnivel, por eso siempre tratamos de aconsejar al cliente en ese aspecto para que no encuentre nada que no había previsto. Entonces, desde ese punto de vista, tratamos de recomendar lo que más conviene. Y después, bueno, está equipada por un baño completo, obviamente, también con bañera, las 2 cabañas, y también equipadas para 5 personas, con una televisión de 43 pulgadas Smart TV, sillón cama, más la cocina equipada completa, como habíamos descrito antes. Después tenemos la cabaña 4, Laguna Negra. Tiene ese nombre porque en Bariloche Laguna Negra es nuestro lugar preferido. Entonces, de ese lugar fue la que más nos gustó cuando llegamos, más allá de la vista de Tronador que describíamos. Es una cabaña que la tenemos equipada para 6 personas. Es una cabaña que tiene todo en la misma planta, es decir, la habitación matrimonial, el sillón, cama, todo sin ningún desnivel. La aconsejamos mucho cuando la gente tiene problemas de desnivel. Lo único que tiene es un deck donde para ingresar son 2 escalones. Pero después es toda exactamente plana. Esa cabaña está equipada para 6 personas, también tiene una habitación con 2 camas, tiene la habitación matrimonial, el baño completo con bañera, la televisión con el sillón y la cocina totalmente equipada, y aparte de la mesa preparada con las 6 sillas, tiene una barra desayunadora que también resulta muy cómodo para los que les gusta cocinar, cosa que le aconsejamos cuando viene gente por estadías largas y demás. También pegado a la cabaña 4 Laguna Negra tenemos la cabaña 5 Catedral, que es la cabaña más pequeña que tenemos. Es una cabaña muy cálida, donde está compuesta por algunos desniveles, donde se va a encontrar una habitación matrimonial con una muy linda vista al lago desde la cama también. Y después vas a encontrar una habitación muy pequeña con 2 camas, el baño completo, la cocina equipada y un living comedor acorde al tamaño de la cabaña que describía, que era la más pequeña de todas. 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

0: Hoy nos instalamos un poco en la ciudad de Salta. La capital de la provincia es una de las ciudades más bonitas del país. No por nada la llaman La Linda. Y tiene muchos atractivos turísticos para recorrer. En una visita por esta ciudad no podés perderte de realizar un city tour por el centro histórico, que incluye una visita al Cabildo, lleno de anécdotas sobre la independencia argentina, la iglesia y el convento de San Francisco, construida en el siglo XVII en color terracota, con detalles y columnas en blanco, y la catedral, uno de los templos más lindos del país. Además, conocer el monumento al general Martín Miguel de Güemes, una construcción de 25 metros de altura ubicada al final del Paseo Güemes. Una de las mejores formas de recorrer el centro histórico es a pie, pero también hay un bus turístico que permite conocer la ciudad en detalle, ya que incluye la posibilidad de ir observando los distintos atractivos en modernas pantallas LCD que forman parte del interior de este bus turístico. Además, te recomiendo subir al Cerro San Bernardo. Podés hacerlo en auto o podés hacerlo a pie o también a través de un teleférico para disfrutar de las mejores vistas panorámicas de toda la ciudad. Por último, si te interesan los museos, la ciudad cuenta con muchos de estos que son realmente interesantes para conocer. Bueno, entre los que se destacan el Museo MAM, quiere decir Museo de Arqueología de Alta Montaña, que cuenta con los tres niños que fueron encontrados en la cima del volcán y que hicieron posible conocer aún más la forma de vida del Imperio Inca hace ya 500 años. El Museo Güemes, el Museo de Bellas Artes de Salta, el Museo de Arte Contemporáneo y también el Museo de la Ciudad Casa de Hernández. Cosas muy interesantes realmente si estás planificando un paseo y una visita por Salta la Linda, la capital de esta provincia al norte de la República Argentina.
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0: Son las 5.
1: 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Nacionales.
2: Tensa discusión entre Victoria Donda y el diputado libertario del Tesla. Este señor nos está tomando el pelo. La ex titular del INADI, parlamentario del Mercosur, tuvo un duro intercambio con el legislador Manuel Quintar al debatir sobre la marcha Ni Una Menos y el femicidio de Agostina Vega.
1: Economía.
2: Mercado Libre abrió un centro logístico en Don Torcuato y confirmó que generará 900 empleos. El gigante del comercio electrónico invirtió $1.300.000 para abrir el centro logístico en el partido bonaerense de Tigre. Luego de sumar aviones a su operación, ahora busca fortalecer su presencia en la zona norte del área metropolitana de Buenos Aires.
1: Tribunales.
2: Juicio por la muerte de Maradona. El debate comenzó a centrarse en la casa donde falleció Diego. El proceso oral sigue con los testimonios de dos trabajadores a cargo de la gestión de la internación domiciliaria.
1: Sociedad.
2: Tragedia en Mar del Plata. Una joven de 14 años se atragantó mientras cenaba con su familia y murió. El episodio ocurrió el miércoles por la noche en una vivienda del barrio San José, cuando un bocado le bloqueó las vías aéreas.
1: Deportes.
2: River Plate pisa fuerte en el mercado de pases. Una figura de un equipo de España está a un paso de ser el segundo refuerzo. Tras acordar el arribo de Nicolás Otamendi y a la espera de un éxodo masivo, el millonario avanzó con el desembarco de un mediocampista. Se trata de Mauro Arambarri, figura del Getafe, quien quedó cerca de ser nuevo refuerzo del millonario.
3: Hasta aquí.
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10: Hola, ¿qué tal mi querido amigo, mi querida amiga? Una vez más aquí en Directo al Corazón y en el programa del día de hoy quiero hablar de Sacúdase las Víboras. ¡Oh, qué título! ¿No? Un título realmente atrapante para entender y ver, porque cuántas veces en la vida es como que se nos pegan circunstancias, se nos prenden circunstancias de la pata, de la pierna, de la mano, como víboras venenosas que nos alcanzan y que lamentablemente nos hacen sentir su veneno y la maldición o el malestar, ¿no? Basado un poco en la palabra de Dios allí en el libro de los Hechos, en el capítulo 28, versículo 1, siguiendo un poco la vida de Pablo. Pablo, un tremendo hombre de Dios que marcó la historia del cristianismo, cuenta el relato que una vez a salvo en la costa, bueno, resulta ser de que podrías rebobinar un poquito más atrás y que Pablo estaba siendo llevado a un juicio y como él también era ciudadano romano, más allá de ser judío, lo que sucedió fue que lo llevaron a Roma a ser juzgado. Y mientras lo llevaban preso como esclavo dentro de un barco, vino una gran tormenta y Dios le reveló cosas a Pablo de que salvaron a todos los que iban arriba del barco, pero el barco se hundió, el barco se rompió. Y en eso que se hundió, pudieron llegar a la orilla de una isla que se llamaba Malta. Y cuenta el relato bíblico allí en Hechos 28, versículo 2, que la gente de la isla, que la otra versión dice los naturales, los nativos, la gente que vivía en el lugar, fue muy amable con ellos. Y hacía frío, llovía, la gente del lugar prendieron una fogata a la orilla para recibirlos. Pero mientras Pablo estaba juntando una brazada de leñas y la estaba echando al fuego, resulta que mientras agarra la leña, una serpiente venenosa que estaba huyendo del calor, lo mordió en la mano. Mire qué tan mala suerte, dicen algunos, ¿no? Así que los habitantes de la isla, cuando vieron esta serpiente que estaba colgando de la mano de Pablo, decían unos a otros, sin duda, este es un asesino, este está maldito, este, mirá la mala suerte que tiene, todo está en contra de él. Encima que se salva del barco, que todo le está yendo mal, se está muriendo, se salva de morirse ahogado, se salva de la tormenta, del huracán, se salva de tanto. Todos esos problemas, cae en tierra, llega en tierra y encima, aunque se salva del mar, la justicia no le permitirá vivir. Es como que todo en contra. Encima que estaba siendo preso de una manera injusta porque simplemente estaba predicando el Evangelio. Simplemente estaba predicando de Jesucristo. ¿Y qué sucede en este texto bíblico? Me llama la atención porque en el versículo 6 la gente estaba esperando que se le hinchara y que se cayera muerto porque era una serpiente venenosa y la gente del lugar sí que las conocía. Pero esperaron un buen rato, pero claro, cuando se le prendió de la mano, Pablo dice en el versículo 5, pero Pablo se sacudió la serpiente en el fuego y no sufrió ningún daño. ¡Qué interesante! A veces, en las circunstancias de la vida, nos alcanzan injusticias, nos alcanzan problemones que son graves, circunstancias que uno no quisiera vivir, no quisiera pasar, pero están como en el paquete de la vida. Y es allí donde se va a destacar un hombre de Dios, un hombre de fe que le crea la palabra de Dios, a las promesas de Dios, o se va a destacar justamente la maldición y la mala suerte de cada uno. Yo creo que en este tiempo, cuando hablamos de sacudirse justamente de las víboras y sacudirnos así como Pablo, aunque iba como prisionero, aunque estaba pasando por distintas pruebas que le iban a esperar en Roma, aunque sufrió una gran tormenta, aunque pasó por un naufragio, allí el ángel de Jehová, Dios se le apareció y le dijo, no te hagas problema, que es necesario que todas estas cosas acontezcan y quédate tranquilo porque yo voy a estar contigo y ninguno va a perecer en este barco. Naufragaron, encallaron en la isla, pero se salvaron. Así que interesante. Lo más importante es se perdió todo el barco, todas las pertenencias del barco, pero aparte los nativos, la gente natural de la isla, lo recibe con amabilidad, le prende una hoguera y aquí viene justamente toda esta historia donde las promesas de Dios en los momentos de prueba, en los momentos más difíciles, se cumplen. pero simplemente tenés que animarte a creer. Yo voy a estar hablando de cómo Pablo se sacudió la víbora que le atacó y cómo es que se sacudió para que usted también pueda sacudirse algunas víboras que le han mordido el dedo, le han mordido la mano y le han alcanzado. Situaciones difíciles, situaciones adversas que tienen como su veneno que nos hacen daño, pero de aferrado de la mano de la fe en Jesucristo, uno puede alcanzar la gloria de Dios. Vamos con la primera pausa musical aquí en Directo al Corazón y en el segundo bloque, el desarrollo principal del tema del día.
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1: Y en directo al corazón estamos hablando de sacúdase las víboras. ¿Y qué víboras? ¿Cuántas veces en la vida te han mordido las injusticias, circunstancias que son de tormenta, de dificultad, que son a veces venenosas y que nos lastiman, ¿no? Y te quitan el ánimo, te quitan las ganas de vivir, te quitan las fuerzas. Pero basados un poco en la historia de Pablo, parecía que todo estaba en contramano, parecía que todo estaba en contra para destruirlo a Pablo. Encima que se pone a predicar de Jesucristo, empieza a llevar el Evangelio, un mensaje de salvación. Mientras está enseñando, lo llevaron preso, lo juzgaron y lo ataron. Y no solamente que no lo quisieron juzgar en su tierra, sino que también lo llevaron ante una autoridad superior, que era la autoridad romana, que gobernaba al mismo pueblo judío en aquel momento, y nos encontramos con que Pablo tiene que viajar hasta Roma. Y mientras está viajando en el barco sufre una gran tormenta tan grave que el barco se rompe y naufragan. Y en eso que naufragan logran salvarse. Es interesante toda la historia, puede leerlo en Hechos capítulo 27 y 28. Es muy fuerte todo lo que vive en el momento, pero llegan a una isla y un poco lo que estoy, lo conté en el primer bloque, pero vuelvo a repetirlo si usted recién se suma a la sintonía de Directo al Corazón, y cuenta la historia de que mientras estaban allí los nativos del lugar, les recibieron, prendieron el fuego, lo trataron muy bien, los trataron buenísimo, eso fue buena suerte, dirían algunos, pero a pesar de que los tratan bien, arman fuego, Pablo se pone a ayudar. Y en eso que se pone Pablo a hacer el bien, llevando ramas, mientras está haciendo el bien, lo muerde una víbora en la mano. Y una víbora venenosa, de tal punto que los nativos se ponen a decir, este hombre se ve que está maldito, este hombre se ve que es homicida, se ve que todo el cielo, el mundo está en contra de él para destruirlo. Y es como que todos lo miran y están esperando que se muera. Pero ¿qué hizo Pablo? Se sacudió la serpiente, la víbora que lo había mordido. Pero présteme atención a esto, ¿cuántas veces el desánimo te ha mordido? Y cuando hablo del desánimo, el desánimo a veces nos roba la gana, nos roba las fuerzas, nos llena de depresión. Hasta algunos tienen pensamientos de muerte y esto es grave. Pensamiento de decir, pero ¿para qué? ¿Para qué vivir si mirá cómo me trata la vida? Todo va mal, todo está en contramano mía. Y parece que todo, hasta ni Diosito parece que me ayuda. Al final de cuentas me animo a creer en Dios y parece que Dios ni Dios me ayuda. Esa no fue la actitud de Pablo. Al contrario, lo picó la víbora y se la sacudió. Por eso yo le animo hoy día, sacúdase la víbora del desánimo. Sacúdase la víbora del desánimo. Porque aunque haya hecho el bien y le haya mordido la víbora, como dice esta historia, aunque estaba recogiendo ramas, ayudando para hacer el fuego y para que otro le vaya bien y para que todos la pasen bien, a veces, con frecuencia, justamente cuando uno está trabajando y cuando las cosas se ponen allí como en el fuego, ¿no? En el fuego allí, en el fuego del trajín, en el calor del trabajo, en el momento de estar haciendo, allí, de allí salen las víboras, de allí salen las circunstancias difíciles, cuando uno está haciendo el bien. Esto nos hace abrir un poco los ojos, como diciendo, y es obvio, en medio de la prueba, en medio de la dificultad, en medio del trabajo, en medio del estar haciendo las cosas bien, pueden suceder cosas que te quieran robar la fe, que te quieran hacer entrar en duda. Al contrario, lo que vos tenés que hacer es sacudite la duda, sacudite el desánimo, sacudite todo eso y basate en las promesas de Dios. Recordá la palabra de Dios, la palabra de Dios y la promesa de Dios, que es la que te levanta y la que te permite estar libre. Y la que te permite, aunque estés en circunstancias difíciles, no perder el aliento. ¡Qué tremendo lo que estamos compartiendo hoy! Sacúdete la víbora del desánimo y también la duda de la... Mejor dicho, la víbora de la duda, que a veces te muerde, te quiere envenenar, trayéndote esos pensamientos negativos, esos pensamientos de no puedo, esos pensamientos de que de esta no salís, que de salís de Guatemala a Guatepeor. Al contrario, sacudite la duda. pero también sacudite la crítica. ¿Sabés qué interesante? Allí en el versículo 4 del texto que hablábamos, justamente habla de que los nativos, cuando lo ven que le mordió la serpiente, lo primero que vieron en el momento que le mordió la serpiente, vieron que todo este hombre estaba maldito, este hombre le iba tan mal. Entonces dijeron, ciertamente este hombre es homicida, este hombre es asesino, este hombre está maldito, este hombre mejor estar lejos, mirá de todas las que le pasa. Bueno, yo te voy a dar otro consejo. Cuando las cosas van mal y que parece que todo está en contra tuyo, hay gente que va a levantar críticas, hay gente que va a hablar mal de vos. La crítica es algo común, en que te van a juzgar falsamente, van a actuar de manera incorrecta contra tu vida. Y si te van a juzgar injustamente y te van a acusar falsamente, lo primero que vos tenés que hacer es sacudite la víbora de la crítica. Mi querido, mi querida, aún en medio de las pruebas y de las dificultades va a haber gente que va a hablar mal de vos. ¿Pero qué tenés que hacer? Haceme caso en esto. Sacudite la víbora de la crítica, de la murmuración, de las habladurías, de lo que dicen los demás. Y recordá primeramente la palabra y la promesa de Dios, en la que Dios está respaldándote. Aunque haya gente que hable, mira, podés recordar lo que le pasó a Jesús. A Jesús lo criticaron, a Jesús murmuraron de él, hablaban y criticaban constantemente, lo trataron de blasfemo. Allí en Mateo capítulo 9, en el versículo 3, se recuerda eso, ¿no? Y dice ahí el texto bíblico. En el versículo 3, déjame que lo encuentre, dice: entonces algunos de los maestros de la ley religiosa decían en su interior, es una blasfemia, ¿acaso se cree que es Dios? Mirá vos qué interesante, hasta Jesús lo trataron de blasfemo, de una persona que miente, de una persona que se toma atribuciones que no le corresponden. Luego en el versículo 34 dice: sin embargo, los fariseos dijeron, puede expulsar demonios porque el príncipe de los demonios le da poder. Como dando a entender, este puede liberar a la gente, a los endemoniados, y puede darle instrucción a los demonios porque él es de Belcebú, él es del diablo, él viene del enemigo, él viene del mismo infierno. Lo acusaron de estar asociado a Satanás. Entienda que el Señor Jesús se levantaron para hablar mal de él. Mirá si no van a hablar mal de vos. Qué fuerte el tema. Sacudite, mi querido. Sacudite las víboras de las críticas y de las habladurías, de las murmuraciones, porque lo único que hacen es querer envenenarte. Hacé lo mismo que hizo Pablo. Sacudite la mano y vas a ver justamente cómo el Señor te va a respaldar. Esto se trata de fe. Claro que sí, se trata de fe. Pero tengo un par de ítems más para compartir con vos. Te invito a que vayamos a una pausa musical y luego de esta pausa musical, el tercer y último bloque del tema del día de hoy.
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1: Y así llegamos al último bloque de Directo al Corazón, programa del día de hoy, Sacúdase las víboras. ¿Qué víboras? Esas víboras que a veces te muerden de la injusticia y te quitan las ganas, te quitan la fuerza, y el veneno mismo es como que te quita la vida. Y por eso te digo, sacudite la víbora del desánimo, por favor, sacudite en serio, porque a veces haciendo el bien, trabajando, esforzándose, a veces sucede esto, ¿no? Es como que las víboras aparecen cuando uno hace el bien, cuando uno está trabajando, es como le pasó a Pablo, estaban haciendo fuego, y ahí en el medio del fuego del trajín de la vida, nos encontramos con esto, ¿no? Que de repente aparece algo inesperado, como una serpiente, una víbora que le muerde. Pero también usted tiene que acordarse, en medio de ese momento que te muerde esa víbora o lo que fuera, recordar las promesas de Dios. Tenés que permitir que las promesas de Dios te liberen y sacudite el desaliento. Pero también sacudite la crítica, porque hay gente que se va a levantar y va a hablar, como le pasó a Pablo ahí en el versículo 4 de Hechos capítulo 28, en donde justamente ya empiezan a hablar todos, diciendo, este sí que está maldito, este sí que está mal, mirá la mala suerte que tiene, todo le sale mal, Este Eyeta, dicen algunos en Argentina, ni te acerques, ni lo toques, ni te juntes con este. Y en vez de escuchar todas esas críticas, sacudite la víbora de la crítica, que también tiene otro veneno tan grande, ¿no? Y parate sobre las promesas de Dios, de lo que Dios ha dicho, de lo que Dios ha prometido. Anímate a creerle a la palabra de Dios. Algunos hasta dudan de Dios en el momento de la prueba, en el momento de la dificultad. Te recordaba justamente cómo a Jesús lo criticaron, lo trataban de blasfemos, lo asociaron a Satanás, dijeron que era también él, liberaba a los endemoniados y echaba fuera a los demonios porque él también era el jefe de los demonios, ¿viste? Y claro, la gente habla y la gente va a murmurar, y si vos escuchás lo que dice la gente y todo lo demás, vas a entrar no solamente en el desánimo, sino que te vas a perder la bendición. Por eso sacudite la víbora de las críticas, pero poné los ojos en Jesús, el autor y consumador de nuestra fe. Pero también voy en este último punto, ya terminando, quisiera ayudarte a guiarte en esto de sacudirte la víbora de las pobres expectativas. En el versículo 6, en ese texto bíblico que estamos leyendo, te vas a encontrar con que la gente esperaba que él se hinchara o que cayera muerto de repente. Pero después de esperar y esperar y ver que estaba ileso, cambiaron de opinión y llegaron a la conclusión de que Pablo era un dios. Mira cómo es la gente, ¿no? Al principio critica, al principio después te toma como un dios, como algo. Pero al principio tenían pobres expectativas. Los mismos nativos estaban esperando que se hinchase, que cayera muerto. Las expectativas pobres de los demás a veces te hacen tropezar a vos. Y vos sos el primero en entrar en duda, a titubear e incredulidad. Y por lo que dicen los otros, sí, debe ser cierto, todo me sale mal. En cualquier momento yo también me caigo muerto, en cualquier momento yo muero. Y mira, en vez de tener esas pobres expectativas, sacudite las pobres expectativas y abandoná esas pobres expectativas. Y si los otros están esperando que vos abandones, al contrario, parate firme, decir, ahora se va a demostrar de qué estoy hecho. Mira, quiero animarte a esto, que demuestres cuán equivocados están los demás basado en tu fidelidad a Dios, porque el Señor vino para darte vida, como dice Juan 10:10. El ladrón no vino sino solo para hurtar, robar, matar y destruir, pero el Señor Jesús dijo, yo he venido para que tengan vida y para que tengan en abundancia. ¿Dónde está tu fe? Jesucristo vino para darte vida abundante. Por lo tanto, vos conseguís la victoria diaria, todos los días, en medio de la oposición, aferrado de Jesucristo. Y el Espíritu Santo es el que te equipa, el que te prepara para ganar. Así que sacudite las víboras de la duda, de la incredulidad, del desánimo, de las críticas, de las murmuraciones y aún de las pobres expectativas que otros tienen. Y gozate en el Señor y decí, en esto Dios se va a glorificar. Dios está conmigo, no estoy solo. Y si el Señor está conmigo, ¿quién contra mí? Haz esta oración conmigo. Señor Jesús, yo reconozco que de ti viene la victoria y tú tienes grandes propósitos con mi vida. Recibo esos propósitos y me sacudo el veneno y la víbora de la crítica, de la duda, del desánimo, de las pobres expectativas. Y aún la víbora de la incredulidad, y declaro una vida de fe y de certeza, convencido en lo que dicen tus promesas. En el nombre de Jesús, amén y amén. Mi querido, mi querida, si este programa ha sido de bendición para vos, podés escribirme a través de las redes sociales, y si no, nos volvemos a encontrar nuevamente por esta misma emisora y en este mismo horario. Dios te bendiga.
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0: 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Un siglo de historia. ...1983... ...10 de diciembre... asume la presidencia Raúl Ricardo Alfonsín, luego de haber vencido en las elecciones del 30 de octubre. Es el retorno de la democracia luego de más de 7 años de dictadura. 1984. Plebiscito por el diferendo austral. El pueblo vota a favor de un final pacífico al conflicto por las islas Picton, Lennox y Nueva. Fue un siglo de historia. Quédate atento. Volveremos con...

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0: Son las 6:01.
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2: Duro discurso de la CGT en la conferencia de la Organización Internacional del Trabajo, denunció al gobierno por la aniquilación de los derechos laborales. En Ginebra, el cotitular cegetista Jorge Sola criticó la destrucción sistemática, el modelo democrático de relaciones laborales y dijo que no rige la modernización laboral, sino la precarización del trabajo.
1: Economía.
2: Crecieron 161% las exportaciones porcinas desde Argentina. La cadena porcina argentina continúa mostrando señales de crecimiento y consolidación en los mercados internacionales. Datos del INDEC consignan que, en volumen, el crecimiento fue del 78%, con un total de 5.137 toneladas exportadas.
1: Sociedad.
2: El Papa León XIV recibió una delegación argentina en Roma que le transmitió el deseo de que visite el país. El sumo pontífice conversó con una comitiva encabezada por el abogado Andrés Prieto Fasano, referente del Instituto del Diagnóstico Interreligioso. Bendijo una bandera argentina en un encuentro cargado de símbolos espirituales.
1: En el mundo.
2: SpaceX, la compañía aeroespacial de Elon Musk, sale a cotizar en Wall Street y busca recaudar una cifra millonaria. La compañía presentó ante la SEC los términos de su debut bursátil en el Nasdaq, previsto para el 12 de junio. La operación apunta a convertirse en la mayor oferta pública inicial de la historia.
1: Deportes.
2: Mundial 2026, Messi no jugaría ante Honduras. El astro rosarino sería preservado este sábado por su lesión. El 11 titular estaría integrado por Jerónimo Rulli, Giai, Otamendi, Martínez y Tagliafico, Rodrigo De Paul, McAllister, Fernández y Almada, Lautaro Martínez y José López.
3: Hasta aquí.
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1: Ponga música en su ambiente que alabe a Dios. Las canciones de alabanza nos ayudan a mantener el corazón y la mente enfocados en Dios. De ser posible, escúchelo mientras conduce o trabaja o hace su quehacer doméstico. Número 3. Escuche buenas enseñanzas de la Biblia. Hay muchísimos buenos maestros de la Biblia que nos inspiran con sus mensajes. Número 4. Sea parte de un grupo cristiano. Haga comunidad con alguna familia de fe. Ninguna de ellas es perfecta porque está compuesta de gente como usted y como yo, imperfecta. Pero viviendo juntos la experiencia de crecer nuestra fe es como podemos fijar nuestros ojos en el cielo.
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0: Son las 6 y 29 minutos. La temperatura es de 16 grados. Y la humedad del 40%.
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1: Son las 7 y 2 minutos.
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3: Gabriel Sanchezini, me gusta que Jorge Macri sea reelecto el año que viene con un pro fuerte. En medio de las internas del Partido Amarillo, el jefe de gabinete porteño respaldó que el alcalde continúe por un nuevo mandato y evitó pronunciarse sobre una alianza con La Libertad Avanza en 2027.
2: Política.
3: Mayra Mendoza cuestionó a Patricia Bullrich por sus críticas a Ni Una Menos. Las feministas queremos a Cristina Libre. La diputada provincial replicó los dichos de la senadora y resaltó la figura de la expresidenta. Ella fue quien más hizo por nosotras y hoy está secuestrada y proscripta. Los héroes del Garrahan. El gobierno difundió un documental que reivindica la gestión libertaria y repasa un año de conflictos gremiales. La Casa Rosada publicó esta mañana una producción realizada por el documentalista mileísta Santiago Oría, que registra los conflictos que se produjeron en el principal hospital pediátrico del país. En respuesta, los referentes sindicales se expresaron hoy en una conferencia.
2: Tribunales.
3: Causa Cuadernos, Roberto Labaña recordó por qué habló de posible cartelización y sobrecostos de un 20% en obra pública en 2005. El juicio a la expresidenta Cristina Kirchner se retomó hoy con la declaración de quien fue ministro de Economía del gobierno de Néstor Kirchner hasta noviembre de 2005.
2: Deportes.
3: Riestra quiere a Tim Payne, el futbolista neozelandés que se hizo viral. Desde el Malevo reconocieron que el interés está, pero el principal obstáculo pasa por contactar al jugador de la selección de Nueva Zelanda.
1: Hasta aquí.
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0: Son las 7:30. La temperatura es de 15 grados. Y la humedad del 43%.
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1: Datos.
0: Fechas.
1: Fechas.
0: Acontecimientos. Un siglo de historia. ...1977... Se concibe en Inglaterra el primer ser humano fuera del útero. El bebé nacería el año siguiente y se llamará Louis Brown. Era el comienzo de la era in vitro. 1978, 25 de junio. Mundial de fútbol en Argentina. En medio de una cruenta dictadura, el gobierno militar intenta lavar la imagen de Argentina con un evento deportivo controvertido. La selección argentina gana el campeonato. Fue un siglo de historia. Quédate atento. Volveremos con más.

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0: Javier Milei defendió en el Financial Times el desarrollo de la inteligencia artificial sin la mano mortal de una regulación prematura. El presidente publicó un artículo de opinión en el diario británico, reconocido por su cobertura económica y política global, donde defendió el proyecto para modificar la ley de sociedades que impulsa el gobierno y ya ingresó al Senado.
1: Economía.
0: Federico Sturzenegger defendió el modelo económico. El argentino odiaba las exportaciones. El economista sostuvo que el modelo de crecimiento nacional se apoya en el impulso de ventas externas y la liberalización de mercados, con foco en el desarrollo energético y la baja de impuestos.
1: Tribunales.
0: Juicio por la muerte de Maradona está taquicárdico. El mensaje que envió un enfermero 6 días antes del fallecimiento del Diego surgió de un chat que se expuso hoy en la audiencia. El proceso oral sigue con los testimonios de 2 trabajadores a cargo de la gestión de la internación domiciliaria.
1: En el mundo.
0: Donald Trump dijo que la ley votada por el Congreso para limitar sus decisiones en la guerra con Irán es antipatriótica. El mandatario estadounidense sostuvo que la iniciativa llega cuando está en negociaciones finales con Teherán. Atacó a demócratas y a los 4 republicanos que respaldaron la medida. Preferirían que nuestro país fracasara antes que darme otra de mis muchas victorias.
1: Deportes.
0: Básquet. Lanús venció a San Isidro y ascendió a la Liga Nacional. El Granate se impuso 67-52 en el Rotili para coronarse campeón de la Liga Argentina. Joaquín Noblega fue la gran figura del triunfo que les dio el ascenso.
2: Hasta aquí.
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1: Entre más cerca caminemos de su lado, más frecuentemente escucharemos su voz. Dijo Jesús una vez, mis ovejas escuchan mi voz, yo las conozco y me siguen. Cuando caminamos de cerca a nuestro Señor, conoceremos de cerca su voz.
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0: Son las 8:31. La temperatura es de 15 grados. Y la humedad del 42%.
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